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6: Y agarró y me dijo, dice, ¿te gusta? Y le digo, sí, está guapa. Y empezó, no, te voy a hacer un paro con ella, te voy a echar la mano y ya sabes, de alcahueta.
7: Ay, mira, luego lo encender ahí el ligue, de cupido.
6: Sí, de cupido metiche.
7: ¿Y lo hizo o no?
6: Sí, lo hizo. Entonces, pues me empezó, empezamos a platicar de eso y ya luego me mandaba mensajes. Dice, oye, ya hablé con Tere. Le dije que eras buena onda y dice ya que sí, o sea, cosas así, ¿no? Uh-huh. Entonces, pues sí hubo bastantes mensajes de eso, pero en la mañana, pues según para hacerle la broma, pues yo me hice el enojado, ¿no?
7: Ok.
6: Me hice el enojado con ella. Tere tiene días que no va a entrenar porque primero su niña se enfermó del estómago. Y hoy no fue a entrenar porque le sacaron una muela.
7: Oye, pero ¿por qué te hiciste el enojado si ella te lo presentó? O sea,
6: no, ¿en qué sentido? Me hice el enojado para hacerle la broma.
7: Ah, ya,
6: ¿no?
7: Para
6: hacerle la bromita. Okay. Y ya agarré y, me ha mandado mensajes y pues los leía y todo. Y dice que pues me va a hacer el par y todo. Entonces, pues la broma sería que vamos a contactar a mi hermana la más chica. Se va a hacer pasar por mi novia y pues le va a reclamar, ¿no? Le va a decir,

0: Ok, ¿y por qué no le has dicho a Griselda que tienes novia?
1: Pues no, o sea, no se ha soltado la oportunidad de la plática. O sea, platicamos de cosas, por ejemplo, de mi hija, platicamos de cosas mías. Ella tiene problemas con su ex. Y su hija se llama Dana, tiene 7 años y va a tomar mi clase, y es una niña que se aplica en la clase y todo. Entonces, pues me cayó muy bien la niña, la empecé a felicitar y ya de ahí empezamos a hacer la amistad de esta Griselda y yo. Y tiene broncas con su ex y luego me dice que, oye, ¿qué crees? Me dijo esto. O sea, mucha confianza, hay mucha, mucha confianza entre nosotros.
0: Oye, ¿cuánto tiempo llevas dando clase?
1: Ahí en donde estamos ahorita llevamos aproximadamente ya 2 años.
0: Pues un buen rato. Con razón tienes la voz que tienes, hermano. Ya está, ya está, la tienes cansada.
1: Por tanto grito y por tanto andarle gritando a las señoras.
0: Bueno, entonces, a ver, Sandrita, te vas a hacer pasar por la novia del mismo nombre, Sandra. ¿Y qué te pusiste de acuerdo con tu hermano?
2: Sí, nada más una duda. ¿Elías no va a intervenir en ningún momento? Solo yo y lamentada mamá de Dana, porque yo la voy a manejar así como mamá de Dana, porque no sé cómo se llama, porque mi hermano la tiene registrado así en el WhatsApp, mamá de Dana.
0: Ah, ya, o sea, no le vas a decir Griselda.
2: No, igual en el transcurso de la broma le podría yo preguntar su nombre, pero yo la voy a manejar como mamá de Dana. Pero Elías no va a entrar para nada, yo no lo meto, simplemente Elías no le reclamo o él va a intervenir.
0: No sé, bueno, primero tienes doble nombre, Víctor.
1: Sí, me llamo Víctor Elías. Ah,
0: ¿cómo te llamamos, Elías o Víctor?
1: Víctor, Sandra Ponte Viva es Víctor, ella me conoce como Víctor.
0: Víctor, Elías nada más para los cuates.
1: Para la familia y los cuates, nada más.
0: Oye, pero sí estaría chido que entraras, ¿no, Víctor? En un momento dado, ¿no?
1: Lo que estábamos planeando, mi pandita, no sé tú cómo lo veas, es de decirle que, pues, que estamos aquí en mi casa, que yo me metí al baño a bañarlo, no sé. Y pues ya luego salí yo y ya sabes, oye, mi amor, y ya cuando, oye, ¿por qué tienes mi teléfono? Ya sabes, hacer la de
0: No, espérate, digo exactamente como lo tiene planeado Sandra, pero va a llegar el momento en que se escuche el efectito de puerta y es donde tú puedes decir, Sandra, ya va llegando Víctor, a ver, Víctor, ven para acá. Y allí es donde ya lo involucramos, ¿no? ¿Cómo ves, Sandra?
2: Bien, bien, perfecto.
0: Sí, mira, ahí está el efectito de puerta, nosotros vamos midiéndole y cuando escuches el efecto tú entras así, hola, mi amor, ¿cómo estás? Hasta le das así a tu manita así de un beso, niño. Porque es tu novia, ¿ok?
1: Exacto, exacto.
0: Pues listo, vamos a pegarle alguna pregunta más, Sandrita.
2: No, nada más.
0: Pues vámonos con todo porque la diversión está en este Casto Show.
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2: Bueno. Bueno, buenas noches.
10: Buenas noches.
2: Bueno, ¿me podría comunicar con la mamá de Dana, por favor?
10: Habla con mamá de Dana, dígame.
2: Ah, hola. No sé cómo te llamas, ¿cuál es tu nombre?
10: Es que no puedo dar mi nombre. ¿Quién me...?
2: Ok, bueno, no me lo des, no te preocupes. Te comento rápidamente. Soy la novia de Víctor. Y sabes cuál Víctor, ¿verdad?
10: Ajá.
2: ¿Sí? Ah, oye, una pregunta. Quería yo saber si habías estudiado para tapadera o algo así.
10: No, ¿por qué?
2: No, qué raro. Estoy aquí en la casa de Víctor.
10: Ajá.
2: Y se está bañando.
10: Ajá.
2: Y me metí a revisar su teléfono y encontró los mensajes contigo. ¿Sí? ¿Le estás haciendo el paro con Pérez?
10: Ay, la verdad no sabría decir.
2: Ah, no, ya, entonces la que le contesta los mensajes, ¿no? ¿Ahora desconoces quién es Pérez o desconoces que le haces tú el paro? ¿No te suena cuando le has dicho que le vas a hablar muy bien de él, que es muy buena gente, que para que a ver qué será con él?
10: No seas mala, permíteme, estoy en una llamada, ¿me puedes?
2: No te permito, a ver, escúchame, no tienes por qué estarle haciendo paro a Víctor.
5: ¡Soquito loco!
0: Oye, Sandra, te mandaron con 2 yemitas, pero ¿cómo va?
2: Sí, pues es que no, obvio no me iba a decir que si era cierto.
0: Pues sí, pues claro que está. Ok, vamos a entrar a la segunda parte, Víctor. Ya saliste obviamente del...

0: baño. Ajá. Aquí tenemos dos caminos. Es uno que le digas, no, pues que no es cierto, oye, ya te la saludas normal, ¿no?
1: Ajá.
0: Y le dices, oye, ¿verdad que no? Que es una prima tuya. Lo que pasa que Sandra es muy celosa, es mi novia. U otra es voltearlo y decirle que pues ella a fuerzas te la quiso presentar. Como si fuera una familiar de ella, una amiga de ella. Y que tú le dices enfrente de Sandra de que, no, lo que pasa es que yo le dije que no. Ya ves que tú le dijiste que era como muy guapa y que te gustaba.
1: Ajá.
0: Que es como empezó entonces volteársela, decir, no, lo que pasa que ella fue la que empezó, ya sabes que yo te soy fiel, mi amor, tanto tiempo que llevamos juntos, y a ver cómo reacciona.
1: No, yo creo
2: que yo soy muy celosa.
1: Yo creo que la de, pues no, mi amor, yo no le dije nada, y ella se aferró y así, ¿no?
0: Pues sí, y a ver qué asunto, pero tú te pones bien salvaje, Sandra. Vamos a ver, vamos a marcarle, señor, las bromas en tu show.
1: Entro yo luego.
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0: Sí, entras tú directo.
1: Va que va.
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0: Así como le hablas. Normalito, oye, ¿cómo estás? Oye, perdón, es que estoy aquí con mi novia, entré al baño, agarró mi teléfono. Lo que dijo tu hermana.
1: Va que va.
0: Quiero aclarar esto, ¿verdad? Que es una amiga tuya. Yo te dije que no.
2: Bueno.
1: ¿Qué pasó, Gris?
2: ¿Qué?
1: Lo que pasa es que estaba yo en el baño.
2: Ajá.
1: Y la neta, cuando salí, pues vi que tenía mi teléfono.
2: Sí.
1: La bronca fue que no borré ningún mensaje y todos los de yo. Entonces, sí, la verdad es que se puso medio loca y pues la tuve que correr de la casa.
2: Ahora
1: la saqué de la casa y le dije que se largara, que no tenía por qué andarse metiendo con mis amistades. Entonces lo que hice fue decir, o sea, le negué todo, ¿me entiendes?
2: Pues le dije, sí, no, pero, mira, yo sé que te entiendo esa parte, pero en primera hay mensaje.
1: Ajá.
2: Y todo lo que luego nos mandábamos ahí. Y en segundo, pues, sí, o sea, como mujer, pues yo me pongo en su lugar, ¿no? O sea, la verdad.
1: Ajá.
2: Pero, o sea, yo lo que no entiendo es por qué nunca tuviste una confianza en decirme, ¿sabes qué? Tengo novia. Hay que tener cuidado. O sea, yo te entiendo en esa parte, pero, o sea, y también lo entiendo a ella. ¿Me entiendes? Y no por... A final de cuentas, ni andas con qué. Y es una tentación, una tentación para ti. Pero si tú tienes una persona, pues yo creo que también esa persona se merecía el respeto.
1: Pues mira, Gris, lo único que te puedo decir es que esta vieja está loca, ella me tiene harto, y la bronca es de que a ver si no se le para la antena y va al cardio y te va a buscar. Porque lo malo fue que sacó la foto de tu WhatsApp.
2: Ajá.
1: Y Teo es inteligente, la vieja.
2: Ajá.
1: Se mandó la foto tuya a su teléfono.
2: Ajá.
1: Entonces la neta que vaya a ir al cardio, no te va a ir a hacer bronca ni nada, porque Ajá. Hasta eso es fresita la, pero de repente le sale el barrio.
2: Ajá.
1: Pero pues, que te vaya a buscar y que te vaya a decir algo, pues me gustaría que pues me hicieras paro y le dijeras, no, mira, yo con él nada. Nunca le he hecho paros ni nada así por el estilo, ¿me entiendes?
2: Ajá. Bueno, ajá, te digo que de hecho yo también igual lo entiendo. Te digo que estaba así y le dije que, pues no, yo no sabía nada. Y le dije, permíteme, voy a estar en una llamada. Me dijo, no, te voy a permitir. Pues yo tuve que colgar porque aquí estaba escuchando el otro todo. Entonces, yo agarré y yo me dije, ¿qué tú le estás haciendo? ¿Te viste en qué? ¿La tapadera o así?
1: A ver, espérame. A ver, Ale, chécate, porque creo que ahí viene esta pinche loca.
5: Ay.
1: Creo que ahí viene de regreso. Aguántame tantito, no me cuelgues.
2: Ajá.
1: ¿Qué pasó?
2: ¿Con quién estás hablando? De seguro estás hablando con la pinche turca esa tapadera, ¿verdad?
1: ¿Qué cuál?
2: No, no me interesa. Dime que tengo una cosa y culo le va a hacer falta de estúpida, ¿eh?
1: Ya te dije que ya te la...
2: No me interesa, pásamela.
1: No, la voy a pasar para ti.
2: Pásamela, ¿eh? Porque no necesitabas buscar vieja, porque conmigo tenía suficiente.
1: Por eso, ya te dije.
2: Así que pásamela. Porque ahora necesitas que le lleve loco para la cabeza. No me interesa, pásamela.
1: Por eso, mi amiga es tranquila.
2: No me interesa que tu amiga sea tranquila. Es una pinta madera, la muchacha.
1: Por eso, entonces.
2: Que se dedica a cuidar a su hija.
1: Porque mi amiga es otro pedo. Mi amiga es otro. No metas a la niña. ¿Qué te pasa?
2: No, me por eso. Que le dedica a lo que tiene que hacer. A mí no me interesa. A mí no me interesa. Tú me conoces y sabes cómo soy.
1: Por eso.
2: Voy ahí. Tú no le vas a hacer falta.
1: La
2: churria esa, mejor pásamela.
1: Dile
2: que se cuida porque tengo fotos.
1: No vas a pasar.
2: No voy a hablar tranquila. Dile que me la voy a ocupar.
1: Por eso, yo conozco a mi amiga y no voy a dejar que le hagas nada.
2: No, voy a llegar hasta el cardio.
4: Aunque me duerma ahí, aunque me duerma ahí, ahí la voy a estar esperando. Mejor mira que ni vaya. ¿Qué pasó, tapadera?
5: A ver, mira, relájate.
4: No, me voy a relajar, porque te hablé por las buenas y te hablé decentemente. ¿No te gusta? Entonces te voy a hablar por las malas. Ni te pares en el cardio, porque no sabes de lo que fue capaz de verdad, ¿eh? Nada más mira, por estar de tapadera. Yo nunca te ayudar a tu hija, mamacita. A ti que no te interese andarle buscando viejas a mi chavo, ¿eh? Porque ese morenito es mío nada más.
5: Y nadie te lo está quitando.
4: ¿Escuchaste lo que te dije o no lo escuchaste?
5: Sí, nadie. Ay, tú puedes estar con él, pues, o sea, nadie te lo está quitando.
4: No. Porque te podría seguir yo llamando mamá de Dana, pero no, te llamas Griseldita, ¿eh? Y aquí te voy a topar en el cardio, Griseldita, ni voy a llegar a preguntar por ti porque ya te ubico, ¿eh? Así no, que ten cuidado. Síguele haciendo el paro a tu amiguita Tere, porque entonces ahora resulta que mi negrito es dentista. A él qué le importa si la otra se le cayó la pizuela o la dentadura completa. ¿Es dentista acaso para que la vaya a curar?
5: Pues canija, de verdad. ¿Eh? Así no lo vas a recuperar.
4: A tu hija, no, a su hija también es doctor para que le cuide el dolor de estómago que tiene, ¿verdad que no?
5: Ay, bueno, en serio, no, nadie te va a quitar a tu padre.
4: Pero a ver, vamos a hacer una cosa, señora Griseldita, señorita o como le diga. Me voy a aguantar, denme una explicación de por qué está de tapadera con mi negro. Échale, lo escucho.
5: Pues no ando de tapadera. O a lo mejor dices los mensajes, pero él ni anda. O sea, la musita ni lo pela, la verdad. O sea, ser francas, no te preocupes, en serio. No hay nada.
4: Entonces, a ver, yo creo que como mujer me entiendes, ¿verdad?
5: No te entiendo, en serio.
4: Yo no,
5: si
4: yo
5: pongo en tu lugar. Si yo supiera que a lo mejor ahorita, como ahorita, que ya sé que tú eres su novia, que tienen una relación, de verdad, mi respeto, en serio. Yo no sabía que también, o sea, tienen una relación. O sea, no.
4: Entonces, no, explícame por qué los mensajes que yo vi en su teléfono, por qué le dices, le voy a decir que eres bien buena gente. O sea, ¿por qué?
5: Te vuelvo a repetir. O sea, en ningún momento yo sabía de tu que tú existías, ¿sí me entiendes? O sea, no, en serio. Y aparte de eso, la muchacha no lo pela, en serio. Ella no quiere nada con él.
4: Bueno, a ver, hablemos como buenas mujeres que somos. Mi negro te dijo que se le echaras a andar, o la otra churpia te dijo que mi negro le gustaba. ¿Cómo estuvo ahí la jugada?
5: No, de hecho, nada más están sobre los de unas de un negocio que iban a tener, nada más.
4: ¿Quiénes? ¿Ellos dos?
5: Ajá, o sea que ella quería comprarle algunas cosas, pero no, o sea, de verdad, y no soy tapadera, y de ahora en adelante yo sé que tú existes, no tengo por qué andar de tapadera, no tenemos por qué andar ahí, ahora sí haciendo cosas que no. Yo te entiendo,
4: claro,
5: que soy mujer.
4: Exacto, entonces yo te voy a pedir de favor, mira, mi nieto va a regresar conmigo porque yo lo conozco, no puede vivir sin mí. ¿Vale?
5: Ah, no,
4: pero
5: sí,
4: entonces,
5: claro.
4: De aquí en adelante, yo también...
5: Te entiendo porque soy mujer y yo también soy celosa, yo también soy, también soy persona de las que también buscaba en el teléfono de mi pareja, entonces yo te entiendo, de verdad, en serio. Y si yo fallé en algo, pues discúlpame, yo en serio yo no sabía que él tenía novia y si yo sabía, si hubiera sabido así, en serio que yo no ando ahí, que sí, que Tere, pero no andan, te lo juro y por Dios que no, ellos no tienen nada que ver, en serio.
4: Estaban estoy muy molesta porque me desconcertaron los mensajes, ¿sí? Pero por favor que sea la primera y la última vez que pase este tipo de cosas.
5: Y yo te lo estoy diciendo no porque te tenga miedo, pues, no, yo te entiendo, porque yo también como mujer y viendo cosas así de mi pareja o de mi novio, yo también me puedo poner así o hasta peor, porque yo me he puesto así. Yo le he hablado por teléfono a las personas con las que ha andado mi esposo y me he puesto bien pinche loca y me he puesto a decir groserías y mi esposo, porque tú estás defendiendo lo tuyo y no va a venir otra pinche a lo que te ha costado a ti.
4: Claro, claro, porque mi negro te puede decir todo lo que ha tenido conmigo, todo lo que yo le doy. No le hace falta andar buscando ninguna gata de cambio. Pero vamos a hacer una cosa, para que yo quede tranquila y yo diga, esta chica es de ley, es de una sola línea, A ver, vamos a hacer una cosa. Tú te vas a comprometer a decir, me vas a repetir conmigo ahorita. Prometo que yo a la churpia no voy a dejar ni voy a aventarle ninguna gata del cardio a mi negro.
5: No, te lo prometo, no, te lo juro.
4: Pero repite que lo que yo te dije para que yo esté tranquila.
5: ¿Cómo?
4: Repite lo que yo te dije para que yo esté tranquila.
5: Pues no te entendí bien, a ver, escúchame.
4: A ver, tú vas a repetir conmigo. Yo, Griselda, la churpia, prometo que no le voy a echar a andar ninguna gata del cardio para que yo me pueda ir tranquila.
5: Yo, Griselda, prometo no andar...
4: La churpia, te faltó la churpia.
5: La churpia. Ninguna, ¿qué?
4: Ninguna gata del cardio.
5: Ninguna gata de cardio.
4: Dale,
5: sí, pero... hasta lo que tengo que ver diciendo, en serio. Bueno, pero bueno, te lo prometo que no. En mi parte no hay nada de eso.
4: Es que mira, eso te buscas por andar ahí de capadera. Pero allá tú si faltas con tu palabra, ¿eh? Neta que no me conoces y no sabes hasta lo que soy capaz de hacer con mi negro. No faltes a tu palabra porque llego hasta el cardio y me cae que me vas a conocer tú y la Teresita.
5: Ah, no te preocupes, en serio. Y no es por miedo, porque así como a ti te sale el coraje, a mí también me sale el coraje. Yo esta pues no tengo coraje, yo te entiendo a ti porque tú tienes coraje, me quieres insultar, me quieres decir. Pero no, así como tú también eres así para insultar, que también puedo hacer, pero no, en serio.
4: No, mami, no, está bien, mi chupia, nada más que el cardio nomás me lo mueve a mí, nada más.
5: Ah, no, sí, no, hijo, así que ahí yo no me meto, o sea, te digo que no, no te preocupes para nada. Ni con mi amiga, ni
4: nada. ¿Chupia?
5: Pues sí, pero yo creo que tampoco se vale que nos ofendamos, ¿no? O que nos pongamos apodos, o que ya sabes mi nombre, pues ya dime mi nombre.
4: A ver, Víctor.
1: Sí, ya no me pasa el teléfono.
4: Ponga atención. La churpia se comprometió a no estar echando gatas del cardio, porque el cardio nomás me lo mueves a mí. ¿Entendiste?
1: Ya me puedes dar el teléfono.
4: Por eso, ¿entendiste lo que te estoy diciendo?
1: Ya me das el
4: teléfono. La churpia se comprometió a no echar gatas del cardio nomás a mí.
5: Oye, amiga, ¿vale? Nomás te voy a pedir un favor. Toca así grandote. No me andes ofendiendo. De verdad, o sea, yo te estoy pidiendo una disculpa, te estoy diciendo que nadie...
4: Ay, no me interesa, Chulia, fíjate, adiós, bye.
5: Entonces, no, estás adelante, porque si quieres que nos ofendamos, bueno, nos vamos a ofender. Mira, bueno, Víctor, en serio. O sea,
1: pasó?
5: Yo
1: le
5: estoy
4: diciendo que atenta voy a estar, Chulia, y vas a seguir siendo la Chulia.
1: Ya, cállate.
4: ¿Oíste? Tú a mí no me andes callando.
1: Ok.
4: ¿Eh?
1: Ya.
4: Otra te pones bien bravo, pero ¿qué tal cuando estamos en la cama? Ay, mamacita, cállate, no me interesa.
1: Gris, bueno.
5: ¿Ya puedo hablar?
1: ¿Qué pasó ya?
5: Mira, ya, o sea, ya que le baje. O sea, una cosa es que yo le entiendo como mujer, lo que tú quieras, no te estoy...
1: Mira, lo que pasa es que la neta a mí también me está haciendo enojar. Entonces, ya vamos a calmarnos. La verdad, discúlpame por este mal momento que pasaste. Y la neta es que... pues me siento muy apenado contigo. La verdad, discúlpame, nunca pensé que la amistad que tenemos ibas a pasar una situación de este tamaño.
5: Pues no, igual yo tampoco, ¿no? Y ahora en otra, pues es como que estoy diciendo, una cosa es que yo le entiendo su coraje, que yo como mujer te pones y todo lo que quieras, y otra cosa es que así como que ya te esté ofendiendo, te esté diciendo, o sea, no más, tampoco vas a aguantar tanta jalada. Y si ella quiere, dice... dices tú, ahí me va a seguir en cardio, lo que tú quieras, como ella quiera.
1: No te preocupes, no va a haber nada de eso. Y la verdad, pues perdóname por no haberte dicho que tenía novia, pero pues tú sabes el motivo, ¿no? De verdad.
5: Esa es una experiencia para que tengas y no andas escondiendo cosas que no. Para que, bueno, yo sé que no andabas haciendo otra cosa, pero al final de cuentas convives con muchas mujeres.
1: Ajá.
5: Y... pues debes de tratar de que te...
1: ahora sí, nada más te pido un favor, ¿sote? Pues, dile a Tere que tú me la echas a andar, no nada más, y ya, pues, porque como acabas de decir eso, pues sí me da un poquito de pena. Entonces, nada más para que le digas a Tere, ¿no? Que pues tú me la echas a andar y ya, se acabó.
5: Tampoco vamos a dejar, bueno, en el caso de Tere, ¿no? Pues ella está haciendo así sus ejercicios y todo y...
1: No. O sea, no importa, la verdad es que sí me va a dar mucha pena ahora que las vea en el carro, que le esté dando la clase, pues la verdad me va a dar mucha pena verte en la cara.
5: No se preocupe, pero... al final de cuentas, o sea, yo siento que ese es tu trabajo Y de ahora en adelante, pues, o sea, por mí no hay problema. Yo, como le estoy diciendo a tu novia, por mí no hay problema, ¿no? Yo, mis respetos, Víctor, de verdad, mi amistad es otra y va a seguir, pero yo sé que con un respeto, yo sé que al final de cuentas tú tienes una pareja y esa pareja se merece un respeto.
1: Sí, sí, entonces, pero te digo, o sea, la realidad es que me da mucha pena. Y la verdad, te agradezco mucho, te doy las gracias por tu amistad tan sincera. O sea, no sabes cómo te estimo. Y pues muchísimas gracias. Solamente quiero pedirte un favor, un último favor. Contéstame lo que te va a preguntar, ¿no?
5: Ajá.
1: ¿Cómo soy el Churpia Show? Es una broma.
5: Ay,
6: no cuelgues, no cuelgues.
0: Hola, Gris, estás en las bromas del Panda Show.
5: Ay, qué bárbaro.
0: Oye, ¿y sabes quién jugó el papel de la supuesta novia?
5: No sé quién.
0: Sandra, la hermana de Víctor. Oye, Sandra. No, te le fuiste la yugular y tú le decías churpe y tú eras más churpia que nada.
5: Claro, en serio. Imagínate. Que lo estén... Ay, no, qué bárbaro, ¿eh? En serio, ahora sí. Oye, Chupia, ¿qué pasó?
1: Te presento a mi hermana Sandra, la más chica gris.
0: No, se dice la más churpia.
4: Un día de esos voy al cardio, Churpia, para conocernos.
5: Sí, ¿verdad?
0: Oye, Griselda, ¿y sabes de menos qué es ser churpia?
5: No, por eso ya me quedé ya como que ya se está pasando, ¿no?
0: ¿Neta no sabes qué es ser churpia?
5: No, pues solamente que me digas chancuda o algo así, pero...
0: A ver, ¿eres una persona sucia, fea, fodonga?
5: No.
0: ¿Que vistes vulgar, feo?
5: No.
0: Entonces no eres churpia. Eso es ser una persona churpia. Pero suena bien feo, pero se ve que te acomodó bien bonito. Oye, te la bañaste, Sandra. Yo, Griselda, la churpia y la otra. Oye, Gris, tengo entendido que Víctor te da clases de cardio, ¿no?
5: Sí, así es.
0: ¿Y se llevan así también como para que te haga una bromita de la churpia o no?
5: Pues, tal vez sí se pasó, pero bueno.
0: Dile por qué la bromita, Víctor.
1: Gris.
5: ¿Dónde?
1: Pues fue una pequeña bromita. Sabes que te quiero mucho, sabes que aquí siempre vas a tener un amigo y yo sé que contigo siempre voy a tener una amiga. Y la verdad, te lo agradezco mucho. En la mañana me hice el enojado para poderte hacer la broma. Pero sabes que te quiero mucho, sabes que quiero mucho a Dana. Te lo agradezco mucho la amistad que tenemos y... Ahí sigue echando la mano con la Tere, ¿no? ¿Cómo ves?
4: Ya, mucho amor con la Churpia. Llama de lejitos, por favor.
5: No, gracias, ya sabes que ya estamos.
0: Oye, Sandra.
5: Tengo que tener cuidado.
0: Oye, ¿qué se me hace que la tal Tere, que es obviamente quien le pidió a Víctor que le echaran dar Griselda y eso, ¿qué se me hace que entre Griselda y Víctor hay algo, eh? Yo no sé. Oye, Gris, por lo que escucho, tienes una hija llamada Dana, ¿no?
5: Así es.
0: ¿Y tienes pareja, tienes novio, estás comprometida?
5: Estoy separada.
0: Pero entonces no tienes novio.
5: No.
0: Mi Víctor, el profe de cardio, ¿qué tal estás? ¿Sí te lo echabas o no?
4: Nada más es profesor y ya,
5: es mi amigo.
0: O está medio churpio.
5: Somos buenos amigos.
0: A ver, pero te voy a hacer una pregunta en concreto y nada más me dices sí o no, ¿ok?
5: Sí.
0: ¿Te lo dabas sí o no?
5: No.
4: ¿Y por qué te reíste primero?
6: Griselda,
5: ¿dónde?
6: ¿Qué estás haciendo?
5: Nada, ¿por qué?
6: Pues es así, ¿no? Y ya. Tú, Panda, ya no le sigas, güey. Me estás sacando es que a balcón bien.
5: Tengo un poco de nervios. Miente, me estaba riendo.
4: Miente.
0: Oye,
4: para
0: Gris,
4: convivir.
0: Yo no sé si en realidad te cuadre o no te cuadre, pero piénsalo bien, porque imagínate la cuñadita que te aventarías.
5: Sí, ¿verdad?
0: Está cañón, ¿eh?
4: Y esa nada más era broma, ¿eh? No creo que me quiera conocer en la vida real.
0: Ay, bueno, Víctor, Griselda, Sandra, dígame cómo se oye el Churpia Show.
1: A toda máquina. A toda máquina.

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0: yo creo que no, nosotros no debemos un comportamiento así por parte de ustedes. Y aparte, pues digamos, aquí viene mucha gente de Guadalajara, vienen muchos zapatillos.
1: Sí, sí, señor, y pagan. No me estoy negando, no me estoy negando. Yo me quedé con la idea de que me había pasado a otra persona. A mí no me dijeron que se deudaba algo. No estoy robando, no estoy hurtando. Le estoy diciendo que sí. Deme un número de...
0: A ver, señor Mario, yo aquí, yo no le replico, usted me menciona mucho a otra persona, ¿sí? Tenemos los registros, pero aquí, quien hizo la reservación y que pagó fue usted, por eso le estoy hablando a usted, porque si no le hablaría a otra persona. Usted se hizo responsable, usted hizo el check-in, usted hizo el check-out, entonces necesito saber, y la respuesta es con usted. No porque haya sido su cumpleaños, quiere decir no había promoción para condonar y decir dónde vio el letrero de que si usted cumple 50 años, hay dos noches gratis.
1: Sí. Ok, no me estoy negando. Yo le digo que le voy a depositar, voy a hacer una transferencia, como usted me diga.
0: A ver, pero yo cómo voy a confiar en su palabra, discúlpeme, don Mario. Mire, y discúlpeme si me entero un poco.
1: O sea, yo no me estoy negando.
0: Pero no, si usted no hizo nada, el check-out, se salió de nuestro hotel aquí en Manzanillo sin pagar, sin liquidar los 2,600 pesos.
1: Pero yo no me di a la fuga. A ver.
0: Es que discúlpeme, no, pero fuga. ¿Dónde está ahorita? ¿Dónde está ahorita? ¿Ya está en Guadalajara?
1: Estoy en Guadalajara.
0: Pues, entonces se dio la fuga. Usted se dio la fuga. Porque no pagó.
1: Le quiero que no se le vea nada.
0: No, discúlpeme, discúlpeme, pero usted es un deudor. Usted no pagó.
1: A ver. No me estoy negando.
0: Y usted es un compañero, un cumpleañero en fuga. Pero ¿quién me garantiza que usted el día de mañana va a pagar?
1: Mire, usted tiene mis datos, usted tiene toda mi información. Yo bueno, no puedo, no me estoy negando.
0: Hagamos una cosa muy sencilla. A ver, no, espéreme, don Mario. Muy sencillo, yo lo único que le pido, si usted tiene tarjeta de crédito o de débito, yo me estoy identificando, sabe de qué le estoy hablando, en este momento haga el pago.
1: Sí. No tengo de débito, es de crédito.
0: Bueno, por favor, entonces de una forma muy sencilla, si usted me está reconociendo que es la persona que estuvo con nosotros, bueno, vamos a proceder al pago y se acabó, porque si no, mañana temprano yo lo veo con nuestro departamento legal y bueno, lo que vamos a hacer es que lo vamos a meter a créditos y cobranzas y bueno, no solamente van a ser los 2,600 pesos, sería mucho más porque vamos a entrar a gastos y costos.
1: Sí, o sea, yo no me estoy negando. No,
0: tampoco me hablen en ese tono, por favor. No me hablen en ese tono.
1: A ver, yo le estoy hablando en bien. Estoy diciendo que no me altere. Usted se está alterando. Yo no, le voy
0: el que
1: a
0: se está alterando, yo solamente estoy haciendo
1: no,
0: mi trabajo.
1: Yo estoy dormido, o sea, yo no me estoy alterando. No me estoy negando.
0: Pero si usted vino con nosotros aquí a Manzanillo a descansar y a relajarse, disfrutó de los servicios.
1: Claro, que me fui tan relajado que yo fui a recepción. Yo nunca me negué, entregué las toallas, me dieron mi documento. Se debe algo, todo en orden.
0: ¿Se le trató bien? ¿Tiene alguna queja por parte de nosotros? ¿Tiene una queja por parte del hotel? ¿Tuvo agua caliente? ¿Tuvo sábanas limpias? ¿Los baños limpios?
1: No hubo queja de nada.
0: Bueno, nosotros hicimos nuestra parte, entonces usted. ¿Usted por qué no hizo la suya?
1: Entonces, ¿por qué no me dijeron que se deudaba antes de que yo me retirara?
0: No, discúlpeme, es que usted se salió, y no pagó. Esa es la verdad. Entonces nosotros, yo no tendría por qué molestarlo, por qué marcarle esta hora.
1: A ver, permítame. Yo me traje las llaves. Me traje el control, me traje alguna toalla. No, yo fui a recepción.
0: No, simple y sencillamente no pagó. No liquidó la habitación.
1: No me cobraron.
0: Ni liquidó la 108 ni la 112. Solamente pagaron una noche.
1: No me cobraron. Ya me hayan dicho, ¿sabe que aquí tiene una deuda? Ah, ¿qué? ¿Cuánto es? Yo lo liquido, no pasa nada.
0: Ese es el problema que tenemos,
1: señorita.
0: Es el problema que tenemos con la gente de Tijuana y la gente de Guadalajara. Siempre utilizan las mismas excusas.
1: Por eso.
0: Siempre las mismas excusas.
1: Nunca me di a la fuga, nunca me fui a escondidas. Yo estuve en recepción y me dijeron, es todo, no se debe nada. Muchas gracias, aquí está su credencial. Que le vaya bien. Eso
0: no,
1: es todo.
0: No.
1: Ok, hay un error.
0: Don Mario, mire, por favor, le voy a pedir una cosa. No me mienta y no me quiera ver la cara de tonto. Discúlpeme.
1: A ver.
0: Vamos a terminar el tema. Yo creo que usted liquide y punto. Deme su número de tarjeta y liquidamos. Y se acabó.
1: Pero no me hable en ese tono. Yo le voy a pagar. Dígame, entonces déjeme levanto para buscar mi tarjeta. Y ahorita
0: Discúlpeme, pero ratero es el que roba un pan, también como el que no paga 2,600. Discúlpeme.
2: Ay.
0: Esa es la verdad. Entonces, vamos a quitarnos de dimes y diretes.
1: Claro,
0: pague.
1: Yo le pago.
0: Ahora, si usted también está en su derecho, señor Mario, para decirme, no voy a pagar, no reconozco la deuda, bueno, entonces nos vamos por el punto de vista legal y se acabó.
1: No.
0: Y yo lo dejo para que ahorita en Guadalajara tome su almohadita, tome su cobijita y se duerma. Punto. Yo estoy haciendo mi trabajo.
1: ¿Qué parte no me está entendiendo que yo le voy a liquidar? A ver, déjeme buscar mi tarjeta.
0: Yo creo que es fácil entonces que usted se levante, prenda su luz. ¿Tiene la luz apagada?
1: Estoy dormido, nomás.
0: Bueno, entonces, ¿qué le cuesta abrir su carterita, sacar su tarjeta de crédito?
1: Espéreme. O sea, no soy un niño de 5 años. Ahorita, permítame un segundo.
0: Y solamente aceptamos Inbursa. Espero que tenga Inbursa.
1: Inbursa no.
0: Ay, no tiene Inbursa.
1: No.
0: Entonces, ¿cómo le vas? Es que una persona de verdad que no tiene tarjeta Inbursa, entonces no es cool. Por favor. Entonces, en efectivo lo hubiera pagado y punto. No, ¿sabe qué? Discúlpeme, lo que vamos a hacer es que lo voy a meter a Buró de Crédito, lo voy a ver directamente con el departamento legal. Disculpe. Aparte usted va a tener que pagar gastos y costas de los abogados.
1: Por eso, yo no me estoy negando, yo le estoy diciendo que yo le pago. O sea, ¿quién dice que una tarjeta Inbursa? O sea,
0: disculpe, don Mario, estoy hablando. Usted, no sé si usted esté ahí con su empleada doméstica, estoy hablando con usted.
1: A ver, nada más no falte al respeto porque yo no le estoy faltando al respeto. Ni me
0: no,
1: estoy
0: es que estoy hablando, no. Usted y yo, ¿está hablando? ¿Qué está hablando la recepción? ¿La recamarera? Estoy hablando con usted directamente.
1: Por eso.
0: Soy el señor Rueda. Soy el gerente, escucho que una voz está, hable y hable, está interrumpiendo nuestra conversación.
1: No está interrumpiendo. A ver, pero esto ya se está saliendo así de borde, que ese no es el caso.
0: Era mucho más sencillo que al momento que usted hizo el checkout, usted hubiera pagado. Y aparte por 2,600 pesos, por favor. No, de ninguna manera. Yo estoy haciendo mi trabajo y estoy cobrando lo que usted disfrutó. Lo que usted hizo.
1: Y yo le hago una transferencia, dime el número, ahorita yo se lo hago, ahorita.
0: ¿Cree que voy a creer en un lacra como usted que no, mire,
1: no me falta
0: pagó 2,600?
1: No,
0: es que es la verdad.
1: Porque no es el caso.
0: Bueno, hagamos una cosa.
1: Sí,
0: está muy cerquita, está a 4 horas y media, ¿de acuerdo? Venga, maneje ahorita, paga y se regresa. Si no tiene Inbursa, entonces...
1: Voy a ir a pagar ahorita, o sea,
0: entonces usted hubiera pagado.
1: ¿Eh?
0: Usted hubiera pagado. Discúlpeme, lo vamos a ver desde el punto de vista legal. Que tenga muy buenas noches y que sueñe con los angelitos. Ah, pero un favor, respóndame cómo se oye el Panda Show, que es una broma de eso.
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0: ¡Feliz cumpleaños! ¡Feliz 50! Mario, ¿neta ya estabas dormido?
1: Sí, la neta sí ya estaba dormido.
0: Regresaste cansadísimo de Manzanillo, no, hombre. Oye, yo sacándote, sí, tengo una tarjeta y yo sacada. ¿Neta no tienes tarjeta Inbursa?
1: No, hasta eso, Inbursa. No. Ahora sí que nunca me lo esperé. Ya les escucho y nunca me imaginé que... Y mi señora me dijo, oye, es una broma. ¿Cómo crees? Es una broma, no.
0: ¿Quién? Disculpe, ¿era la empleada doméstica la que estaba hablando? Ay, Dios, Germán, ahí está tu hermano. Dile por qué la bromita.
3: Para que se pase una buena noche, ¿se acuerde? Y andaban con la tentación que no se había pagado, pero sí se pagó.
1: Hijo de
3: madre, me la vas a pagar mañana.
0: Hermanito, pues ahí cuando quieras cotorrear, ya sabes, en Guadalajara a través de la mejor 95.5, también estamos sin censura a través de la aplicación de Claro Música. Y díganme en Guanatos, ¿cómo se oye el Panda Show?

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6: Llama a Carlos Alberto, el otro chavo.
7: ¿Cómo Carlos qué?
6: Alberto.
7: Ok, Carlos Alberto, ok.
6: Ajá, entonces, señor, lo que tú quisieras pasar por él, uh-huh. Y a darle, diciéndote que me dejara en paz porque yo me iba a juntar contigo y pues que él ya sobrando porque yo estaba embarazada de ti.
7: No manches, así de agresivo, se ya embarazo y todo. Órale, ajá. ¿Y la segunda?
6: ¿La segunda qué?
7: Ah, no, es que te entendí que tenías dos bromas diferentes.
6: Ah, no.
7: O sea, ¿tú quieres que yo le hable haciéndome pasar por Carlos Alberto?
6: Ajá.
7: Y decirle que ya te embaracé y que estamos viviendo juntos, ¿entendí bien?
6: No, que apenas vamos, que nos vamos a juntar porque íbamos a hablar con mi mamá.
7: ¿Qué vamos a hablar? ¿Cómo se llama mi suegra?
6: Beatriz,
7: ¿cuánto tiempo de embarazo llevas de mí?
6: Un mes.
7: ¿Y en este mes tú y él y tú, nada
6: no,
7: de nada?
6: No.
7: ¿No han tocado el timbre? Te pregunto porque la mujer dice, no, espérate, pues está embarazada de mí. Okay. ¿A qué se dedica Carlos, tu novio?
6: Ahorita va a empezar a trabajar.
7: Va a empezar a trabajar apenas.
6: ¿Y
7: Beto?
6: ¿Beto?
7: Bueno, Carlos Alberto, pues.
6: Ah, bueno, pues él trabaja.
7: Pégate un poquito más la boquita de la bocina y háblame fuerte. Y muévete porque se entrecorta un poquito. ¿Trabaja en qué?
6: De mesero.
7: ¿Ellos no se conocen?
6: No. Discutí por Facebook y según no, pero quedó hasta ahí.
7: Solamente en Facebook fue la discusión.
6: Ajá.
7: Ok, ¿tú y yo ya estamos juntos?
6: Apenas,
7: pero ahorita sí estamos juntos.
6: Sí.
7: ¿A qué horas fue? ¿Hace cuánto tiempo fue la última conversación o comunicación que tuviste con tu novio?
6: Ya sé ahorita. Bueno, hace como 2 segundos porque le dije que ya le iba a marcar y así.
7: Ah, ok. Bueno, pues vamos a darle. Beatriz se llama la suegra, ¿verdad?
6: Sí.
7: Vamos a ver qué pasa.
6: Pero entro yo primero, para que me conduce.
7: Ok, entras tú primerito, ok.
6: Sí.
7: Bueno, pero así como nerviosita, no le vayas a decir mi amor, mi vida, cachorro, nada, ¿ok?
6: No, ok.
7: Porque imagínate, le va a hablar el otro y tú ya le dijiste mi amor, pues no.
6: Pues sí.
7: No cuadra. Marcamos, las vamos a hacer el Panda Show.
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1: Bueno.
2: ¿Bueno?
1: ¿Sí?
2: ¿Carlos?
1: ¿Sí? ¿Qué pasó?
2: Hola.
1: Sí, dime, ¿qué pasó ahora?
2: Es que tengo que hablar contigo sobre algo.
1: ¿De qué?
2: ¿Te acuerdas la vez que vi a Carlos?
1: ¿Mande?
2: ¿Te acuerdas la vez que vi a Carlos?
1: ¿A Carlos?
2: Sí.
1: Ah, sí, ¿qué pasó?
2: Bueno, pues, ves que te habíamos inventado que nos habíamos besado.
1: Uh-huh.
2: Bueno, pues, es que no nada más nos besamos.
1: ¿Cómo?
2: No nada más nos besamos.
1: ¿De qué se está hablando?
2: Tengo que pasar, Tomás.
1: Ya, en serio, ¿qué pasó?
2: Pues, es que, ¿cómo te lo digo?
1: ¿Cómo es?
2: Pues, no sé cómo es. Mejor te lo paso, ¿va?
1: ¿Estás con él?
2: Sí, es que no te lo iba a decir yo sola, no hay problema.
1: Ok, a ver.
2: Bueno, espera. Carlos.
3: ¿Qué?
2: Sí.
3: ¿Bueno?
1: Sí.
3: Habla Carlos Alberto.
1: Ah, ¿qué onda?
3: Oye, mira, lo que pasa es que... Bueno, se confirmó, hicimos dos pruebas de farmacia.
1: Ajá.
3: Y después tengo una tía que es enfermera.
1: Uh-huh.
3: Y bueno, pues resulta que le hicieron un examen de sangre y lleva un poquito más de 4 semanas embarazo.
1: ¿Qué? ¿Embarazo?
3: Sí. Entonces, mire, pues estamos platicando qué vamos a hacer y todo. Y...
1: No, a ver, ¿cómo?
3: Espérame, te estoy explicando, ¿no?
1: No, por eso, a ver, ¿por qué sabiendo que ella tiene novio te metes con ella?
3: Bueno, espérate. O sea, y no empecemos con estupidez porque ya nos peleamos por Face.
1: Sí, pues nada más tienes el valor ahí.
3: Ah, espérate. ¿Crees que lo arreglamos de otra forma? Lo arreglamos.
1: Tú sabes que por mí no hay ningún problema.
3: ¿Pero qué voy a ganar? Mira. Ni va a regresar contigo, ni va a suspender el embarazo, y aparte te voy a romper tu carita.
1: No me digas.
3: ¿Eso que te rías? Mira, el que ríe el último, ríe mejor porque siempre está conmigo.
1: Uh-huh.
3: Ahora, sí, efectivamente... Ella y yo íbamos saliendo mientras estaba contigo, pero yo fui primero.
1: Uh-huh.
3: ¿Sí?
1: ¿Cuándo?
3: Antes.
1: ¿Antes?
3: ¿Cuándo? Hace 2 años.
1: ¿Hace 2 años?
3: Sí.
1: Órale.
3: Pero bueno, es otra cosa.
1: Uh-huh.
3: Aquí estamos hablando del presente y de nuestro futuro.
1: Uh-huh.
3: Mañana voy a hablar con la señora Beatriz.
1: Uh-huh.
3: Y nos vamos a casar.
1: No me digas.
3: Claro, porque yo sí soy hombre y tengo que responder.
1: ¿Eres hombre?
3: Claro.
1: No me digas.
3: Pues voy a ser papá.
1: No, yo quiero ver eso.
3: Pues
1: yo quiero ver supuestamente esas pruebas.
3: Espérate, Naquito. Espérate.
1: Ajá.
3: ¿Quieres que nosotros te... Pues, ¿quién eres, güey?
1: No me conoces. ¿Sí, en
3: ¿quién
1: serio?
3: Eres, idiotita?
1: No, neta.
3: Uy, ¿qué? Uy, ¿qué?
1: Neta.
3: Cálmate. Mira, si estoy hablando contigo es por bre, nada más.
1: Ajá.
3: Porque realmente hay que cerrar los círculos. Ella y yo estamos abriendo un círculo donde vamos a formar una familia.
1: Uh-huh.
3: Y vamos a ser padres.
1: Uh-huh.
3: Y no. Tú y ella tienen que cerrar el círculo. Porque entienden, naco, sales estorbando.
1: Naco.
3: Claro, patán.
1: Uh-huh.
3: Estúpido.
1: Ese eres tú.
3: Imbécil.
1: Ese eres tú.
3: Idiota.
1: Ajá.
3: Uh-huh.
1: Dime si quieres, a ver si conocemos enfrente primero.
3: Ay, ¿quieres arreglar todo a golpes?
1: No.
3: O sea, bueno, pues entonces eres un retrasado, brother.
1: ¿Tú quién está insultando? Yo no te estoy insultando.
3: ¿No estás insultando, entonces?
1: No.
3: ¿Estás siendo irónico, sonriendo y haciendo cosas y tratando de mostrar que quieres hasta ver las pruebas del embarazo? O sea, ¿quién eres, güey?
1: ¿Cómo que quién soy?
3: Pues sí, eres un cero a la izquierda. Fuiste su novio.
1: Mm-hmm.
3: Tuviste su oportunidad.
1: Mm-hmm.
3: Pero mira, ¿no la enamoraste? ¿Qué estuvo saliendo conmigo? Dígelo, brother.
1: Bueno, pues eso ya no queda...
3: Llevamos 3 meses frecuentándonos.
1: Uh-huh.
3: Y si realmente le hice mía, ¿sabes por qué?
1: ¿Por qué?
3: Porque nos adoramos, güey.
1: Órale.
3: Porque realmente yo la deseo y ella me desea. Y nos deseamos. Y juntos, conjugamos el verbo mar. Y ya voy a ser papá, güey.
1: Uh-huh.
3: Así es sencillo.
1: Pues mira, fíjate que eso... No sé quién... ¿Qué es lo que está tramando? ¿Qué es lo que están haciendo? Porque la neta no le creo. Porque ella no es ese tipo de persona.
3: A ver... Me lo había dicho que era celoso.
1: Uh-huh.
3: Y que eras un imbécil.
1: Así te dijo.
3: Claro. Y si realmente estamos hablando, ¿sabes por qué es?
1: ¿Por qué?
3: Por respeto hacia ella.
1: Uh-huh.
3: Y tú todavía me sales con la estupidez y idiotez que no sabes ella que esté tramando, güey. O sea, brother.
1: Porque en primer lugar,
3: ¿qué puede estar tramando? O sea, ella no es como. ¿Qué quieres decir con eso?
1: Uh-huh.
3: Ella es

0: Una mujer que ama y que nos amamos. Una mujer en toda la extensión de la palabra. ¿Qué está tramando? Es que estemos juntos. ¿Qué está tramando? Sí, ahí lo comparto contigo de su integridad. Y te está diciendo las cosas como son. Y te estás enterando por ella. Y yo, como su hombre, estoy enfrentándote.
1: Sí, pues por teléfono nada más.
0: Bueno, ¿qué quieres? ¿Que te diga qué onda? ¿Que le acaricies la panza y le digas felicidades? ¿Que a mí me des un abrazo, güey?
1: Mira, en primer lugar, como te vuelvo a comentar, ella no es ese tipo de personas que se va con otro sabiendo que está conmigo, ¿va? Entonces, mira, a mí no me vengas a decir con, ay, que es prueba o algo, porque no, yo sé que no.
0: Estás chavo, brother.
1: Ajá.
0: A ver, ¿quién es Melchor, Gaspar y Baltasar? A ver, respóndeme eso.
1: Tú respondes, no tiene nada que ver.
0: Porque quiero ver si sigues creyendo en los Reyes Magos, güey.
1: Tú sí, ¿verdad?
0: O sea, por favor. Estamos hablando bien, buena onda y todo, ¿y tú?
1: No, buena onda.
0: Pues claro.
1: Seguro que buena onda.
0: Entonces, ¿a qué le llamas esta conversación que estamos teniendo?
1: Pues muy estúpida.
0: Bueno, porque así eres tú.
1: No.
0: Un estúpido que no alcanzas a entender que ella, Brenda, sí te acaba de decir que está embarazada de mí. Y lo está haciendo realmente por el respeto y por el tiempo que anduvieron juntos.
1: O sea,
0: no alcanzas a entender, idiotita.
1: Cálmate.
0: ¿Qué quieres que me calme? ¿No sabes decir otra cosa?
1: No, mira, simplemente...
0: ¡Habla con congruencia!
1: Estoy hablando tranquilo y con congruencia, ¿va?
0: Es que esta cosa no es de hablar tranquilo, no. Es de establecer una conversación.
1: Por eso.
0: Para que lleguemos a una conclusión.
1: Ajá.
0: Y la conclusión es que tu tiempo terminó.
1: No, pues ¿sabes qué? Este tipo de cosas a mí no me gusta hablarlo por teléfono.
0: Bueno, entonces, ¿quieres que nos vayamos al Auditorio Nacional y lo hablemos de conferencia o qué?
1: Sí, digo, como sea, pero el chiste es verte.
0: ¿Nos vayamos al Ángel a festejar?
1: Si quieres, brother.
0: Pues entonces, ¿qué onda, estúpido?
1: No, por eso, si
0: de
1: quieres.
0: De verdad, no te entiendo, eres muy, muy, muy... Mira, eres el típico chamaquito idealista, soñador, ingenuo. O sea, por favor.
1: Ajá.
0: Hello, entiende, razona. A ver, Carlos, Brenda y yo vamos a ser padres. ¿Entendiste? A ver, tu cabecita... ¿Escuchaste? O sea, ¿de qué otra cosa quieres saberlo?
1: Que me lo digan de frente, por lo menos. Que tenga el valor de decirle de frente.
0: ¿De qué forma lo estamos haciendo? ¿Qué diferencia hay? Que cuando nos veamos te calientes o me caliente y te parta.
1: Pues venga, como sea, el chiste es hablar en persona. A mí no me gusta tratar esos asuntos así, y menos ahorita.
0: Oye, bre, este sí es bien infantil, que lo quiere hablar de frente, la verdad es un asco, es un asno.
1: No, es infantil, es hombre.
0: Espérame, estoy hablando con ella, ¿sí?
1: No, cállate.
0: Espérate, animalito. Yo no sé si tú quieras decirle algo más, esa risa imbécil que tiene, se ríe cada 2 segundos. Yo ya cumplí, mi amor. Yo ya cumplí, chiquita. Habla tú con él. Y ya, pues dile chau chau para lo que le hablamos.
2: Bueno.
1: A ver, dime.
2: Pues no sé cómo decirte, no, en serio.
1: No, pues nada más así. Mira, no digas nada, en serio. Yo te dije desde hace rato que no podía contestar por lo mismo de que aquí están, ya sabes quién. ¿Va? Mira, eso sí me saca de onda un buen, pero sea lo que sea, créeme que te olvidaste. ¿Va?
2: Bueno, oye.
1: No, mira.
2: No, déjame
1: decirte
2: algo. No quiero preguntarte algo.
1: No, antes de decirte, espérame, antes de que me preguntes, ¿va? Y ya sabía eso. No, que habías tenido ese tipo de cosas. Desgraciadamente me tuve que enterar de otro tipo de lugares, pero está bien.
2: Es que... me parece bien raro.
1: ¿Por qué?
2: Un poco inmaduro, no sé. Es que... te quejas de todo, todo me lo reprochas. No podía seguir así, Carlos. ¿Qué esperaba? Después de lo que vi en Nat, ¿qué esperaba?
1: ¿Lo que viste en qué?
2: De Nat.
1: Oye, eso ya tiene mucho tiempo y lo hablamos.
2: Pero pasó, ¿no?
1: ¿Y tú con lo de Osvaldo?
2: Nada más lo vi.
1: Pues, ¿quién sabe? ¿Pasó por lo mismo con Carlos ahorita?
2: No, creo que ya te enteraste, ¿no?
1: ¿Mande?
2: Pues ya te enteraste.
1: Sí, pues creo que como le dije igual a tu amiguito ese, ¿sabes? Y tú sabes perfectamente, me conoces bien. Yo no me gusta tratar ese tipo de cosas ni por Facebook ni por teléfono. Eso es enfrente, ¿no crees? Y mira,
2: pues sí.
1: Entonces, si tú quieres hacer eso con él, adelante, yo conmigo, mira. Yo te dije que la única manera de que yo me pueda alejar es que tú tengas otra persona.
0: Hombre, ese güey está bien teto, me cae.
1: Deja. O sea, qué madre.
0: Tantísimo.
2: Ya, me trabaja, Lizzy, porque ese es el
1: padre. Puta madre. No, está chido.
2: Perfecto. No, no, te pido respeto.
1: ¿Eh?
2: No, te pido respeto.
1: Ah, ¿y tú me respetaste?
2: Sí, en su momento lo hice.
1: ¿En su momento? Yo no te voy a decir más, neta. Está bien, no hay ningún problema. Qué bueno que me lo dices ahorita en este momento.
2: ¿Por qué?
1: Yo sufre.
2: Tú siempre sabes, nunca me dices nada. O sea,
1: cállate. 12 meses, pero cállate, pues, que... cállate tu novio o lo que sea.
2: Pues tú me estás diciendo así. Estás ofendiendo.
1: No, él me habló a ofenderme. Yo no le dije ninguna palabra.
2: No, él no te habló para ofenderte.
0: El estupidín dice que quiere que le enseñen los papeles del embarazo. O sea, ¡qué imbécil!
2: Pues eso ahora sí crees, no, fíjate.
0: Habla como niña, o sea, de seguro la mano la tiene llena de callos.
1: Pero mira, está bien. Mira, la verdad me dejaste sin palabras, no esperaba esto y está bien.
0: Si quieres te la presto para que juegues a las manitas calientes con mi vieja, güey.
1: Te decía Brenda que está bien, no hay ningún problema. Y vas a
2: ver eso.
1: ¿Eh?
2: Yo lo respeto.
1: No, por eso, yo no te voy a decir nada, ¿va? Ahora sí que, pues, ojalá lo hayas disfrutado muy bien. Tú sabes de qué hablo, ¿no?
2: Pues sí, sí lo disfruté.
1: No, está bien, por lo menos no me quedé con las ganas.
2: Ajá. Pues está bien, pues era eso lo que quería decirte.
1: ¿Mandé?
2: No
1: te escucho nada.
2: Era eso lo que quería decirte.
1: Cállate ya.
2: Perdóname.
1: Cállate tú.
0: Oye, ¿qué te pasa, estupidín? Te estoy escuchando, ¿cómo que la callas?
1: ¿Qué? A ver, hazme algo, güey.
0: ¿Muy hombre o qué?
1: Sí, ¿cómo ves?
0: Dime. Va respetando, abre, porfa. La respetas.
1: Yo a ella siempre la he respetado, nada más que en este momento no quiero saber nada de ella. Y tú, mira, mejor cómprate unos pantalones, mejor te los presto para que me vuelvas a hablar.
0: ¿Ah, sí?
1: Es impresionante.
0: Pues te voy a dar unos pañales, güey.
1: Póntelos, te vas a orinar.
0: No, tú los necesitas.
1: Chala.
0: Oca, gengue.
1: Ajá.
0: ¿Por qué no nos vemos ahorita?
1: Güey.
0: O sea, ¿quieres que realmente nos apartamos? Va.
1: ¿Ya? A ver, ¿dónde te
0: veo? No, dime dónde te veo, güey.
1: Tú dime dónde te veo.
0: No, dime.
1: ¿Sabes dónde digo?
0: Dime.
1: Dónde
0: digo. Estás muy caliente, dime. De una vez lo arreglamos, güey.
1: Ajá.
0: Y te llevo los pañales.
1: Ajá.
0: ¿Sí?
1: A ver, tú vives a 2 horas de mí, güey.
0: No me importa, hijo. Yo tengo nave, güey.
1: Ajá.
0: O sea, yo agarro mi nave y me lanzo, güey.
1: ¿Seguro?
0: Metro Panteones, ¿va?
1: Metro Panteones.
0: ¿En cuánto tiempo, güey?
1: 15.
0: Va.
1: ¿Seguro?
0: Seguro. Y cuando te vea te voy a preguntar cómo soy el Panda Show, que esta es una broma.
3: ¡A toda máquina, baboso! ¡Broma!
0: ¡Estás en las bromas del Panda Show! Es una broma de tu vieja, ¿no es cierto? ¡Carlitos!
1: Ay, ya ves que me hacía tu voz conocida, hijo de la mano.
0: Oye, ¿qué onda, güey? Mejor te pongo a tu novia en la línea. Adelante, mija.
1: A ver.
2: Ay, gracias. Ay, hola, amor. Es que quería
1: hacerte
0: un... Y ya está enojado. Hola, amor. Y tiene la boca. ¿Sabes por qué te hizo la broma?
1: ¿Por qué?
0: Porque hoy cumplen 1 año 2 meses.
1: Ah, sí.
0: Brendita, dile por qué le hiciste la bromita, mija.
2: No, pues la verdad es que ya como que habíamos tenido días muy pesaditos y...
1: Ah, ¿sí?
2: Pues se me ocurrió hacerte algo así para romper la tensión.
1: Pues decir que rompiste muchas cosas, ¿eh?
0: ¿Qué?
2: Pero...
0: ¿Qué? ¿Ahora te vas a hacer el digno o qué?
1: No, yo, ella es la que se hace digna, yo no.
0: Bueno, ah, ella se hizo la enojada este día porque te iba a hacer la broma.
1: Sí, me dijo algo bien raro, de hecho en la tarde yo me quedé así, no sé de qué se trata.
0: Pues claro, ¿qué te dijo?
1: Me dijo que supuestamente iba a arrepentir. Dije, ¿arrepentir de qué?
0: Pero te vas a arrepentir. ¡Ay! Cuando te haga tu bromita. Eres un chamaco teto. Muy gatolo de verdad. Ya bájale, no, Carlito, no estés calientito. Mira, hay pomadas para las ardillas.
1: No, ¿qué
0: mira,
1: pasó?
0: Te hizo la bromita, hombre, ya relájate. Créeme que desde la mañana se puso enojadita contigo, todo el rollo, pues preparando la guasita que te iba a hacer. ¿O no, Brenda?
2: Sí.
0: Ahí está.
1: No, es que digo, en serio, yo no me calenté ni nada, al contrario, pues sí me dio como terrés, porque yo no, ese tipo de provocaciones por teléfono nada más.
2: ¡Ay, sí!
1: ¿Ves? Perfectamente, güey.
0: No manches, te escuchaste tú, pero que estás diciendo tetísimo, o sea, no manches. Sí, ya, no. Mejor despídase de su novio, ándele, mijo, ándele un besito, su lechita y a dormir, porque ya está. Despídase de su novio, ándele.
2: Solo quiero que sepas que te amo mucho y que todo lo que hice hoy o como me comporté hoy fue por esto, y espero que te haya gustado un poco. Al final, claro.
1: Sí, claro, no es cierto. Sí, está bien, ahora sí que pues me sacó de onda y sí me animó un poquito realmente. Y gracias por esto y sabes que también te amo mucho. Tú no, tú cállate.
0: No puedo suspirar, ¿o qué? Ya, no estés enojado conmigo.
1: Como
0: veas. Pues órale, ¿en el panteón es?
1: Panteones, cámara.
0: Ahí te lleva a tu jefa para una enterradita. O sea, aquí se va el metro a panteones.
1: ¿Te mandé? O sea. Entendí, te iba a decir algo, pero no te entendí.
0: Brenda, dile a tu novio cómo se oye el Panda Show.
2: A toda máquina.

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2: Comunícate y haz tu broma en este martes 1 de septiembre si estás por La Mejor FM 807-26-3482, 800 Pandita desde los Estados Unidos 855-2611-804. En este martes te acompaño por Claro Música y también por La Mejor FM. ¿Y voy con quién? Con Carlita. Hola, buenas noches, ¿cómo estás?
3: Hola, buenas noches, bien,
2: gracias. Hola, Carla, ¿qué me cuentas? ¿Qué tal tu día, muñeca?
3: Pues bien, aquí.
2: ¿Haciendo?
3: Terminando la tarea, ¿tú crees?
2: Órale, ¿tarea de qué, Carla?
3: De mis hijos.
2: Ah, yo pensé que la tuya, yo dije
3: no,
2: que...
3: No, les ando ayudando a hacer su tarea.
2: ¿Está estudiando la primaria, la pequeña, o qué asunto, kinder o algo así?
3: Sí, sí.
2: ¿Cuántos hijos tienes, Carla?
3: Dos,
2: órale. ¿Y tarea de qué?
3: Están haciendo de español.
2: Qué bueno, entretenido. Y platícame, ¿para quién la bromita?
3: Es para mi suegra.
2: ¿Ex-suegra?
3: Así es.
2: ¿Y hace cuánto tiempo terminaste con aquel?
3: Tiene como 7, 8 años.
2: ¿Y hay buenas relaciones con la ex-suegra?
3: Sí, con ella me llevo súper padre.
2: ¿Y cómo se llama ella?
3: Se llama María.
2: ¿María o María?
3: María.
2: María, ok. ¿Y su hijo, tu ex?
3: Se llama Luis Alfredo.
2: ¿Y con Luis cómo te llevas?
3: No, con él no tengo mucha comunicación.
2: O sea que prácticamente acá la relación chida es con la mamá de... Oye, ¿y por qué terminaste mal con el gordo?
3: Pues simplemente no funcionó la relación. No nos llevamos ya después muy bien, que digamos.
2: Bueno, y platícame, ¿qué bromita para tu ex-suegra?
3: Bueno, pues mira, yo ahorita tengo una relación de hace 2 años.
2: Ajá.
3: El cual pues nos ha sacado adelante y todo, ¿no? Y la señora lo sabe, y incluso pues... ella sigue viendo a los niños.
2: Uh-huh. ¿Cada cuándo ve a sus nietos?
3: Pues relativamente no tiene así como que todos los fines. Así es rara la vez, pero viene.
2: Pero
3: por
2: hay
3: ellos,
2: contacto, hay relación, todo padre.
3: Así
2: ver
3: es,
2: a su abuela.
3: Uh-huh. Y pues la señora sabe que, bueno, yo ya estoy juntada con mi pareja y todo.
2: Uh-huh.
3: Incluso ella le ha dicho a su hijo que pues me tocó una buena persona, gracias a Dios.
2: Y que le ha de encantar que su mamá le comente cosas, ¿no?
3: Sí, exacto. Entonces, pues no sé, me gustaría hacer una broma de que pues terminé con esta persona.
2: Uh-huh.
3: Y que pues no tengo apoyo, que quisiera que me ayudara, pero como ahí está viviendo ahorita con ella su hijo y su pareja está embarazada, no creo que me eche la mano. Bueno, quiero ver cómo reaccionaría.
2: ¡Sastres! ¿Cómo se llama el actual, mija?
3: Se llama Abraham.
2: Ok, entonces, por lo que te entiendo, tú tienes un conflicto con Abraham.
3: Así es.
2: Obviamente es ficticio, en el cual, pues, digamos, te está corriendo con cero apoyo. Entonces, ¿le quieres pedir que si te recibe para poner la prueba?
3: O sea, nada más quise decirle que terminé con él y, no sé, tuve algunos problemas aquí en casa. Y pues que hasta salí corriendo de aquí.
2: A ver, espérame, pero tú me estás diciendo que donde vives con Abraham es casa tuya, o sea, heredada de tu familia, lo que sea.
3: Así es, sí.
2: Y aquí yo creo que la broma consiste en ver si María te apoya, ¿no? Si te recibe junto con tus dos hijos, estando el ex, o sea, Luis
3: Así
2: Alberto,
3: es.
2: Con la otra pareja, ¿no?
3: Ajá.
2: Ok, perfecto, pues ya está. Pues si quieres yo te voy dando... ¿Conoce Abraham a María?
3: Así es.
2: ¿Sí se conocen?
3: Sí, se llevan bien también.
2: Ándale, pues qué moderno el asunto. Pues ahora le vamos a pegarle, señores, en directo desde el Panda Go Center. Las bromas están en Hasta Castro Show.
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3: ¿Sí? Hola, señora Mari, soy Carla.
8: Ah, ¿qué pasa, Blanca?
3: ¿Cómo estás?
8: No me reconocí tu número.
3: No, es que estoy fuera de la casa.
8: Ah, con razón.
3: Sí.
8: Sí, aquí en la casa, hija, me descansaron 2 días en el trabajo otra vez.
3: Ah, ¿cómo crees?
8: Sí, ¿tú crees?
3: Y aquí a Marta. Oiga, señora. Ay, pues es que, pues quería hablar con usted, quería pedirle ayuda.
8: A ver qué pasa, hija.
3: Pues lo que pasa es que yo creí que terminé con Abraham porque pues lo caché siendo mi infiel.
8: No, no.
3: Y pues bueno, estuvo un poco fuerte aquí la discusión en la casa y pues incluso hasta mi papá, pues por cómo me puse y todo, pues me dijo que pues mejor me saliera de la casa.
8: No manches.
3: Entonces, pues ahorita ya estoy así como que organizando mis cosas y todo, y pues la verdad no sé qué hacer. Ay, flaca. Pues ¿te vas a salir desde hoy? Pues no sé, pues no sé qué hacer. Le digo que ahorita estoy fuera, o sea, no estoy en la casa. Ahorita le encargué tantito a los niños a mi hermano, pues para salir a hablarle, y pues pues no sé qué pueda hacer.
8: Pues si quieres venirte ahorita o mañana, como tú quieras, flaca.
3: Sí, no, es que esta Abraham cambió un buen, ya ve cómo era.
8: ¿A poco?
3: Y pues con decirle que casi nos trajo a la chava aquí enfrente de nosotros.
8: Qué mala onda, ¿no? ¿Y tu papá se enojó contigo o qué?
3: Sí, pues la verdad yo no quería molestarla, pero pues me preocupa ahorita que pues mi papá me pidió que me saliera aquí de la casa, pues los niños más que nada.
8: Flaca, pues ahora sí que tú chécalo si te quieres venir desde hoy o mañana temprano, como tú quieras, hija.
3: Pero pues no creo que haya problema.
8: Pues es que Luis se queda allá arriba, pero pues yo ahorita hablo con él, o mañana, porque ni lo he visto tampoco. No lo he visto desde la semana pasada. Y mira, entonces yo déjame platico con mi papá y mi mamá ahorita. ¿Y no tienes teléfono ahorita?
3: Pero...
8: De todos modos, te quieres venirte así ahorita, adelante, no hay problema por mi chamaco.
3: Pero ¿cómo crees que lo tome, pues, Luis?
8: Pues no sé, hija, porque ahorita te digo que ya se fue desde hace como una semana.
3: Ok.
8: No ha llegado, no lo he visto. Entonces, la verdad no sé cómo lo vaya a tomar.
3: Yo pensé que la tenía la chava, ¿toda que está embarazada?
8: Ajá, no, ella ya tiene rato que se fue.
3: ¿A poco?
8: Sí, se fue. Entonces, ahorita él de repente está aquí, de repente se va y así está. Ahorita te digo que tiene como una semana que no viene.
3: Si el día que no se va a llegar o algo así, yo estoy con los niños, no creo que haya algún problema. O si llega con ella, imagínense.
8: No, de todo yo voy a hablar con él ahorita a ver si le puedo mandar mensaje o algo. A ver qué me dice. ¿Va?
3: Ay, gente, bueno, ya ve que yo la quiero muchísimo y pues que la tengo. Yo tengo muchísima confianza.
8: Sí.
3: Y bueno, pues también quería yo abrirme con usted y decirle que no sé cómo explicarle.
8: No, dime lo
3: saco. Ya aprovechando que pues usted me está brindando el apoyo y así, lo que pasa es que pues, yo también ya tengo una nueva pareja, pero pues es mujer.
8: En serio.
3: Y pues esto se acaba de enterar mi papá, y pues por eso fue lo de que me corrió de la casa.
8: ¿De la pareja que tienes ahorita?
3: Sí, es una chava. Y pues, pues no sé si haya problema en que se vayan.
8: ¿Tu pareja?
3: Ajá.
8: Y, híjole, hija, no creo, mi vida, nada más sería tú y los niños, porque la verdad es que como espacio no tenemos. Más que nada porque como ya recibimos un cuarto en la parte de arriba y acá abajo también, y no tengo así como que muchas cosas y espacio.
3: Es que no sé otra cosa, pues no sé si me puede echar la mano por un tiempo. No me dije, es que no sé si fuera aunque sea por un tiempo. Es que yo la verdad la amo y pues no me gustaría pues tampoco pues dejarla y así.
8: Ay, no manches. No, ¿y ella dónde vive o qué?
3: La conocí, ya me estoy tomando ahorita un curso de barbería.
8: Ajá.
3: Ya tengo ratitos tratando con ella y pues la verdad me conquistó. Y pues la verdad sí fue algo raro porque pues ya sabes que pues yo no era así. No sabía que pues me gustaban las mujeres.
8: Sí. No, hay placa.
3: La verdad la chava es muy tranquila, es un amor y yo siento que le va a caer muy bien.
8: Pues, ponle que por esta parte, o sea, yo no tengo ningún, o sea, yo ni te juzgo ni mucho menos, ni tampoco, pero la bronca, es que digo, tenemos un espacio muy pequeño. Aparte también tengo que tomar en cuenta a Uriel, porque pues Uriel también está en esos cuartos y de él, de hecho, pues por ejemplo contigo, a lo mejor no tendría el inconveniente, ¿no? Ni mucho menos con los niños, pero ya con otra persona, pues tal vez él sí se sentía incómodo, hija. Y lo que menos quiero es que tú sabes cómo andan sus broncas, mi hijo, que por no sentirse a gusto se empieza a salir a la calle a buscar a sus amistades.
3: Sí.
5: incluso los niños que se han tocado con ella, pues ellos saben que pues nada más son amigas, o sea, no saben absolutamente nada todavía.
8: Esa es la bronca, hija. Ahora sí que la apoyo para ti, los niños, ahí está, y la verdad es que, pues más que nada porque no tenemos mucho espacio, y ya, ¿qué te digo? Por mi negro, que es, como están los cuartos comunicados, este, él sí es medio así, medio... Ya se hizo medio payasito en ese aspecto, porque hasta cuando estaba Luz aquí, pues también se sentía como incómodo y no dejaba de hacer caras o hacer este expresiones o a decirme a mí, y a fin de cuentas yo soy la que cargo con todo esto, porque pues yo tengo que buscar la manera de estar bien con los dos.
5: Sí, lo que está chavo que conocí pues es de Michoacán, y pues la verdad no tiene familia ni nada acá. Y entonces como meter aquí a la casa como pues no había problema, pero pues ya que pasó esto con Abraham, y pues yo me abrí también con mi papá y le dije, ¿sabes qué? Pues con Abraham ya tiene rato que pasó esto y esto, y pues yo también ya conocí a una nueva persona, pero pues ya como que no le pareció decir lo que pues era una mujer.
8: No, pues es que no sé, ahí sí te fallo, hija. Así, o sea, pues te digo, tú y los niños como quiera, pero yo una tercera, cuarta persona, si ya me cuesta mucho trabajo. ¿Para qué te miento? ¿Para qué te digo sí? O sea, sí me costaría mucho trabajo con mi familia.
5: ¿Cómo crees que se
8: me haría
5: una enterada de pues de esta chava y por los niños? ¿Qué cree que pensará él? ¿Qué cree que, o sea, qué cree usted que pensara este Luis de mí, de mi novia, de mi pareja, por los niños más que nada?
8: Ay, hija, pues no sé, mira, él cuando yo hablaba de Abraham, pues los trataba bien, que les daba cosas, y que pues estaba bien con él, vaya, ¿no? Que era buen chavo, y que yo estaba pues de alguna manera tranquila porque los niños estaban bien. Pero él me decía, pues está bien, mamá, ahora sí que yo no me enojo de que le digan, porque hoy él también llegaba hoy cuando ellos le decían papá, ¿verdad? Y no se molestaba, al contrario, yo no sé, pues, ya me estaba hablándoles, mamita, y los niños están yendo de esa manera. O sea, no es así de que él busque broncas por nada. Él es muy tranquilo, es muy relajado.
5: Pero él no dijo, pues, de que no se paga esto, pues los niños tengan madrastras.
8: Ay, no sé. Ah, pues es que la verdad ese tema, mi hija, nunca me había pasado por la cabeza. No sé cómo lo vaya a tomar él, si a lo mejor tampoco le dé mayor importancia. A lo mejor lo único que aquí pasa es que la preocupación por los niños, ¿no? Porque pues tampoco van a estar de aquí para allá y de allá para acá. Esa es la onda. Esa es la onda de por los niños. Ahora sí que mira, lo que tú hagas con tu vida y con tus preferencias son tuyas. Y pues qué mala onda que se acabó con Abraham, pero o sea, a mí se me hacía buen chavo, se me hacía buena onda, pues tranquilo lo veía yo, tranquilo, pero ahora sí que no es lo mismo ver de vez en cuando que pues ya vivir con las personas, ¿no?
5: Pues, ¿y cree que esta noche podemos llegar para allá?
8: ¿Tú y los niños?
5: Sí.
8: Pues sí, nada más serías tú y los niños, hija, porque tu pareja prefiero, así que... más que nada me gustaría esta bronca con mi papá y mi mamá.
5: Y no le daría ni una semana, aunque sea, y nosotros pues la apoyamos así, pues lo más que podamos, nada más sería una semana.
8: Es que mira, hija, ahorita todavía ni siquiera he podido, bueno, ahorita apenas voy a mandarle mensaje a Luis, porque no sé si él mañana vaya a llegar temprano por cosas, porque dejó ropa que utiliza para trabajar. Entonces, pues ahorita primero tengo que ver con él si va a venir mañana. Y si no, porque es como si llega bien temprano y luego pues no va a tener en dónde dormir. Entonces, como está trabajando de noche, esa es la bronca.
5: Ajá, me está diciendo que incluso no tiene problema, o sea, por dormir en el piso, que no piense mal de nosotras ni nada. O sea,
8: no, hija, mira, es que no es tanto por la cama, sino bueno, te vuelvo a repetir, por mi casa. A lo mejor Luis tampoco es tanto el problema, más que si yo le digo, oye, esto pasa así, y pues a lo mejor diría, bueno, no llego ahí, ¿no? Me voy directo para allá, Ecatepec. Pero pero la bronca es mi cariño, la bronca es casa. Y de ahorita, pues él se siente luego a veces invadido por las personas y es como medio especial.
5: Y si no es más bien que me está rechazando porque tenga novia o algo así.
8: No, hija, no, claro que no, tú sabes que no. O sea,
9: si tú estás tu decisión de estar con el, con ella, adelante. O sea, yo te lo vuelvo a decir. No tengo ningún declinación porque sean lesbio, hetero o lo que sea, ¿no? O sea, es tu vida y tú la vas a vivir como tú quieras. Aquí la cuestión es de que, pues, ¿cómo acomodar todo eso aquí en mi casa? O sea, a lo mejor yo te puedo decir, ay, sí, es verdad, yo no sé, ¿no? Pero la bronca es que, mira, si estuviera ahorita acá, que se acaba de salir hace poquito, hablaría con ella, a lo mejor él me diría, no, pues no es bronca, mamá, ¿no? Pero no sé, pudiera ser que sí, o pudiera decirme, ay, no, mamá, mira, otra vez voy a tener que estar limitando más mi espacio y así, ¿no? Porque cuando ahorita que Luis no ha venido, pues él utiliza el cuarto de arriba y ya me quedo yo en la parte de abajo, incluso cuando estaban los niños. Esa es la cuestión, hija. Sí, no es tanto porque yo te rechace por ese aspecto. Más sí, que nada es eso.
10: En verdad que ni hacemos ni ruido cuando, o sea, así cuando pues tenemos intimidad ni nada.
9: Pues no, mira, es que no. Sí me la pones muy difícil en ese aspecto. Me cuesta así como que trabajo para que yo pueda avisar en mi casa de que vas a venir con otra persona. Pues, a lo mejor te digo yo por mí una bronca, ¿no? Pero ustedes están así mucho más. Ay, como si ya de las broncas de ella y por qué trae más personas.
10: Sí, es que pues yo pues le hablé por la confianza y todo, y pues yo también le comenté a ella, porque pues la otra opción es irnos a Michoacán, pero pues sí es llevarnos a los niños y todo. Y pues sí, casi no los ve, pues los niños, pues yo creo pues menos ahorita si nos vamos para allá. Porque sí, o sea, pues su familia de allá ya nos dijo que sí nos apoya, pero pues yo dije, pues por hoy, o sea, una semana en lo que pues arreglamos todo, pues a ver si se solucionaba algo aquí en la casa. Pero pues ir a otra opción es irnos pues para allá.
9: Pues miras de irte primero tú para que cales cómo está la onda, a dónde vas a llegar y ver las, ver cómo va a estar los niños allá, y si no, pues déjamelos un rato aquí y checa primero cómo están las cosas por allá, cómo te vas a instalar para que ya llegues a algo seguro y vengas y puedas venir por ellos para algo seguro, porque está muy complicado todo eso. O sea, pues no estás hablando de un lugar así cercano, ¿no? Está en un lugar de la... Y ponte a pensar en los niños. A fin de cuentas, los niños son los que sí van a, pues, a padecer muchas cosas, a sufrir de muchas maneras, porque la distancia, pues igual también están acostumbrados a ver a tu papá, a tu hermano, a tus tías, aquí a nosotros, a que en cualquier ratito hay un evento o algo, y
10: es que sí, por eso yo, pues, mi única, pues, opción era, pues, usted, pero es que no tengo ninguna otra opción ahorita, pues, para irme, pues, con los niños y con ella.
9: Mira. Déjame.
10: Oiga, ¿y cree que pues le puedo dejar a los niños unos días y pues a ver si, bueno, yo me voy con ella pues a un hotel?
9: Sí, si quieres, hija. Mira, de todos modos ahorita voy a marcarle al cara a ver qué me dice.
10: Sí, nada más sería pues en lo que nos vamos ahora sí que a Michoacán.
9: Ok. Sí, mira, de los niños ahorita pues sí, si quieres traérmelos, está bien, no hay bronca. Pero de no te puedo asegurar de ti y de tu pareja porque pues hasta que hable con Castro.
10: Pues bueno, pues sí, yo pensé que la verdad pues que me iba a apoyar más usted, pero pues ya vi que no. Pero pues quería hacerle una última pregunta.
9: ¿Qué pasó?
10: ¿Cómo suena el Panda Show?
9: Vaya.
11: A toda máquina, Pantola.
9: Qué grosera, ¿eh?
12: María, estás en las bromas del Panda Show, ¿no es cierto?
9: ¿Qué pasa, mija, eh?
12: Hola, María, ¿cómo estás?
9: Hola, bien, gracias.
12: Oye, antes que nada, un placer hacerte la bromita. Nos estaba comentando esta María que eres a todo dar, o sea, realmente eres una ex-suegra
2: que...
13: La quiero mucho.
2: Que, híjole, yo creo que perdió mucho, obviamente, con la relación con tu hijo, pero ese cariño, esa camaradería, esa forma, ¡no, hombre! Oye, que realmente volteaste bandera ahí, María, porque cuando dijo que se iba a ir contigo, tú le abriste las puertas de la casa inmediatamente, ¿no?
13: Sí, claro.
2: Pero cuando dijo que se había enamorado de una chica, como que cambió el asunto, ¿no?
13: Me faltó de onda.
2: ¿Por qué no la recibiste con la novia?
13: Ay, es que mi familia es un poquito, otros principios, y como que le hubieran visto raro ellos, aunque a lo mejor yo no.
2: Pero ya te dijo que no iba a hacer ruido. O al menos eso entendí.
13: Pero ella es bien gritona.
2: O sea que a ti no te hubiera molestado que María tuviera otra pareja, pero que fuera mujer.
13: No, no me hubiera molestado.
2: ¿No? ¿En serio?
13: No.
2: Órale, se notó. Pero entonces, hablas de tus papás. O sea, ¿con quién vives, María? Sí,
13: con mis papás.
2: Y tus hijos. ¿Y Luis, a dónde se fue tú?
13: Él está en Ecatepec. Tiene una pareja allá en Ecatepec.
2: Oye, ¿y no te dolió que haya terminado Luis y María?
13: Carla. Sí, es Carla.
2: Perdón, Carla.
13: Sí, pues sí, porque pues, yo creí que iban a durar un poquito más, pero pues algo falló y pues ni modo.
2: Chale.
13: Algunas cosas.
2: ¿Y qué crees que haya fallado? Digo, no es que me guste el chisme, ¿no? Pero... ¿Qué falló?
13: No sé. Porque pues, no puedo defender a mi hijo porque tampoco sé cómo sea como pareja. Pero, pues algo falló.
2: Pero mira, respetas a tu hijo, claro. Eres neutral. Aparte también respetas que en este caso Carla tenga la relación con Abraham. ¡Qué bonito! De verdad, me da mucho gusto escuchar a una mujer centrada, a una mamá y una suegra que realmente, pues no se mete en problemas, simple y sencillamente da amor, ¿no? Ajá. Eso está.
13: Claro que sí.
2: Bueno,
13: claro,
2: Carlita, sí. Dile por qué la bromita, mija.
13: Ay, quiero mucho y pues sí, estaba en duda a ver si me iba a apoyar o no, ¿eh?
2: Pues el apoyo total, pero ya cuando dijiste que era mujer, como que el apoyo fue medio. Pero nunca dijo que no, incluso hasta se ofreció cuidar a los nietos.
13: Claro, ahora cuando me vaya al hotel ya sabe quién dejan a los niños.
2: Ay María, pero bueno, Carlita, ahí estuvo la bromita, familia. Díganme cómo se oye el Panda Show.
13: A toda máquina.
2: Y con esto lamentablemente nos vamos en este martes 1 de septiembre del 2026. En nombre de todo el equipo del Panda Show, muchas gracias. Regresamos mañana. Buenas noches.

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3: Bienvenidas y bienvenidos a Revista del Consumidor Radio. Yo soy Leos.
4: Yo soy Chav. Y hoy estamos aquí con todos ustedes para cocinar el platillo sabio de Profeco.
3: Le traemos una receta que combina sabores dulces, ácidos y saladitos. Atún a la vizcaína.
4: Tome nota. Para preparar nuestro platillo necesitaremos 5 latas de atún, ya sea en agua o aceite, pero bien drenadas. Medio kilogramo de jitomate, una cebolla, 2 dientes de ajo finamente picados, 3 papas medianas cocidas y cortadas en cubitos y media taza de puré de tomate.
3: También vamos a utilizar aceitunas verdes, alcaparras y chiles güeros en escabeche al gusto. Además, 3 cucharadas de aceite de oliva, 2 hojitas de laurel, sal, pimienta y un poquito de sazonador de hierbas a la italiana. Y si le quieren dar ese toquecito crujiente, 1/4 de taza de almendras fileteadas. ¿Vamos a la preparación?
4: Para iniciar, en una cacerola u olla grande calentamos nuestro aceite de oliva y sofreímos la cebolla junto con el ajo hasta que estén transparentes y bien doraditos. Después agregamos los jitomates cortados en cubos pequeños y salpimentados.
3: Añadimos el puré de tomate, agregamos un poquito de sal, el sazonador de hierbas al gusto y las hojas de laurel. Dejamos cocinar a fuego medio por unos 10 minutos hasta que el jitomate reduzca un poco.
4: Pasado este tiempo, agregamos las aceitunas sin hueso y las alcaparras. Y aquí va un paso que es opcional, pero que le da un toque muy rico, la verdad. Unas almendras fileteadas. Mezclamos todo muy bien y lo dejamos al fuego unos 5 minutitos más para que todos los sabores se integren a la perfección.
3: Ahora vamos a agregar la papa precocida para que termine de cocinarse con el calor del guiso. Después incorporamos el atún y lo mezclamos con muchísimo cuidado. El secreto aquí es hacerlo suavemente para que no se nos bata la papa ni se nos deshaga el atún.
4: Y para el toque final, sazonamos con sal y pimienta al gusto, pero mucho ojo aquí. Les vamos a pasar un tip muy importante. Recuerden que las aceitunas y las alcaparras ya son bastante saladas, así que prueben su guiso primero para que no se les vaya a pasar la mano con la sal.
3: Para cerrar vamos a agregar chiles güeros enteros al gusto y un secretito es que le podemos poner un chorrito del mismo vinagre con el que vienen los chiles, que le va a dar un poco de acidez muy característica y muy deliciosa. Tapamos después la olla y dejamos a fuego medio por 10 minutos para que ahora sí todos los sabores se integren por completo. Y listo, ya quedó.
4: Ya podemos disfrutar de este espectacular atún a la vizcaína. Para presentarlo, decoren con unas hojitas de perejil fresco, un poquito más de almendras fileteadas y, por supuesto, acompáñenlo con unas buenas tostadas, puede ser también un bolillito.
3: Lo que quieran, galletitas, queda buenísimo. Anímense a prepararlo y cuéntenos en nuestras redes sociales cómo les fue. No se les olvide que también pueden ver esta receta en el canal de YouTube Profeco TV. Yo soy Leos.
4: Yo soy Chay y fue un gusto cocinar con ustedes aquí en Revista del Consumidor Radio.
3: ¡Hasta la próxima!
4: ¡Bye, bye!
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1: 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Hay números de teléfono que se te quedan grabados para toda la vida. Y otros que además de recordarlos, te sacan de un apuro. ¿Te suena esto?

0: sentido.
1: Ese es el spot musical que en los años 80 identificaba al teléfono del consumidor para dar a conocer los servicios de la Profeco a la población consumidora.
2: El teléfono del consumidor comenzó sus operaciones el 5 de febrero de 1980 como apoyo al programa ¿Quién es quién en los precios?
1: En ese entonces, un equipo de 16 telefonistas se encargaba de informar los precios de 40 productos básicos de la canasta básica en 31 mercados y cadenas de autoservicio de la Ciudad de México y el área metropolitana.
2: Pero además en periodos de alto consumo como la Cuaresma, el Día de Muertos, regreso a clases o fin de año. El servicio ofrecía información sobre los precios de artículos de temporada.
1: Desde sus primeros años, el Telcón logró que incrementara la confianza de la población. Inicialmente, en 1983, se atendían 273.561 llamadas. En cambio, en el 2025, se recibieron aproximadamente 1.262.672 llamadas. ¿Te imaginas?
2: Con el paso del tiempo, este espacio dejó de ser un simple módulo de consultas para transformarse en un escudo legal. Al comunicarte al teléfono del consumidor, no solo recibes asesoría jurídica y orientación general,
1: sino que también es posible presentar quejas y denuncias contra proveedores y prestadores de servicio que incumplan la Ley Federal de Protección al Consumidor.
2: Se atienden quejas como fallas o rechazos en la entrega de un bien o servicio, descripciones poco claras, incumplimiento de plazos establecidos, modificación o rescisión de contrato sin aviso.

0: preguntas de la Profeco.
1: ¿Quieres saber si tu proveedor de bienes o servicios tiene quejas? Revisa el Buró Comercial para conocer el número de quejas y los motivos de reclamación.
0: 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Consulta a él. ¿Quién es quién en los precios? Para saber en dónde se venden productos a menor costo.
1: 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Consulta los resultados sobre los estudios de calidad realizados por el Laboratorio Nacional de Protección al Consumidor.
0: 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En nuestro canal de YouTube, Profeco TV, puedes encontrar diferentes tecnologías domésticas que son alternativas sencillas y económicas para elaborar productos de limpieza, aseo personal, alimentos, entre otros.
1: Ya lo sabes, con el teléfono del consumidor y las herramientas de Profeco, el poder de una compra consciente y responsable está en tus manos.
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Son las 6:20.

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0: 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Son las 6 con 29 minutos.
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12: Hola, hola, bienvenidos, bienvenidas, ¿cómo están? Estamos en un episodio más de Ya Oíste. Yo soy Génesis Sainez y hoy tenemos un tema muy peculiar, un tema que puede pasarle a cualquiera, nadie está exento. En la cocina, en el trabajo o incluso en tu casa, en la calle, que son las famosas quemaduras. Y vamos a hablar sobre qué hacer en un momento difícil que está, porque muchos entramos en pánico en ese momento, es como de, ay, se está quemando, está pasando algo, pero no, a esto nos viene a acompañar nuestro querido doctor Oscar Reyes, jefe del servicio de urgencias. ¿Cómo está, doctor?
13: Hola, buenas tardes, bien, gracias, aquí, gracias por la invitación.
12: Ay, muchas gracias a usted por acompañarnos. Esto se va a poner bueno, porque estamos en una temporada donde justo puede haber muchas, muchas quemaduras, pero vamos a empezar sobre qué son las quemaduras, doctor.
13: Bueno, las quemaduras prácticamente son lesiones causadas por agentes físicos externos, principalmente sea fuego directo, líquidos calientes. Existe también las quemaduras por corriente eléctrica y en menor medida, pero también existen las quemaduras químicas. Entonces, wow, básicamente son lesiones térmicas, básicamente.
12: ¿Cómo son los tipos de quemaduras, doctor, que le han llegado?
13: Bueno, las quemaduras se clasifican, puede ser por, como ya mencionamos, por el tipo de agente que la ocasiona, que ya mencionamos que puede ser por fuego directo, le llamamos por escaldadura, quiere decir por líquidos calientes, quemadura química y quemadura eléctrica. Esa es una clasificación que es de acuerdo al agente físico que lo ocasiona. Y para nosotros como médicos es muy importante clasificarla de acuerdo a la profundidad o la gravedad de la lesión.
12: Okay.
13: Hay varias clasificaciones, conforme van pasando los años, se han creado varias clasificaciones. La más usada o la que está más en boga es la que le divide en primer grado, segundo grado y tercer grado.
12: Sí.
13: Ajá, eso es de acuerdo. A nosotros como personal de la salud nos funciona mucho para determinar la gravedad de la lesión y a la vez de saber la gravedad de la lesión, saber si el paciente requiere ser tratado en un hospital o puede ser tratado en su domicilio. La quemadura de primer grado es la que comúnmente cuando vamos a la playa nos asoleamos.
12: Lo bronceadito acá.
13: Esa es una quemadura de primer grado. Obviamente, pues como la mayoría de la gente sabe, pues no es necesario ir al hospital para tratar ese tipo.
12: Incluso hay gente que se broncea por gusto, ¿no?
13: Exactamente. Y es algo irónico, pero las quemaduras de primer grado son dolorosas precisamente porque afectan las capas superficiales de la piel, que se llama epidermis, y es ahí donde están los receptores del dolor.
12: Ya tocamos el de grado 1.
13: Primer grado,
12: ya ven. Nos vamos con el de segundo grado.
13: Okay. Sí, el de segundo grado, ya estamos hablando que ya la quemadura es más profunda. De hecho, la quemadura de segundo grado se divide en superficiales y profundas. Ajá.
12: Okay.
13: El segundo grado ya afecta capas más profundas de la piel, en este caso la dermis. Y este tipo de quemadura es muy importante porque la recomendación es que sí se tenga una atención médica, que ya son más profundas a diferencia de las de primer grado.
12: Uh-huh.
13: ¿Cómo las vamos a identificar? La piel se pone rosa y las famosas ampollas o flectenas.
12: Sí.
13: Es una característica de las de segundo grado que ya van a cursar con ampollas. Ajá,
12: sí.
13: Entonces, este tipo de quemaduras, lo que sugerencia es que sí se vaya a alguna atención médica, a diferencia de las de primer grado.
12: Sí, sí me ha tocado ver, me ha pasado, pero sí me ha tocado ver que el aceite creo que es lo más común que vemos, que les cae en la piel e inmediatamente como que empieza a salir la ampollita, o sea, obviamente entre el movimiento y todo, de que te arde, me tocó ver que a mi mamá le salió una enorme. Pero no entendía, o sea, yo en mi mente es como, ¿por cómo es que sale o por qué salen las ampollitas? ¿Es como media de protección de la piel o por qué se da?
13: La mayoría de las quemaduras de segundo grado, como bien mencionas, está ocasionado por líquidos calientes, ya sea aceite, agua hirviendo, o también por objetos calientes como el clásico, la plancha, la secadora.
12: Yo con mi plancha del peine.
13: Entonces, la ámpula o ampolla, como se le conoce, a flictena, no es otra cosa que se sale el líquido de la piel y se acumula ahí. De hecho, más adelante vamos a ver que cuando ya las quemaduras son más extensas, algo que daña mucho al paciente es la pérdida de líquido, de volumen, que le llamamos nosotros.
12: Okay.
13: Ajá. Aquí también es importante mencionar, ya cuando entramos a una quemadura segundo grado, nosotros ya a nivel médico, es muy importante la extensión de la quemadura. ¿Estás de acuerdo que no es lo mismo que te, como bien mencionas, que te quemes una área pequeña de tu mano a que te quemes, por ejemplo, todo el tórax, ¿no? O todo el pecho.
12: Pero pasemos a la de la quemadura de tercer grado, que esa es la última de la escala, sí, por así decirlo.
13: Es la más grave, por lógica, pues la profundidad es mayor. Aquí es cuando el paciente inclusive ya tiene exposición de hueso, exposición ósea, cuando ya se queman tendones, ya se queman como músculo. Obviamente pues son pacientes que se exponen a corrientes térmicas o están mucho tiempo expuestos, sobre todo cuando hay fuego directo, ¿no?
12: Claro.
13: Y desafortunadamente muchas de las veces el tratamiento es quirúrgico, muchas veces inclusive si una extremidad está muy afectada, inclusive puede requerir amputación, que ya es una quemadura pues ya más grave, ¿no?
12: Y hay una pregunta que me gustaría hacerle, porque creo que todos necesitamos saber esas acciones rápidas, que en dado caso, no sé, estoy en mi casa y veo, o sea, para poder ayudar y también para saber qué hacer yo, ¿no? ¿Qué hacer cuando estás en ese momento, que no estás obviamente en el doctor o en lo que llegas, ¿cómo tratarlo o hacerlo inmediatamente una quemadura?
13: La principal recomendación es no aplicar ninguna sustancia a la quemadura.
12: Ni la famosa clara de huevo.
13: No, ni hay veces que le ponen antibiótico en crema, tampoco se sugiere. Clara de huevo, algunas cremas como el tepezcohuite, el aloe, entonces la sugerencia es no aplicar nada de eso. Tampoco agua fría. Mucha gente, pues la lógica muchas veces llegaría a pensar, pues si se quema y está caliente,
12: claro,
13: pues échale agua fría, ¿no? Sin embargo, no. Sí se sugiere obviamente que se lave la herida con pura agua, pero que el agua sea tibia, templada.
12: Okay.
13: Tampoco se recomienda poner hielo.
12: ¿Y por ejemplo el agua es en contacto directo o como suavecito?
13: No, así. Directo.
12: Directo, uh-huh.
13: Ok. Ajá, entonces y después taparla con un apósito antiadherente, o sea, evitar que no sea un apósito que se pegue en la piel y obviamente pues que esté limpio, ¿no?
12: Claro,
13: principalmente. O sugerencia que esté limpio. Y si la quemadura sí se ve que tenga ampollas o todo sugiere que sea segundo grado, pues sí se sugiere que vaya a atención médica.
12: Y lo que hoy nos comparte, doctor, es muy, muy importante, porque hay cosas que ni siquiera sabemos, o sea, podemos decir que es muy como de, ay, no me va a pasar, o nada más me quemé tantito, pero lo dejamos a la desidia y son cosas que se pueden complicar. Nos ayudó a desmentir muchos mitos. Uh-huh. Muchas gracias. Y pues, sí, más por el momento, yo le agradezco mucho que nos haya acompañado. Espero que se le haya pasado muy bien.
13: Sí, al contrario, gracias a ustedes.
12: Y pues nada, Estelovers, la verdad es que yo estoy muy, muy agradecida. Muchísimas gracias, doctor, por esta compañía, por compartir información tan valiosa. Yo soy Génesis Sainz, fue un gusto tenerlos aquí. Muchísimas gracias, nos vemos en el próximo episodio. Adiós.

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2: 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Son las 6:48.

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1: 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Son las 6:55.

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0: 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Son las 7 con un minuto.
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Son las 7:10.

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Son las 7:18.

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0: 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Son las 7:25.

0: 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Son las 7 con 29 minutos.
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Son las 7:39.

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Son las 7:46.

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Son las 7:53.

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0: 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Son las 8 con un minuto.
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Son las 8:10.

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Son las 8:25.

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0: 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Son las 8 con 31 minutos.
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2: Señoras y señores, ya a las 8 de la mañana con 41 minutitos en el Brau Vargas Show a través de la mejor 94.7. Mi querísimo Bugambilio, good morning, the morning. What's going on?
3: Hey.
2: ¿Todo bien o qué? ¿Todo en orden?
3: No, ¿qué crees?
2: Harta calor.
3: ¿Qué crees? No, que me quedé picado con un
2: ¿Con un qué?
3: Con un video que acabo de ver.
2: ¿Ah, sí? ¿De qué?
3: Cuéntamelo. De unos caníbales, pero más al rato, te lo voy a contar en la hora macabrona.
2: Así en la hora macabrona, hey. Los caníbales.
3: Sí, de Puebla.
2: Órale.
3: Sí.
2: Caníbales de Puebla.
3: Sí. Ahorita lo estaba viendo en la mañana y me quedé bien picado ya cuando viera tarde.
2: Oye, de veras, también se les adelanta. La siguiente semana en la hora macabrona vamos a tener un invitado, ¿eh?
3: Sí,
2: vamos a tener un invitadazo que nos viene a platicar de Loña Cañaca.
3: El diablo.
2: Sí. Entonces, ¿qué? Los caníbales. Bueno, al ratito nos lo platicas. Ahí lo dejamos en stand-by.
3: Pero está fuerte, está muy fuerte.
2: Está cañón.
3: Sí.
2: No, hombre, sí, sí, todavía man. Existe el canibalismo, bro.
3: Sí. Imagínate estar gordito y pensar que hay caníbales.
2: ¿Qué dicen? ¿Una torta cubana?
3: No, unas carnitas de Bugambilio. ¡No! ¡Diablo!
2: Bueno, oye, mientras tanto, en lo que va a ser ahora macabrona, que se ve que va a estar chistoso. No, digo, se ve que va a estar de miedo.
3: Sí.
2: Vámonos con un día como hoy, ¿te parece? Que se celebra un día como hoy, 2 de septiembre, ya segundo día.
3: ¿Qué se celebra?
2: De este noveno mes. Bueno, pues fíjate que ya estamos, para empezar, en el día 245 de este 2026. Ya nada más 120 días para que culmine.
3: Ya vayan pensando la cena de diciembre.
2: Ya vayan pensando en qué van a cenar, oye. Sí, ¿verdad? Porque ya entrando en finales de... Ya pasando el grito, ya se fue el año.
3: Sí.
2: Pasando el 15 de septiembre, mira. De voladísima. Oye, ya viene, ¿qué crees también?
3: ¡Qué bien!
2: Ahí se los dijo al costo, el multiverso. Pero no le digan.
3: El multiverso.
2: Sí, el multiverso.
3: ¿Ven qué?
2: Yo les cuento. Fíjense que el día de hoy se celebra el Día Nacional del Cacao y el Chocolate aquí en México. Esto para valorar la herencia cultural y promover el consumo de este fruto ancestral. Híjole, uno de los placeres de la vida, el cacao, ¿eh?
3: Sí.
2: Yo soy fan, archifan del chocolate. Bueno, sí se nota, ¿no?
3: Sí.
2: Ayer me aventé unos.
3: ¿Cuál es tu chocolate favorito? ¿Qué dices? Este.
2: Híjole, no, tengo muchos.
3: No, pero tiene que haber uno que digas tú, este chocolate más el...
2: Yo creo que el crunch.
3: El crunch.
2: Sí, el crunch con que trae cacahuate, creo,
3: sí,
2: ¿no?
3: Sí.
2: No, trae arroz inflado.
3: Sí.
2: Ese yo creo que es así como que mi máximo. El crunch. Me gusta mucho el Ferrero Rocher. También es muy rico. El Kit Kat.
3: Sí.
2: El Carlos Quinto, por
3: el
2: supuesto.
3: Carlos Quinto,
2: sí, yo creo que el Carlos Quinto, ¿eh? Me voy con el Carlos Quinto.
3: Con el
2: number
3: Carlos
2: one. Los Kisses también
3: los
2: están
3: Kisses.
2: Sabrosones.
3: Sí.
2: ¿El tuyo?
3: Igual los Kisses.
2: Los Kisses de Hershey. Sí. ¿El tuyo, Vicky? No me digas que no te gusta el chocolate. Hijo, no está.
3: El abuelita.
2: Un chocolate así, chopeadito, así, chopeadito. ¿Cómo dicen? ¿Chopeada?
3: Chopeada.
2: Chopeadita, una conchita ahí, un chocolate abuelita. No, híjole, de lo que te pido. Por eso no sonríes. Necesitas comer chocolate para sonreír. Mira. Un asaus. No, hombre, no te digo. Bueno, pues también, fíjense que hoy se celebra. Oye, pero también el chocolate, pero digo, el chocolate
3: en cacao,
2: o sea, digo, en diferentes formas, ¿no?
3: Sí.
2: Del chocolate, hay chocolate mexicano también muy bueno. Hay chocolates, bueno, pues,
3: picantes. Hay chocolate picante.
2: El chocolate se utiliza incluso hasta para el mole. Hasta para el mole. ¡Wow! Una belleza.
3: Sí.
2: Una belleza. Así que bueno, pues a todos los chocolateros. Échanse un chocolatito por mí el día de hoy. Hoy aplica. Hoy es Día Nacional del Cacao y el Chocolate. También es Día Internacional de la Crianza Respetuosa. Así que bueno. También tenemos varios acontecimientos históricos, ya que en 1519, en Teusingo, aquí en nuestro país, el ejército de Hernán Cortés derrota a la fuerza tlaxcalteca de Jicotencatl durante la conquista. Hoy les dieron en su mouse.
3: En su mouse.
2: Sí, español.
3: Sí.
2: Pero ¿qué hubo después, eh?
3: Sí.
2: Vámonos. En 1932, aquí en nuestro país, Pascual Ortiz Rubio renuncia a la presidencia de la República. Un día después del famosísimo informe. ¿Cómo viste el informe?
3: No lo vi.
2: No lo viste. No, ¿eh? Tú, Victoria, ¿cómo lo viste el informe? ¿Qué calificación le das?
1: Pero pues, si siempre llegas al chisme ahí en el tutú.
3: No, ¿tú no. ¿Cómo lo viste?
2: Pues sí, ay, jole. Del 1 al 10, un 6, yo creo. Faltaron muchos temas, ¿no?
3: Importantes.
2: De suma importancia, que están en boga, en tendencia. Pero pues, solo sé que como que los números no me cuadran.
3: Sí, sí.
2: Realmente, digo, yo que he estado ahí ahora, los últimos días en la cuestión de la producción y edición del noticiero de Smart 3 Noticias, no se lo pierdo. Pues obviamente pues, me voy enterando, ¿no? De cifras, números, etcétera, etcétera. Y como que los números que presentó ayer la presidenta de México no cuadran.
3: Ese compa ya está frito.
2: Nada más no, no le han avisado. Oye, ayer estaba viendo Breaking Bad.
3: ¿Sí?
2: La serie Breaking Bad. No sé, digo, vaya, como que para dormir bien. Ay, sí, ¿no? Bien tranquilo. Puse uno. Y salió esa canción, fíjate. Esa canción, de hecho, es de Breaking Bad.
3: ¿Sí?
2: Sí, está hecha para Breaking Bad, para Heisenberg, que es el mero mero, ¿no? De Breaking Bad.
3: Sí.
2: Sí, por eso dice, es que Heisenberg, nada más no le han avisado. Sí. Y dije, órale, esa rola es la de TikTok.
3: Órale.
2: Sí, es de Breaking Bad. Pero bueno, también en 1932 aquí, no es cierto, ya dijimos Pascual Ortiz, en 1945 se firma la rendición de Japón, que se con esta rendición se pone fin formal a la Segunda Guerra Mundial en 1945, ya lo platicábamos.
3: Sí.
2: Y ese mismo día, Ho Chi Minh proclama la independencia de Vietnam. Que recordamos que Vietnam precisamente fue uno de los...
3: O sea, se rindió Japón.
2: Se rindió Japón.
3: Pero ya había pasado lo de Hiroshima y Nagasaki.
2: Exacto, sí, por supuesto. Sí, eso
3: no
2: fue el inicio.
3: Pues ¿cómo no te vas a rendir, va?
2: Eso fue el inicio. Fíjate que precisamente, ¿no? Tras el ataque a Pearl Harbor en Hawái, por parte de los japoneses, ahí es donde da inicio. Formalmente le proclama la guerra, reclama la guerra en contra de mis enemigos, ¿qué es?
3: Japón.
2: Estados Unidos y Tsuku. Y Estados Unidos no se quedó.
3: Tsuku.
2: Y vámonos de regreso. Ay, que de hecho, va. El comandante en jefe del ejército japonés, pues después dijo, híjole, ¿qué hicimos? De verdad, ¿eh? Sí, de verdad es un hecho verídico que dijo, hemos despertado un gigante. Y fue cosa que pasó, ¿no? Y Vietnam, sí. Recordamos que también formaba parte de Japón, por lo tanto, pues también les llovió duro. Sí. Y de hecho también hubo muchos derribamientos de aeronaves estadounidenses en Vietnam y de hecho... los hacían prisioneros de guerra y los super torturaban a muchos norteamericanos. De hecho, la película de Rambo, de las primeras de Rambo, no recuerdo si fue, es la 1, la de Rambo, pues está inspirada precisamente en Vietnam, en lo que sufrieron todo el ejército. Y llegó Rambo y les dio en la torre a todos, ¿no? Obvio,
3: sí,
2: papá.
3: Obviamente.
2: Obvio, pero pues en ese tiempo no. Así que bueno, pues hoy se independiza Vietnam. También hay nacimientos. En 1500, y fallecimientos también, fíjate, en 1512 fallece Ahuitzotl Tlatoani, o sea, se rey mexica y uno de los gobernantes guerreros de la época dorada de Tenochtitlán.
3: Órale.
2: Que en paz descanse, don Ahuitzotl.
3: Don Ahuitzotl.
2: Pues hay que...
3: ¿No? Mínimo.
2: A recordar a Ahuitzotl.
3: Sí.
2: ¿No? En 1800.
3: Un gran hombre.
2: En 1800, un guerrero.
3: Un gran hombre de padre de familia.
2: Un padre de familia, un guerrero de familia. Un
3: guerrerazo.
2: En 1819 nace Rafael Lucio Nájera, quien es un destacado médico. Fue un médico destacado y también científico mexicano. Así que, bueno, pues, todo eso se celebra un día como hoy, 2 de septiembre, en la historia de nuestro país y del mundo principalmente. Para que, pues, no le digan, no le cuenten y que digan, qué óvole, papá, qué saber. Que se celebra el día como hoy. Ya se lo dijimos, solo aquí en el Brown Burger Show.
3: Imagínate que estás en una reunión y dice, algo importante, órale, ahí te va.
2: Sí, que tengas tema de conversación.
3: Murió Tlatoani.
2: Eso es importante, ¿no? Siempre tener un tema de conversación.
3: Sí.
2: Como por ejemplo cuando te presentan a los suegros por primera ocasión.
3: Sí, o cualquier ocasión. Bueno, pues es importante. Bueno,
2: los suegros, ¿no? Y dices, híjole, ¿y ahora qué digo?
3: ¿Qué es lo casual? Llegas, está fuerte el calor, vea. Sí. ¿Quién sabe para cuándo va a ser frío? No, pues sí. Cada vez hace más calor, man.
2: Sí, a que llegues. Oiga, disculpe,
3: ¿sabía ¿usted sabía que hoy murió Tlatuani?
2: ¿Tlatuani? Sí. ¿Sabía que un día como hoy se independizó Vietnam? Sí. ¿Sabía que un día como hoy se celebra el Día Nacional del Cacao?
3: Hoy
2: del
3: se rindió chocolate? Japón.
2: ¿Cuál es su chocolate favorito, suegra? Caracoles. Por eso para en oreja aquí en el Brown Burger Show. Para que no le digan, no le cuenten.
3: No vas a llegar con tu pexi. Vengo a mejorar la familia.
2: Sí. Cuando conociste a tus suegros, ¿cómo llegaste, Juan Vilio?
3: No, pues ya no tengo suegro.
2: Ah, ¿no tienes suegro? No. ¿O con la suegra? Tampoco. Oh. Ah, caray.
3: Pero con la familia, sí.
2: ¿Con la familia?
3: Sí, llegué así como que...
2: ¡Ya llegué!
3: No, ¿cómo crees? Y pedí permiso. ¿Y qué onda acá? Deme chance de quedarme.
2: ¿Ah, sí?
3: Sí.
2: O sea, llegaste a lo que fuiste.
3: Sí, ¿qué prefieres?
2: Nada de rodeos.
3: Nada, ¿qué prefieres? ¿Que llegue por la buena o que llegue por la ventana? ¿O que entre por la ventana? No, pues ya.
2: ¿Qué prefieren? ¿Que toque el timbre o que,
3: o que, me, meta,
2: que me meta por la
3: y
2: ventana?
3: Y de paso me lleve el cilindro. ¿Ustedes?
2: Bueno, pues señoras y señores, vámonos con más música. ¿Yo? Ah, ¿quieres saber cómo llego yo?
3: Ah, sí, cierto, ¿tú cómo llegaste?
2: No, yo llegué, ¿cómo ve la caída de los CETES en la Bolsa Mexicana de Valores? Platico de la política interna, de la externa, del Tratado de Libre Comercio, de los aranceles.
3: Pero tu suegro sí sabía de...
2: No. Nada, es verdad que voy allá. No, yo sí soy bien chiviado, pero pues bueno, pues, afortunadamente siempre llego... Buenas tardes. Y saludo así con tres dedos. No, fíjate que es básico, ¿no? La interacción, la plática, la charla. Siempre es bueno tener un tema de conversación actualizado, ¿eh? Sí, no vas a salir, oiga, ¿se acuerda de la novela? No, pues no, o sea, ¿cómo ve el informe de gobierno? ¿Es un buen punto?
3: Sí.
2: No, ¿cómo ve que Elon Musk ya se convirtió en el primer trillonario? Ese también es un tema importante, interesante. Sí. De las obras de arte también. La música es un buen gancho. Sí. No, bueno, ¿qué le parece el de los ranas? No, pues no. Oiga, ¿ha escuchado a Fausto Papetti?
3: Sí.
2: ¿Ah? ¿Ha escuchado a Gianni?
3: Sí.
2: ¿Tú sí has escuchado a Gianni?
3: Sí, me lo pusiste.
2: Hice que se chutara todo el concierto.
3: ¿Todo el concierto? Una hora estuve viendo el Gianni.
2: ¿Dónde fue? No fue en la casa, ¿no?
3: Aquí.
2: Ah, fue aquí.
3: De esas veces cuando venían como que a ensayar
2: sí.
3: Y espérame y pone ahí un no sé dónde fuiste, creo la sección 3.
2: Sí.
3: Y ahí estoy viendo una hora viendo el sí, músico.
2: Porque le dije, te dejo tantito a Gianni en lo que voy, porque yo tenía que ir a sección, creo, ¿no? No me acuerdo a dónde fui, bueno, a presidencia, no sé.
3: Y sí, a la presidencia, ¿no?
2: Y se me olvidó que lo había dejado ahí viendo a Gianni. Pero está bueno.
3: Nada más, trae un cuernazo.
2: El didgeridoo.
3: Un morenazo está tocando un cuernazo.
2: El didgeridoo. Sí. Es un instrumento australiano. Es muy bueno, les recomiendo esa música de Gianni. Pónganse, quiere distraerse, quiere relajarse. Pongan ese concierto, grandes músicos. Grandes músicos. Bueno, vámonos con más música, mi querísima Vicky Valdebravano. Here we go, the best music right here, right now. Only in the Bro Burger Show.
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0: 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Son las 9:01.
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6: Ya las 9 de la mañana con 11 minutitos y damos inicio a esta nueva sección, mi querísimo Bucampilie.
7: Sí, por el mes patrio.
6: El mes patrio, papá, todo buen mexicano dice, wow.
7: Pues, yo no sé tanto, porque yo soy estadounidense, pero...
6: Ay, oye, así se te nota lo gabacho.
7: Lo gringo, sí, es, lo pocho.
6: Sobre todo por el Sanadababi, ¿so qué es? Oye, mi querísimo Bugamilla.
7: Oye, sí, es cierto.
6: ¿Cuáles son pues a ver si qué frases más mexicanas? Yo creo que, por ejemplo, el buenos días. ¿No? ¿Cómo lo manejas? Hay muchas formas de dar los buenos días.
7: ¡Qué milagro!
6: No, buenos días. Sí. Por ejemplo, no sé, ¿qué dices? Buenas.
7: Buenas.
6: Ah, buenas. O cuando llegas a la tienda, ¿no? Y no te abren o cualquier cosa.
7: Buenas.
6: ¿O te pasan ofreciendo algo?
7: No compra pan.
6: No compra pan.
7: No compra pan.
6: Oye, por cierto, pasó la otra vez una señora por la cara. Ah, qué rico pan. Pero bueno. Oye, sí, por ejemplo, hay muchas formas de decir, ¿no? Días también, ¿no?
7: Días.
6: Buenas.
7: Llamero.
6: ¿O qué otra será?
7: Llamero.
6: Buenos días, alegrías.
7: Sí.
6: No, puede ser. Sí. Hay muchas formas de decir el buenas.
7: Bueno, en el ámbito de la chamba, te topas un vecino así que está trabajando. Llamero.
6: Sí, es cierto.
7: Llamero.
6: Sí, ¿verdad?
7: Y de regreso. Vámonos.
6: Sí.
7: Vámonos. Ya
6: quedó.
7: Que aquí espanta.
6: Sí. Vámonos.
7: Sí.
6: Sí, es cierto. Son muchas frases, ¿verdad?
7: Sí.
6: Que podemos manejar. Por ejemplo, cuando saludas a un cuate, ¿cómo le dices?
7: Como tú, ¿cómo le dices?
6: Pues, ¿qué onda, güey? ¿No? O sea, el...
7: ¡Qué pex!
6: ¡Qué pex! ¿Qué onda, güey?
7: ¿No? ¡Qué rollito!
6: ¿Cómo estás, güey?
7: ¡Qué rollo, papá!
6: ¿Qué rollo?
7: ¿Qué?
6: ¿Qué tranza?
7: ¿Qué tranza?
6: Bueno, aquí no se usa mucho
7: el que tranza.
6: ¡Cámara!
7: En Chile.
6: ¿Qué hubo?
7: ¡Cámara!
6: No, el cubo también.
7: El cubo.
6: ¿Qué hubo, le? El chiflidito no puede faltar. ¿Qué hubo? ¿No? Ese es bueno. ¿Qué otras frases mexicanas?
7: Mexicana. Tú paga y ahorita te transfiero. Esa
6: es más mexicana. No traigo señal, no traigo datos.
7: Ahorita te paso datos. Ah, pero no me agarra mi banca, pues espera.
6: Sí, no pasa nada.
7: Es señal que no te va a transferir.
6: No, ¿no? Ve al cajero, ¿no? Sí. Aquí te espero.
7: Sí.
6: Sí, a darle que es mole de olla. También es otra de las frases matonas, ¿no? Que significa, pues así como que apúrate, ¿no? Como que vamos a empezar a hacer algo y sin perder el tiempo, ¿no? A darle, vámonos, Buga, a darle que es mole de olla. Eso.
7: Por ejemplo, pero cuando estás comiendo, ¿cómo dices? Provechito.
6: Provecho.
7: Provechito.
6: Provechito.
7: ¿Tú crees que en otros países digan así, provechito?
6: Buen apetito. No, sí, pues no sé cómo sería.
7: Sí.
6: Pero sí, provechito. Con permiso, provecho. Provechito. Sí, también. No te hagas pato. Es otra frase. No, o sea, que no te hagas bueno. Te hagas dejo. Sí. O sea, pero fresa es no te hagas pato ya.
7: Sí.
6: No, ya ponte a trabajar.
7: No te hagas guaje.
6: Pato. No te hagas guaje. Ponte a trabajar, Ricky, no te hagas pato. No, algo por el estilo. Ya te cayó el chahuistle. O ya nos cayó el chahuistle.
7: Sí, cómo no.
6: ¿Qué quiere decir eso?
7: Pues cuando te descubren haciendo algo.

0: cabrón, pues que rompí.
1: Lo rompí, ¿no?
0: Ha de ser de oro.
1: Ha de ser de oro.
0: No, uy, que...
1: Sí, no sé. O ves algo, en... Una vez escuché uno bien chistoso que estaba preguntando el señor, un señor ahí en Coppel, estaba preguntando por los colchones. Y la muchacha le dijo, ahí está el precio. Y le dijo, pues ¿qué te vas a venir a acostar conmigo?
0: Tú vienes incluida.
1: Sí, vienes, ¿no? Te vas a ir conmigo. Sí, pues estaba viendo un Springer acá con
0: box doble,
1: claro. Y con cabecera el don.
0: Sí,
1: dice. Pues el don andaba buscando hamaca, ¿qué? En la salida está el don de las hamacas. Otra frase,
0: ¿verdad? Otra, por ejemplo, no sé, vamos a echarnos un coyotito. No, ahorita vengo, voy a echarme un coyotito. O sea, ¿qué quiere decir? Te vas a dormir un ratito. No, o también, ¿qué otra aplica? Me dio el mal del puerco.
1: Sí.
0: Después de comer es típico.
1: Sí, la de ya se armó.
0: ¿Ya se armó?
1: Sí.
0: Ya cae.
1: Ya cae.
0: Oye, el águila.
1: Sí.
0: También es otra.
1: Sí, ya.
0: El aguinaldo.
1: Ah, cuando vas a ir al baño, como dices tú.
0: Híjole, no voy a decirlo.
1: Hay varios, hay que decirlo.
0: Siempre me regañan.
1: Ese. Bueno, el bañor te hace un depósito.
0: Le voy a hacer un depósito, voy a firmar unos papeles.
1: Voy a firmar unos papeles.
0: Sí, sí.
1: Voy acá a García.
0: Eso no lo había escuchado, güey. Voy acá a García. ¿Qué otra hay? Voy a canastear.
1: A columpiar el tamarindo.
0: No, no, no. Esa sí está muy
1: muy naca.
0: Esa sí está muy esquilísquica.
1: ¿Cuál más? Otra?
0: Orinita vengo, ¿no? Orinita vengo.
1: Voy a mi arbolito.
0: Voy a echar una firma. Ay, no, es que una es echar una firma y otra es firmar unos papeles. Esos son dos diferentes.
1: Voy a cortarle la cola al Saiyajin también.
0: No manches, eso sí está muy, muy, muy, muy descriptiva, compadre. ¿Qué otras tenemos? ¿Qué otras tenías?
1: Sí, pues ahí también hay varias, y era como la de Dios dirá.
0: ¿Cómo?
1: Como por ejemplo que te gastas en algo y dices, no, pues ya después Dios dirá.
0: Ah, sí, claro, sí, ¿no? Así sí. Como que ingreso, lo voy a comprar y
1: ya después
0: ya Dios dirá.
1: Ya después estás.
0: Dios proveerá.
1: Ya después estás con lo que compraste sin dinero.
0: Y más. Oye, sí, suele pasar, ¿verdad?
1: O como cuando vas a comer y dices, no, pues ya. Ingreso. ¿Qué tal si mañana amanezco?
0: Ajá, ya no me. No,
1: ya no
0: me,
1: amanezco y si amaneces más tático. Vivo y sin dinero.
0: Y crudo.
1: ¿No? Y crudo.
0: Oye, pues hay varias, ¿no? O sea, por ejemplo, ¿cuáles son las 10 palabras o expresiones coloquiales más representativas y utilizadas en el habla diaria en México? ¿Quieren saber cuáles son?
1: ¿Cuáles son?
0: La número uno, el güey.
1: ¿Sí?
0: Esto, bueno, sirve para referirse a cualquier persona, amigo, desconocido, sin decir su nombre, equivalente a amigo o tío, ¿no? Así como, ese güey.
1: Sí.
0: ¿Qué onda, güey? ¿O quién es ese güey?
1: ¿No? O sea, antes se veía como grosería, pero es güey.
0: No, y es más común que...
1: Sí.
0: Más común que corriente, ¿no?
1: Sí. ¿Qué onda, güey? ¿Qué güey?
0: Yo he visto que hasta papás les dicen güey a sus hijos.
1: Mi mamá me dice güey.
0: ¿Qué onda, güey?
1: ¿Qué güey?
0: Saludos a doña...
1: Fanny.
0: A doña Fanny. Sí. El órale. También es otra expresión, ¿eh?
1: Así, órale.
0: ¡Órale! O sea, pero se puede utilizar en varias...
1: Sí, como apúrate.
0: O sea, como órale de...
1: Órale de apurarte.
0: De apurarte, órale, güey. No,
1: órale.
0: Ahí ya lo combinas. ¡Órale, güey! ¡Órale!
1: Sí,
0: o sea, también de
1: asombro.
0: Expresión de asombro, ¿no?
1: Y también como de que te estoy tirando al león, como que...
0: ¡Ay, órale! ¡Órale! Es decir, despectivo.
1: Sí,
0: órale.
1: Como
0: órale, sí, lo que digas. ¡Órale, sí!
1: ¡Órale, sí!
0: ¿No? También otra es la de chido.
1: Chido,
0: la palabra chido, que eso pues se refiere a algo agradable o de excelente calidad, ¿no? Chido.
1: Sí.
0: Oye, está súper chido, güey.
1: O la de madre.
0: Qué chido.
1: ¿No? Sí, la de madre.
0: ¿Utilizas mucho tú el chido?
1: Sí.
0: ¿O padre?
1: No, madre.
0: Madre.
1: Sí, por ejemplo, si algo está bueno, está con madre.
0: Ah, está con madre, sí, es cierto.
1: Sí, no vales para...
0: Pura. Ajá. Otra expresión es no manches. O no. Pues, ¿no?
1: Sí.
0: No. Pues,
1: sí.
0: Esas son dos que se. Pues, es una expresión de asombro, incredulidad o exageración ante
1: dos
0: una
1: acciones.
0: Situación, ¿no? No manches, güey. Sí. No manches.

0: O sea, hay como, dependiendo, ¿no? Para qué enfrase la emplees, pero por ejemplo, no manches, o sea, de asombro.
1: Pero es el que dijiste,
0: no manches, se usa de incredulidad.
1: Para, sí, se usa para todo.
0: El no manches.
1: No, el otro.
0: Ah,
1: no.
0: Ajá. Poco. Nada, no, así asombro, que te llegan con, una, con un chisme.
1: Ajá, asombro.
0: Sí, eso también es una de las palabras muy chistosas. También está el Simón.
1: El diablo, le cayó un rayo.
0: Sí, y vivió. Revivió por acá. Oye, lo que estás. Oye, la de.
1: ¿Qué tengo?
0: La de
1: tengo...
0: Simón.
1: Sí.
0: Simón. Utilizas tú. Yo casi no lo uso.
1: No.
0: Aquí, como que en Veracruz casi no se utiliza el Simón. Como en la Ciudad de México.
1: Bueno, firmar de cámara ya.
0: Cámara. Sí, Simón.
1: Y muchos dicen cincho.
0: Cincho, exacto. También el neta. Es neta. Otra de las palabras muy, pero muy empleadas en el acervio cultural mexicano.
1: ¿Cómo usas el Simón?
0: El Simón, muy raro. No creo que no, ¿eh? No creo que no. No. A lo mejor y sí, pero no muy constantemente.
1: No tengo pruebas, pero tampoco dudas que así dices chi.
0: ¿Chi?
1: Chi.
0: ¿Digo chi?
1: Sí, no dices chi.
0: No.
1: Así por a tu achantando le dices chi.
0: Ah, sí, le mando un porquito.
1: Chi. Sí, pero sí, nomás sí. con la madre. ¿Eh? Nos ven rudos acá en la calle, pero la madre es chi.
0: Chi, puchonguita.
1: Sí.
0: Oye, sí, también. El
1: ¿Y?
0: Eso también es otra expresión, ¿eh? Esta expresión,
1: oye, pero no es grosería, ¿eh?
0: Fuerte para confirmar algo con absoluta seguridad o satisfacción. O sea, es como un por supuesto.
1: Sí, sí.
0: No, sí. Digo, a lo mejor, pues no, pues es un...
1: Es un
0: producto de gallina, ¿no? Pero pues realmente, pues sí, como que... Güey.
1: Sí, sí.
0: ¿No? Como cuando iba a los conciertos.
1: A Wilson,
0: exacto. Wilson. Pero esa palabra también se emplea mucho, ¿eh? La de...
1: Sí.
0: Oye, ¿a poco no fuiste al concierto?
1: A Wiwi
0: también, ¿no? Ahí ya lo disfrazaste.
1: Sí.
0: No, también el mande es otra. Otra expresión de cuando te están hablando, lo primero que dice, te habla tu mamá. ¡Bogambilio! ¡Mande!
1: Ah, no, porque no puedes constar qué. ¿Cómo que qué?
0: ¿Sí?
1: Se dice mande, chamaco.
0: Sí, es cierto.
1: Ah, eran tres. Decías, ¿qué? Eran tres en la boca. Pa, pa, pa.
0: Sí, o decías una grosería y te voy a lavar el hocico con jabón. ¿No te decían?
1: Fíjate que
0: chancleaban.
1: Por un lado, mi mamá como que fue muy, muy liberal en ese aspecto, ¿no? O sea, sí me dejaba decir groserías, pero en la calle no. Uh-huh. En la casa, di lo que quieras.
0: ¿A poco? No, sí. A mí no.
1: Mis abuelitos sí, como que sí, así son como de los de antes. Uh-huh. No pueden escuchar groserías ni nada.
0: Sí, claro.
1: Ni la palabra con S-E-X-O. Así como.
0: Ajá, sí, claro.
1: Y
0: sí, claro,
1: mi abuelita
0: claro.
1: tuvo 10 hijos y no manches, no conoce la palabra. No, pero sí, mi mamá fue así.
0: Fíjate
1: como...
0: que un dato curioso es de que cuando yo era pequeño.
1: Ajá.
0: Digo, yo conviví mucho toda mi vida, parte de mi vida y la vida de mi abuelo, con mi abuelo. Y mi abuelo, a todos, o sea, todos le hablaban de usted.
1: Sí.
0: Menos yo. O sea, yo le decía, ¿qué onda, abuelo? ¿No? ¿Qué pasó, abuelo? Y los demás, oiga, abuelo, oiga esto, oiga el otro. Sí, era raro. Era raro. ¿Qué volé?
1: De hecho, yo sí recuerdo.
0: ¿Quién es el consentido?
1: De hecho, yo sí recuerdo cuando me enseñaron mi primera grosería, estaba niño yo. Y me enseñaron la palabra con.
0: No, esa es muy
1: sí,
0: fea.
1: Sí, sí.
0: Esa sí no.
1: Y yo llegué a mi casa y sí me dieron así como que.
0: Sí, no, la
1: suku. Sí, sí, sí.
0: Ah, esa es otra palabra de Poza Rica.
1: Suku.
0: El sí. Suku. Ajá.
1: Y yo llegué, ¿qué? Y dije la palabra.
0: No,
1: así
0: manches.
1: Que...
0: No.
1: Esa palabra. Pero yo dije, no, la comida está. Ajá.
0: Yo fíjate que puedo tolerar lo que
1: sea. Trajo y me rompieron bien mi mouse.
0: Digo, a mí sí luego se me salen expresiones folclóricas, coloquiales. Pero yo esa palabra jamás la me vas a escuchar decirla, ¿eh? La de con la V.
1: Sí.
0: Se me hace qué rimo eso.
1: Sí.
0: Sí. Y luego hasta chavas, he escuchado ya jovencitas y eso diciendo esas palabrotas. Eso, o sea, no está padre. Ahí sí, señora, súcule, ¿no?
1: Sí.
0: Entre ceja, oreja y.
1: Sí.
0: Imagínate. Mamá de. Sí, claro, ¿no?
1: Y después de cuenta que me recuperé de la chinga que me dieron y viene mi prima y me enseña la palabra con ñi.
0: Ah, hijo, ¿esa cuál es? No me la digas.
1: No te la digo. Y me acuerdo que me dijo, di eso.
0: ¿Hay una palabra que es fea con ñ?
1: Ñ, O, N. G-A. E-ñ-o.
0: E-ñ-o.
1: N-G-A.
0: Ah, ya, ya, ya, ya, ya. Sí, nada, también.
1: Y me, también mi abuelita me dio unos barazos. Yo por mi culpa, mi prima Zuli, que le mando un saludo a mi prima Zuli.
0: Órale, Zuli, tu padre tú.
1: No, llegaba y me decían, di esto, primo, la moda.
0: No, ¿cómo? Manches.
1: Sí, la moda.
0: Es que sí, ¿no? Muchas veces era la tendencia.
1: Sí.
0: Yo, por ejemplo, yo cuando venía aquí a Puerto Rico era cuando me llevaba harto acervo cultural hacia Tulancingo.
1: Sí.
0: Mis primos igual, le mando saludos a mi primo Tato. A mi primo Juan Ramón. Esos me enseñaban el diablo. A mi primo Luis David. Sí, sí, sí. No, yo era mi prima Yeka también. Ay, qué cosas. Oye, también otra de las palabras es la de ngón.
1: Sí.
0: Está ngón.
1: Sí.
0: No, esa palabra también es muy empleada todos los días y por todo. Oye, ¿qué tal está tu sándwich? No, está bien, ngón. No, ¿qué tal están tus taquitos? Ngoncísimos.
1: Sí. Al otro, mamlón.
0: Está malón, sí. Exacto, eso también se emplea mucho. Codo.
1: Codo.
0: Codo.
1: Sí. Sí, sí, codo.
0: No,
1: este.
0: Codo. Este. Tacaño.
1: Tacaño.
0: No.
1: Oye, hablando de tacaño, estaba viendo el de tacaños extremos. En...
0: Ah, sí, no, claro.
1: ¿Cómo le harán para cortar muchos
0: los cupones,
1: cupones,
0: ¿no?
1: Yo imagino yo cortando cupones para el 3B.
0: No, y luego andan así como recolectando en la basura tantito shampoo y lo van echando en otra. Ah, guácala.
1: No, ya saben cuántas les dura su pasta de dental. Dental,
0: cuántas cepilladas.
1: Cuántas vueltitas de papel le dan al.
0: Sí, sí, sí, claro.
1: Sí, cuánto jabón, cuánto.
0: Sí, no, no, no, está bastante, ¿no? Pero ¿qué otra palabra similar?
1: Otra palabra.
0: A codo.
1: Es tacaño.
0: Tacaño.
1: Sí. Sí.
0: No.
1: Culebro.
0: Culebro. También puede ser. ¿Qué otra?
1: Este. ¿Cuál más?
0: Marro.
1: Marro, sí. Sí, sí.
0: Imagínate qué difícil debe de ser para un extranjero venirse a vivir a nuestro país y aprender el idioma mexicano. Porque, por ejemplo, tú cuando te metes a aprender el inglés, es, vamos a decirlo, de este tamaño, ¿no? O sea, el inglés. Todo lo que es el vocabulario, pues no es muy grande a comparación de lo que es el idioma español latinoamericano. O sea, es infinito.
1: Sí.
0: Así, es infinito, porque para cada palabra, pues, ¿qué tiene? Sinónimos, antónimos,
1: sí.
0: Jerónimos, ¿no? Todo sí. Lo que sea, porque de verdad, o sea...
1: El gerundio, el...
0: Por ejemplo, vamos a llamarlo refresco. ¿Cuántos, sí. ¿Cuántos apelativos tiene el refresco?
1: Refresco, chesco, soda... Este...
0: El negro pues, es...
1: La...
0: Ah, una coca.
1: Una coca.
0: Aunque lleves squeeze, pero es coca.
1: Pero el chesco.
0: El chesco.
1: Este, ¿cuál más?
0: Por ejemplo, para... No sé...
1: Las caguamas. Las frías, las birrias, las virongas.
0: La cheve.
1: Las cheves, las chelas.
0: Exacto. Imagina que llegues. Ah, echamos unas cheves. ¿Qué es eso? What the hell is that? The beer. Y allá es beer y se acabó. En Estados Unidos vamos a decirlo, ¿no? O en el idioma inglés. Beer es cerveza y se acabó. Get on. No, to take a drink. O vamos a tomar un trago.
1: Sí. Entonces,
0: sea chela, sea whisky, sea lo que sea. Pero, por ejemplo, aquí en México, tiene, espérate. Por ejemplo, los cigarros. No fumen, por cierto. Los cigarros.
1: Pifo.
0: Pitillo.
1: Pitillo.
0: No, rola un cigarrito.
1: Sí.
0: No, un cigarrito, cigarro, pitillo.
1: Sí, pifo.
0: Pifo. Así, infinidad de palabras que tienen muchos sinónimos. Entonces, qué difícil, ¿no? Para los extranjeros.
1: Mi
0: reconocimiento para los que ya lo hablan y aparte ya hasta alburean.
1: Oye, ¿no has visto el...
0: A mí me tocó un perdóname, hace, no sé, no tiene mucho, un año, dos años, no recuerdo. En Mazatlán, estuve platicando con un gringo, que de hecho ha salido mucho en... Odia a los músicos sinaloenses.
1: Ajá.
0: Hace cuenta que estábamos en el hotelito, estábamos en la playa, y se sentó al lado mío, ¿no? En la barrita de ahí del... Estaba echando un coctelito ahí. Entonces, llega... Y las bandas sinaloenses, pues, están sobre todo a la playa, ¿no? Y pues, ya los contratas y empiezan a tocar y el señor... ¡No, motherfucker! No sé qué. Ya me puse a platicar con él y me dice, es que de verdad vienes a relajarte y... Pero ese señor ahí vive. Es así como que muy... muy pero platiqué con él muy padre, ¿eh? Muy
1: ¿sí?
0: padre, sí, sí, sí.
1: Es el famoso que no le gusta la...
0: La música.
1: Órale.
0: La música de banda en Mazatlán.
1: No, pero te platicaba de los gringos que vienen a México y, o sea, ya saben el idioma y se enamoran de las guajolotas.
0: Y claro.
1: Sí, vi un video de uno, de un afroamericano que ya vive aquí en México. Y iba bien contento porque iba por su guajolota, ¿me entiendes? Dice, pero él iba hablando español. Y se escucha chistoso, dice, voy por mi champurrado, migales, por mi champurrasqui. Y vas, vas diciendo. Y también hay otro que se llama el caballo loco, no lo, no lo he visto en el TikTok. Es un señor que vende botanas afuera de las construcciones, pero él es gringo.
0: Okay.
1: Y todos los mexicanos que trabajan en la construcción le enseñan a alburear.
0: Ah, ok, ok. Pero y, en Estados Unidos.
1: En Estados Unidos.
0: Y habla más español.
1: Y habla más español. Y les dice, cuñado, cuñado. Les dice cuñado a los.
0: El cuñado.
1: Ah, sí, lomo, cierto. Lomito mío. Y así es, ¿sabes? Lomo, lomito.
0: Ahora lo voy a seguir, lo voy a seguir. Caballo loco.
1: Caballo loco.
0: Caballo loco, bien. Entonces, bueno, pues mi querísimo Bucambilio, esta fue la sección de Un Mexicano Dice. Nos tenemos que ir a la pausa comercial. Regresamos en breve con más por que ya viene, ya se acerca
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3: Son las 9:33.
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0: 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Son las 9:42.
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0: ya las 9:46 a.m.
1: Ay, jato, me dio miedo.
0: Ay, mamá, los...
1: Claro, sentí que andaba algo acá.
0: Ay, mamá, los de la luz. Oye, mi querísimo Bugambilio, pues vámonos directamente con la hora macabrona del Bro Burger Show en este Ombligation de la Semanation.
1: Fíjate que estoy muy desconcertado, bro, porque...
0: Cuéntamelo.
1: Porque haz de cuenta que anoche llegué a la casa, tu casa.
0: Gracias.
1: Y y me salió una reseña de Farid Dick.
0: Ok. Sí, claro, claro.
1: De la película de Hannibal Lecter. Hannibal.
0: Sí, claro, de Hannibal.
1: Hannibal.
0: Sí, con Anthony Hopkins.
1: Ajá, que quiere cuando ya está encerrado, que una chica del FBI le pide ayuda para capturar a otro psicópata. Y pues empezaron a contar su historia de por qué él se hizo caníbal, ¿eh?
0: Sí, claro, eso ya fue en la segunda entrega.
1: En la segunda, sí.
0: La primera fue El silencio de los inocentes, sí. La segunda ya es la de Hannibal.
1: Hannibal, el origen del mal.
0: De Hannibal Lecter.
1: Pues platica, pues que cuando su familia tiene un castillo, lo invadieron los nazis y todo eso. Y pues él estaba niño, confía, él protegía a su hermanita. Y después los capturaron unos rebeldes y a su hermanita le hicieron caldo.
0: Wow.
1: Y lo hicieron que él se comiera a su hermanita en caldo.
0: No.
1: Y por eso él se volvió un caníbal. Por eso cuando cometía un crimen, pues trataba de comerse
0: parte de él
1: para dejar como que un legado, como una marca, pues.
0: Sí, claro.
1: Entonces ya me despierto en la mañana y dije, no, pues ya vi eso, ya demasiado turbio, ¿no? demasiada turbiedad.
0: Demasiada información.
1: Y me sale otra historia igual de caníbales, pero es más como que más real.
0: Es
1: más.
0: Ok.
1: Eso sí, pues, supongo que ha sido real, basado en una historia real.
0: Ok.
1: Imagínate que eres taxista, bro. Taxista de la ciudad de Puebla. Bueno, Puebla.
0: En Puebla.
1: Ajá, y pues como por estas fechas estás trabajando. Y el mero 16, cuando es el día del grito.
0: El asunto. No,
1: el 15,
0: ok.
1: Ajá, pues el muchacho andaba ruleteando ahí en Puebla buscando pasajes. Ya te sabes, no, pues no hay, pero sí tuvo mucho trabajo, dice. Entonces su mamá le dijo al muchacho, no, pues sabes qué, pues no. Pasa a la casa a cenar si quieres seguir trabajando hasta las 12. Pero dice que cuando lleva para su casa, pasó por unos tacos de canasta. No sé si cerca de los tacos de canasta pasó y vio un vagabundo ahí que estaba pidiendo dinero. Entonces dijo, no, pues, ¿para qué voy a comprar tacos de canasta si voy a cenar en mi casa? Entonces que ya pues le colgaba para llegar a su casa. Entonces, cuando le hacen la parada dos tipos, sí, vestidos como los mormones, así de pantalón de vestir,
0: camisa y corbata.
1: Ajá, y corbata. Le dijeron, no, pues llévanos a tal lugar. No, pues sí, pero les voy a cobrar tanto, ya sabes. No, pues te vamos a pagar el doble, pero llévanos, porque si nos surge, porque nos están esperando. Y palabras más, palabras menos, se fueron con él. Entonces, al llegar a una zona que él sabía que era peligrosa, les dice a ellos, ¿sabes qué? Pues no puedo esperarlos, no, espéranos tantito y que no sé qué, que vamos a pasar por alguien. Y para esto te digo que lo de los tacos de canasta fue como a las 5 de la tarde, vamos a suponer, ¿va? O sea, cuando él pasó los tacos de canasta. Y él cuando llega ahí a la casa esa, dice que salen los tipos esos que parecían mormones y con dos vagabundos. Y entre ellos, pues, los dos vagabundos iba el que había visto en los tacos de
0: canasta.
1: De canasta. Ajá. Y pues ya dice, no, pues no hay problema si lo subimos. No, pues como crees, están sucios. Y ya le sacaron un fierro y le dijeron, ¿sabes qué? Pues o vas. Y ya los dice que los llevó a un rancho fuera de ahí de Puebla y que ya los estaban esperando como unas 30 personas más, pero todos vestidos igual. Vestidos igual. Y que de repente amarraron a los dos vagabundos, y pues obviamente a él también le tocó que lo amarraron. De repente agarraron a uno, pues con uno les alcanzaba, desamarraron a uno, lo bañaron y crán, que le dan crán, papá.
0: Y
1: se lo empezaron a pepenar entre todos.
0: ¿Cómo crees?
1: Sí, se lo empezaron a... Wow. Sí, en diferentes, o sea que en diferentes guisos, pues. Que pues piernas fueron al asador, o sea, otras partes las echaban como en una vaporera y como si fuera barbacoa. Y que estaban todos así como extasiados, como que...
0: Sí.
1: Pues, te estoy hablando de la ciudad de
0: Puebla. Saciando su apetito.
1: ¡Wow!
0: Caníbal. Caníbal. Oye, ¿sabes de dónde proviene la palabra caníbal?
1: ¿De dónde?
0: Fíjate que esto viene de la deformación del nombre de los Caribes, quien fue un pueblo nativo de las Antillas. Así se hacían llamar los Caribes. Y Cristóbal Colón, durante sus viajes, fíjate que escuchó muchos relatos sobre esta tribu y definió el término en Europa como caníbal.
1: Sí.
0: Sí, de ahí viene, de los Caribes, esta tribu de pues sí, precisamente, de caníbales. Fíjate que el término científico y formal para referirse a esta misma práctica entre humanos se llama antropofagia. Ese es el nombre etimológico.
1: Sí.
0: Pues ahora sí que comerse unos a otros. Fíjate que esto ya es, híjole, pues ahora sí que de la prehistoria, porque los primeros vestigios del canibalismo fueron los restos fósiles de los Homo erectus y Homo antecesores en lugares como Atapuerca, allí en España, que muestra marcas de cortes y huesos rotos para extraer la médula.
1: Órale.
0: Y también, bueno, pues se han realizado por falta de alimento en épocas difíciles también el canibalismo. Hay que recordar un caso muy sonado fue...
1: El tuétano de humano.
0: El tuetanito. Fíjate que un caso pues muy de supervivencia, porque ahí sí ya fue meramente supervivencia, fue el famoso caso de los Andes. Un avión que se estrelló en los Andes, un equipo de rugby. Y pues para poder subsistir, sobrevivir, se tuvieron que empacar a los difuntitos y eso fue lo que les salvó la vida, ¿no?
1: Bueno, ya para terminar,
0: Ajá.
1: los amarraron otra vez, bueno, estaban amarrados, pero los amarraron aún más al chofer y al otro vagabundo, porque con uno les alcanzó, y dijeron, no, pues mañana les toca a ustedes. Mañana lo vamos a comer a ustedes. Y dice el muchacho que vio que el vagabundo se podía parar y dijo, ayúdame de espaldas, ayúdame, desátame. Y como pudo se desató. Y él ayudó al vagabundo. Nada más se quedó uno a cuidarlos.
0: Órale.
1: Sí, y dice que corrieron.
0: ¿Se salvaron?
1: No, nomás el conductor.
0: El chofer.
1: Sí, porque el vagabundo se iba agarrando su pantalón, no podía correr. Sí, dice que le dieron un llegue por la cabeza.
0: Sí, un garrotazo.
1: Y pues ya no se pudo regresar por él, porque si se regresaba por él era...
0: Pero sí es un caso...
1: Sí, es un caso real, sí.
0: Wow.
1: Y el muchacho que se tuvo que ir de ahí porque...
0: O sea, una secta caníbal.
1: Una secta caníbal de
0: Puebla. Wow, qué miedo. ¿Y eso en qué año fue?
1: Apenas en 2024.
0: En 2024.
1: Sí.
0: Wow. Híjole, ¿no? Qué fuerte, ¿no? Qué fuerte es. Pues ahora sí que... Historias en las cuales, pues imagínate ya en pleno siglo XXI.
1: Sí, el señor también, el de... No me acuerdo que de dónde era. De la Ciudad de México, creo que de Catepec, güey.
0: Claro.
1: Que sus víctimas las mutilaba y grababa y escribía en una libreta lo que les hacía, o sea, como un diario.
0: Sí.
1: Y luego se las comía.
0: No, también surgió el caso, ¿no? De una señora que...
1: Ah, la que vendía tamales.
0: Vendía tamales de carne humana. Sí. Una guajolota, ¿no? De carne humana.
1: Sí.
0: ¿Qué tipo de carne? ¡Qué sabrosos! Es eso que son. Imagínate los que se lo comieron, ¿no? Fíjate que los que los sonomieron. Fíjate que existen, bueno, pues el canibalismo humano o antropofagia tiene sus orígenes en una, pues en la prehistoria más remota, existiendo desde antes de la aparición del Homo sapiens como una respuesta biológica de supervivencia, competencia y también rituales. Hay que recordar que aquí en México pues también había rituales muy fuertes, ¿no?
1: Sí.
0: Pues ahí en Tenochtitlán y todo esto donde, pues... los corazones, los tlatoanis se comieron los corazones, sí, de los sacrificios. Entonces, bueno, pues todo esto tiene raíz. Por ejemplo, también ha habido muchos casos a nivel mundial en lo que, por ejemplo, pioneros estadounidenses quedaron atrapados por la nieve en la cordillera de la Sierra Nevada y algunos sobrevivieron alimentándose de los fallecidos. Esto es el grupo Donner de 1846. Un poquito antes, en 1607, colonos ingleses en Norteamérica sufrieron una hambruna severa y recurrieron al canibalismo para sobrevivir el invierno. También, bueno, se han registrado casos documentados durante el asedio de Leningrado de 1941 al 44 y la gran hambruna en Ucrania en los años 30, donde también pues se practicaba el canibalismo para la supervivencia de los pueblos. ¡Wow! Casos muy fuertes, ¿no? Ya se me abrió el apetito.
1: No, y ahorita venía
0: como contigo sí se raya un caníbal.
1: Me quedé solito en la casa y me quedé viendo eso y me hundié, dije, y venía pagando y vi un grupo ahí. O sea, temprano ya estaban echando caguamitas. Y okay. El diablo, ¿qué tal si me quieren botanear? Dije, no. Me hundié, dije, no.
0: No, pues sí, se les va la hambruna contigo,
1: sí,
0: compadre.
1: Sí, no mames. No.
0: ¿Como para cuatro, cinco, seis?
1: ¿Seis qué? ¿Semanas? No, sí, no, hay que cuidar. Hay
0: semanas,
1: que,
0: Dios,
1: hay que cuidar.
0: Personas.
1: Hay que cuidarse, ¿no? Oh, más.
0: Sí, ¿verdad? Sí, sí, sí.
1: Sí, unos 15 años.
0: Para un bodorrio de pueblo.
1: Sí, para una quinceañera caníbal. Unos 15 años. Tres tambores de barbache.
0: El del pitufo. El caso del pitufo.
1: ¡Hala, es cierto! Hasta pollo, leche.
0: Sí, oye, qué chulada. Yo
1: oye,
0: quiero
1: pero
0: probarlas.
1: Te voy a decir un tip.
0: Michoacán son, ¿no?
1: Un tip. Los puercos y los pollos son caníbales.
0: Sí, claro.
1: Pero los perros no. Perro no come perro. Es otro dicho mexicano bien dicho.
0: Perro
1: es.
0: No come
1: perro. Y si tú tienes duda que si la carne es de perro, dale el taco al perro y si no se lo come, no es...
0: ¿De verdad?
1: Sí, perro no come perro.
0: Ah, oye.
1: Sí, uno tiene su olfato más.
0: Sí, claro, más.
1: Más. O sea, si tú dices, ay, un día dices, no, es que venden tacos de perro.
0: Dale uno al
1: compra un taco, compra un taco y dáselo al perro. El perro no se lo va a comer porque perro no come perro.
0: Órale, qué bueno.
1: Es un dicho, sí.
0: Bien dicho.
1: Y bien dicho, y sí es cierto, ¿no? Perro no come perro.
0: Órale, ¿tú te lo sabías eso, Vicky? Perro no come perro. Wow.
1: Exactamente.
0: No, qué chulada.
1: O sea,
0: qué chulada.
1: El puerco sí se come, puerco, el pollo come.
0: Sí, claro, come a sus propios, ajá, los puercos, a sus propias crías.
1: Sí.
0: Les da hambre, resta para acá.
1: Sí.
0: Los pollos también. Sí practican el canibalismo.
1: Sí, sí.
0: Wow. Oye, fíjate que, bueno, mañana vamos a platicar de eso, pero también ayer estaba viendo justamente un video en TikTok en la noche en la cual dicen que en la historia de la humanidad jamás de los jamases, ¿ves las palomas o los pichones que están en el centro? ¿Tú has visto alguno pequeño? ¿Un bebé de pichón?
1: Oye, no.
0: ¿Tú, Vicky, has visto un bebé de un pichón?
1: Bebé de paloma.
0: ¿Sí lo has visto? Yo no.
1: Yo tampoco.
0: Y yo creo que usted que nos está escuchando tampoco.
1: Diablo, sí.
0: Así que, ay, se cayó de un nido, ¿no? Un polluelo de pichón.
1: He visto de otro.
0: Sí, de otras especies.
1: De otras especies, pero de pichón, ¿no?
0: Pero sí, así ciertamente tú ya ves los pichones que andan miles y miles en los parques, principalmente. Ya grandes. Pero sí. No has visto así uno como en desarrollo, uno medianito. No. Todos son igualitos. Entonces, ahí está la paradoja de esto, ¿no? Que dices, oye, de verdad, yo nunca he visto un polluelito o alguien que, o sea, o que veas uno más chiquito que otro. Todos son igualitos, tanto hembras como machos. Es lo mismo. Y esos también son caníbales.
1: Podría ser.
0: Sí, realmente.
1: Sí, porque también yo nunca había visto un
0: chico. Los he visto comiendo carnitas.
1: Sí.
0: Entonces, supuestamente que son... Pues, ¿de qué se alimentan? De raíces, de... No sé, de frutos.
1: De fruta.
0: Fruta, pero no de carne. Y de tortilla, de maíz, etcétera, etcétera, pero no de carne. Y yo he visto cómo, o sea, se te cae así un pedacito de carne y praquiti, papá. Sí, está cañón. Pero bueno, señoras y señores, esto fue la hora más cabrón. Digo, la hora más cabrón. Perdón, usted se me salió. Me traicionó el inconsciente. Pero muchísimas gracias por habernos acompañado. Gracias, mi querísimo Brian Bucampilio.
1: Nos vemos mañana.
0: Yeah, mañana juevesito con más sorpresas. Mi querísima Vicky Valderrama en controles. Soy Brau Vargas. Y nos escuchamos mañana juevesito en punto de las 8 de la mañana. Aquí no más. En la mejor 94.7. Quédense. Ya viene Monse Andrade con ¡Qué Pachanga! A la 1 de la tarde Smart 3 Noticias, 3 de la tarde Laura G, a las 6:30 Resumen Informativo y a las 7 el Panda Show. Pásela bien, gracias, bye bye.
2: Gracias por habernos acompañado. 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

0: 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Son las 10:03.
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qué pachanga. Yo soy tu amiga y locutora Monse Andrade, que te saluda con todo el cariño y amor de siempre desde la cabina azul de la mejor Poza Rica. ¡Feliz miércoles! ¡Feliz 12 de septiembre! Andamos con todo ya a mitad de semana. Ya mira, mamás están sobreviviendo, no se preocupen, vamos a la mitad de semana. Sí se puede con este regreso a clases. ¿Cómo les va? ¿Cómo andan? ¿Se sienten zombies? ¿Andan con buena pila? ¿Están batallando para despertar a los chamacos? Cuéntenmelo todo a través de redes sociales. Les mando un beso y un abrazo donde quiera que me escuches. Desde tu casa, la oficina, el tráfico, amigos, taxistas, donde estés. Gracias por sintonizar el 94.7 y te invito a que me acompañes las próximas dos horas porque hoy es miércoles sin filtro. Y saben que a mí me encanta el chisme, me encanta dar mi humilde, no tan humilde opinión. Y el día de hoy está bueno el programa, así que quédense conmigo las próximas dos horas porque va a estar, mira, de lujo. Mientras, yo les doy la bienvenida y es así como arrancamos. ¡Qué pachanga con Monse Andrade a través de la mejor FM 94.7! Aquí nomás.

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3: Pachalovers, llegó el día. Hoy es miércoles sin filtro en Qué Pachanga y hoy vamos a meternos en un terreno peligroso. De esos donde más de uno va a decir, ay, Monse, esto ya es bien tóxico. Porque hoy vamos a hablar de cosas que no puede hacer un hombre cuando tiene novia. A ver, vamos a dejar algo bien claro. No se trata de controlar a la pareja ni de decirle qué puede o qué no hacer. Pero pues sabemos que cuando tienes una relación hay ciertas actitudes que simplemente pueden cruzar la línea del respeto. Por ejemplo, un hombre con novia puede darle like a fotos súper provocativas de otra mujer, puede seguir hablando con su ex, puede tener una mejor amiga con la que hable todo el día, puede salir de fiesta y desaparecer toda la noche, puede coquetear con otras mujeres porque según él, nada más es jugando. A ver, Pachalovers, yo quiero saber qué opinan ustedes. Mándame tu mensaje a través de mis redes sociales. Recuerda que me encuentras como soy Monse Andrade. Y tú cuéntame, ¿qué cosa no debería hacer un hombre cuando ya tiene novia? Aquí recuerden que no es tanto de controlar, sino del respeto. ¿Qué cruza la línea del respeto? ¿Qué cosa es jugando? ¿Qué cosa es ser independiente, ser un alma libre? ¿Y qué otra es faltarle al respeto a tu pareja? Platíquenme y que se enciendan las redes, oigan. También quiero saber ustedes qué es lo que piensan. Aquí no vamos a defender a nadie, vamos a defender el sentido común, lo que es correcto. Así que ya lo saben, este miércoles sin filtro, cosas que no puede hacer un hombre con novia. Ya abrimos el debate en Qué Pachanga con Monse Andrade por la 94.7. Así que quiero leerlos, Pachalover. Mándenme sus mensajes porque ¿cuál es esa cosa que para ti es un rotundo no, mi ciela? Eso no se hace. Yo los estoy leyendo. Vamos mientras con más música y seguimos en Qué Pachanga a través de la mejor FM 94.7.

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0: 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Son las 10 con 29 minutos.
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pasó, Pachalovers? Esto es Que Pachanga con Monse Andrade a través de la mejor FM 94.7. Y llegó uno de mis momentos favoritos porque vamos a aprender cosas que probablemente no sabíamos. Pero pues que después del día de hoy vamos a presumir como si hubiéramos estudiado para esto. Esto es el Dime Que No Sabías. Y hoy es 2 de septiembre. Tenemos tres datos curiosos que están, miren, buenísimos. Así que pónganse cómodos porque comenzamos. Y a ver, Pachalovers, levante la mano. ¿Quién necesita una excusa para comer chocolate? Pues hoy la tenemos. Hoy es 2 de septiembre y también es el Día Nacional del Cacao y el Chocolate en México. Y es que el cacao tiene una historia importantísima en nuestro país. De hecho, pues el cacao era tan valioso para algunas culturas prehispánicas que llegó a utilizarse incluso como forma de intercambio. Imagínate, hoy vas a la tiendita más cercana con tus monedas y antes pues ibas con tu bolsita de cacao. Y aquí viene la pregunta seria para los Pachalovers. ¿Cómo te gusta más el chocolate? ¿Caliente? ¿En barra? ¿En pastel? ¿En fresas? O si eres como yo, de los que dices, mira, a mí dame chocolate, no importa qué presentación la tengas. A mí me encanta, soy fan, yo no entiendo, de verdad, no puedo entender cómo hay personas que no les gusta el chocolate. ¡Qué delicia! Y vámonos ahora. Espérense tantito porque hoy también tenemos otro motivo para celebrar. Hoy es el Día Mundial del Coco. Y aquí sí quiero saber algo. ¿Qué sería más difícil para ustedes, pasar meses sin chocolate o pasar un mes sin coco? ¡Ay, no! Para mí el chocolate, yo no lo cambio por nada. Pero el coco está en todos lados. Puedes tomar agüita de coco, que si las cocadas, los dulces, el pastel, las galletas, los helados, hasta el aceite, la crema que te embarras, todo, oigan. Y pues a ver, Pachalovers, cuéntenme, ustedes ya sabían que existe un Día Mundial del Coco. Es que hay mundial para todo, oigan. Pero ahora sí, vamos a meternos con el tercer dato curioso del día y nos vamos a meter en terreno peligroso, porque este dato pues puede provocar debate familiar. Y es que el 2 de septiembre también se conmemora el Día Internacional de la Crianza Respetuosa. Y aquí viene la pregunta que quiero lanzarles. ¿Crianza respetuosa o niños demasiado consentidos? Porque una cosa es criar con respeto, escuchar a los niños, validar sus emociones y poner límites de una manera sana. Y otra muy diferente es, ay, el niño no quiere hacer la tarea. Ay, que no la haga porque es su libre albedrío. Ay, que le pegó a su mamá. Es que está aprendiendo a expresarse. No, perdónenme y discúlpenme de verdad, pero hay actitudes que ya no es de crianza respetuosa. O sea, ya estamos siendo como papás demasiado permisivos al grado de que volvemos a lo mismo. Hay una fina línea entre la crianza respetuosa y dejarlos hacer y deshacer lo que quieran. Y ahí, en mi punto de vista, creo que no es correcto. La crianza respetuosa también implica límites, implica reglas, implica consecuencias. Así que quiero abrir el debate con todos los Pachalovers. ¿Creen que antes los papás eran demasiado estrictos o que ahora algunos papás son demasiado permisivos? Y todavía tengo una pregunta más interesante. ¿Qué cosa te decían tus papás cuando eras niño que hoy jamás le dirías a tus hijos? Creo que yo lo que no diría, lo que me dijeron a mí, no diría, a lo mejor me lo dijeron más grande, pero es lo primero que se me viene a la mente. Si te sales de la casa, no regresas. Híjole, esa parte me traumó y creo que hay que tener mucho cuidado porque a veces pues, las cosas te pueden salir mal y siempre tienes que tener tu lugar seguro, tu refugio, que en este caso pues es tu familia, es tu casa. Y yo le pensé muchas veces y de hecho jamás se me ocurrió regresar a mi casa saliendo una vez que salí, porque a mí siempre sí se me dijo que si yo salía de la casa ya no regresaba. Estoy hablando de irte a vivir a otro lado, irte a vivir solo, irte a casarte y demás, ya no regresaba a la casa. Entonces creo que esa es una situación que yo jamás le diría a mi hijo. Yo quiero que él sepa que su casa es su casa y va a seguir siendo su casa para siempre, y que siempre que tenga un problema mamá lo va a sacar adelante y que puede venir a la casa sin ningún problema. Yo creo que esa sería la frase que yo no le diría, pero ustedes cuéntenme qué frase o qué cosa te decían tus papás que hoy jamás le dirías a tus hijos. Yo quiero leer sus confesiones. Y así terminamos nuestro Dime Que No Sabías del día de hoy. Hoy descubrimos que podemos celebrar el chocolate, celebrar el coco y de paso meternos en problemas hablando de cómo estamos criando a los chamacos, oigan. Así que ya saben, Pachalovers, coman chocolate con responsabilidad, disfruten su coco y pongan límites con amor. Seguimos con más música, más pachanga y más diversión aquí en Que Pachanga con Monse Andrade a través de la mejor FM 94.7.
chocolate.

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Son las 10:52.

0: 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Son las 11, con un minuto.
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1: Regresamos, Pacha Lovers, a la mejor FM 94.7. Esto es Que Pachanga con Monse Andrade y seguimos con más chismecito este miércoles sin filtros. Y oigan, andan con todo, andan filosas y filosos, porque hay comentarios de ambos y eso me encanta, que los hombres tengan bien claro que no se debe de hacer. Mira, para evitarte broncas y también el típico, si no te gustaría que te lo hicieran, no lo hagas. Porque también si fuera al revés, si fuera la chava lo que lo está haciendo, pues a lo mejor no te gustaría. Y no es de prohibir, simplemente respetar. Por aquí los Pachan Lovers nos están diciendo a través de la página de Facebook y de La Mejor Costa Rica, que el día de ayer les estuvimos dejando el post del tema del día de hoy. Y por ahí nos estuvieron

ocultar información, hablar mal de ella o cruzar límites de respeto con otras personas. Y lo más importante, no hacer comparaciones. Ay, no, mira, ni con la mamá, ni con la exnovia, ni con la hermana, ni con la amiga, ni nada. Cada persona es única y no hay que comparar. Por ahí, Ada Vázquez nos dice, darle aventón a otra o ser extrañamente muy amable con otra mujer y no contigo. Aquí, ojo. No es que seas amable, sino que si conmigo no eres, pues con nadie, ¿sale? También servirle antes otra cosa de lo que sea, antes que a ti como novia. Tú eres su prioridad y punto. Las demás pueden esperar o buscarse un novio. Eso también estoy totalmente de acuerdo, porque si con un, ay, te sirvo de comer y a la novia le dices, no, ¿me sirves? Ay, ¿cómo, por qué, no? Si está como que muy raro, no. No es lo mismo que estés con tus amigas, con tu novio y tus amigas, y como es el único hombre, pues estarlas cuidando, estar ahí, hasta cierto punto creo que yo está bien, pero ya de ahí como que se crucen ciertos límites, no. Por ahí nos pone también seguirle el juego o la plática a las típicas que dicen, ay, ya no hablas, te pega tu novia. Ay, mira, desde que te mandan esa frase, a la fregada. ¿Cómo? Eso ya es, no, ni se les ocurra. ¿Ya te pegan? Ay, no, odio. Estoy totalmente de acuerdo. También por ahí nos dicen que le hablen a la que te dijo o hizo algo. Eso es traición de traiciones. Nada de que la llevaba un amigo y estaba en la misma mesa. No, también sabe que trae bronca contigo. No está correcto, creo yo. Y por ahí dice, había otra por ahí. Posdata, todo esto le pasó a la prima de una amiga, no son historias reales que me hayan pasado a mí, guiño, guiño, claro, nadie creyó. Por ahí también nos dice Adasa Ismeray, poner a las amigas por encima de la novia, sí, tampoco, yo ayer me parece, o antier, no me acuerdo qué día les estaba yo platicando, que siento yo que, ajá, ayer en el Consejo de la Tóxica, que yo sí soy de las que quieren que vienes con el paquete, que vienes con las amigas, no dejarles de hablar, eso estoy totalmente de acuerdo. Lo que no estoy de acuerdo es que permita ciertas acciones, porque sabemos que hay de amigas a amigas. Y hay amiguitas que se vuelven bien groseras, que hay amiguitas que no te quieren dar tu lugar, que te quieren estar abrazo y beso enfrente de tu novia. Creo que ahí hay un respeto. Por ahí un pajarito me contó de una dichosa amiga del novio que hasta se quitó la blusa enfrente de él para cambiarse. Se iba a cambiar de ropa y se empezó a quitar la blusa enfrente del novio y de la novia del amigo, ¿no? O sea, estaba ahí y la chava, ay, pues como somos amigos hay confianza, ¿qué es eso? Oye, respeta a la novia, no siento que no me gusta, yo no lo haría ni lo permitiría. Por ahí también nos dice respirar, y hay dos chicas que nos dicen que no pueden respirar. Esto ya es más tóxico, pero pues oye, cada quien sabe qué permites en una relación. Cuéntenme ustedes qué es lo que permiten o no permitirían, o creen que son las cosas que no puede hacer un hombre si tiene novia. Yo también creo eso. Para empezar, salirte sin avisarte. No es que te estén pidiendo permiso, salir a pasear, salir de antro, salir de fiesta, irte a dar la vuelta, ir a tomar unas chelas sin avisarte. Creo que no es que te esté pidiendo permiso, pero sí es como, te estoy considerando, si me pasa algo, pues mínimo yo ya sé que estás allá. Si alguien me cuenta, hey, vi a tu novio en tal lado, pues sí estaba. O sea, no es que me tengas que pedir permiso, pero sí considerar avisarme. Creo yo que eso es lo mínimo que uno puede hacer. Pero bueno, ahí cuéntenme ustedes, que yo lo sigo leyendo. Mientras, vámonos con más música. Esto es Qué Pachanga. Yo soy Montse Andrade y seguimos en la cabina azul de la mejor Poza Rica. Aquí nomás.

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0: 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Son las 11:23.

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estamos en Qué Pachanga con Montse Andrade a través de la mejor FM 94.7 esta mañanita de miércoles y vámonos con las noticias del regional mexicano. Y mira, si algo a mí me encanta es reconocer a los artistas, aquellos que siguen humildes, aquellos que siguen entregándolo todo y que a pesar de la fama no se olvidan de dónde vienen y de quiénes eran. Y este es el caso, una vez más, y digo una vez más porque no es la primera vez que hace ese tipo de cosas, de Julión Álvarez. Y déjenme que les cuente que un momento que quedará para siempre en el corazón de una abuelita, que es pues, durante el concierto de Julión Álvarez, tuvo un hermoso gesto con una de sus fans al verla disfrutando de la música. La señora estaba cantando bien contenta, él se acercó con ella, cantaron juntos, compartieron un shot y como si eso fuera poco, le regaló sus propias botas. O sea, ahora no se las arrancaron como alguna vez pasó en el escenario que se las quitaron, sino que se las regaló a la abuelita, a la fan que estaba ahí. Y más que un regalo, fue un recuerdo que seguramente esta mujer llevará consigo para toda la vida. Porque hay artistas que cantan para su público y otros que hacen que el público se sienta parte del escenario. Y la verdad es que esto tiene Julión Álvarez. Es una persona súper humilde, que siempre está en contacto con sus fans, que siempre escucha, que siempre está pendiente, que siempre interactúa. La verdad es que qué bendición tener artistas como él. Y un aplauso de pie para Julión Álvarez. Mientras, vamos con más música y seguimos en Qué Pachanga a través de la mejor FM 94.7.

0: 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Son las 11 con 36 minutos.
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1: Pachalover, seguimos en Qué Pachanga con Montse Andrade a través de la mejor FM 94.7 y hoy es 2 de septiembre y vamos a celebrar a tres mexicanos que han dejado huella enorme en nuestra cultura y sobre todo en el entretenimiento, porque México no solamente exporta tacos, tequila, mariachi, también exporta talento. Y comenzamos con una mujer que seguramente todos reconocemos y que es patrimonio cultural. Estoy hablando de Salma Hayek y hoy está de cumpleaños esta veracruzana que nació un 2 de septiembre de 1966 en Coatzacoalcos, Veracruz. Salma comenzó su carrera en México, donde se convirtió en una de las actrices más reconocidas de las telenovelas, pero después pues dio el salto a Hollywood y logró algo que no cualquiera consigue, abrirse camino en la industria internacional sin dejar de presumir sus raíces mexicanas. Ha participado en grandes producciones y fue nominada al Oscar por su actuación en Frida, película en la que interpretó a nuestra icónica pintora mexicana Frida Kahlo. Y eso es justamente parte de su importancia para nuestra cultura. Salma pues ha llevado nombres, historias y talento mexicano a escenarios internacionales. Por ahí también seguimos con alguien que seguramente nos ha hecho, mira, reír muchísimo. Eugenio Derbez, y es que él también nació un 2 de septiembre, pero de 1961, en la Ciudad de México, y es uno de los comediantes y actores mexicanos más reconocidos a nivel internacional. Personajes como el Onge Monjo, Armando Hoyos, Ludovico Peluche se quedaron en la memoria de toda una generación. Bueno, pues Eugenio no solamente ha hecho carrera en la comedia mexicana, también logró cruzar fronteras y participar en producciones internacionales, demostrando pues que el humor mexicano también puede conquistar el mundo. Y algo que lo hace importante dentro de nuestra cultura popular, pues es precisamente eso. Creó personajes, frases, situaciones que se volvieron parte de nuestras conversaciones y recuerdos. Porque a ver, seamos honestos, ¿quién no ha dicho alguna vez una frase de Ludovico Peluche? Creo que todos. Y cerramos con un gran nombre de la actuación mexicana, Humberto Zurita. Él nació el 2 de septiembre de 1954 en Torreón, Coahuila. Y pues Humberto Zurita tiene una trayectoria de pues muchísimas décadas en televisión, cine y teatro. Ha participado en numerosas telenovelas y producciones que forman parte de la historia de la televisión mexicana. Su carrera representa toda una generación de actores que ayudaron a construir esa televisión que durante décadas reunió a las familias mexicanas frente a la pantalla. Y además de actor, pues también se ha desempeñado como productor, director, demostrando que su talento va mucho más allá de estar frente a las cámaras. Así que aquí hoy 2 de septiembre mandamos un enorme abrazo hasta donde estén estos tres talentos mexicanos: Salma Hayek, Eugenio Derbez y Humberto Zurita. Tres carreras diferentes, tres estilos completamente distintos, pero todos tienen algo en común. Han puesto el nombre de México bien, bien el alto. Y ustedes, escúchenlo a ver, ¿a cuál de estos tres talentos mexicanos admiran más? Déjame tu comentario, porque aquí en Qué Pachanga con Montse Andrade celebramos el talento mexicano como se debe. Así que vámonos con más música y seguimos en Qué Pachanga a través de la mejor FM 94.7. Aquí

pie empolvado y esas manos callosas que hacen que el campo germine mientras la abuela prepara esas viandas tan sabrosas. Que en México hay violencia, pues sí, como en otras partes.

pachanga con Mon Central a través de la mejor FM 94.7. Pero llegó el momento de despedirme. Gracias por acompañarme en estas dos horas de programa y te invito a que regreses mañana jueves de Banda Mood porque va a estar bueno el programa. Quédate como quieran, programación de la mejor Poza Rica, porque ya sabes que la mejor música del regional mexicano la encuentras aquí. Yo soy Mon Central y que tengan un excelente día. Bye, bye.

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0: Son las 12, con un minuto.
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Son las 12 con 10 minutos.

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Son las 12 con 20 minutos.

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Son las 12 con 30 minutos. 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

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Son las 12 con 40 minutos.

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Son las 12 con 50 minutos.

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0: 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Son las 12 con 59 minutos. 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

0: Claudia Sheinbaum rechazó que Andrés Manuel López Obrador intervenga en las decisiones de su gobierno y aseguró también que desde que dejó la presidencia no ha recibido instrucción alguna ni cuestionamientos del exmandatario. No ha habido una sola llamada que me haya dicho, haz esto, haz aquello, así lo afirmó la presidenta. Según Sheinbaum, López Obrador permanece retirado de la vida pública, trabaja en su libro y está dedicado a la reflexión y el pensamiento. Y en más información, mi respuesta al informe de Claudia Sheinbaum, maquillan las cifras, esconden el robo y protegen a los narcopolíticos. Prometieron no mentir, no robar y no traicionar al pueblo, fallaron en las tres, así lo afirmó el senador panista Ricardo Anaya. Continuando con la información nacional, Luisa María Alcalde presentó un balance de la agenda legislativa del gobierno federal. 27 reformas constitucionales y 76 reformas legales, con las que aseguró que se recuperó el sentido social de toda la Constitución. Entre los cambios destacó reformas en Pemex, Comisión Federal de Electricidad y Energía, programas del bienestar como derechos constitucionales, prohibición del nepotismo y la reelección, la transformación del Poder Judicial, desaparición del organismo como INAI, IFT y COFESE, así como medidas contra la injerencia extranjera y del crimen organizado en las elecciones. Y en información estatal, confirman contratación del sobrino del expresidente Andrés Manuel López Obrador en la Secretaría de Gobierno de Veracruz. Ricardo Agüet confirmó que Pedro López Heredia, sobrino del expresidente Andrés Manuel López Obrador, trabaja en la Secretaría de Gobierno. Es un muchacho decente, no tengo queja y tiene un salario que no es para alarmarse. Y en información local, el gobierno municipal de Poza Rica inició las celebraciones del mes patrio con el tradicional encendido de luces patrias, encabezado por supuesto por la presidenta municipal, la licenciada Adanelis Rodríguez, acompañada por integrantes del cuerpo edilicio en una noche llena de música, color y sobre todo convivencia familiar. ¿Qué tal? Buenas tardes, mi nombre es Vanessa Miranda y siendo ya la 1:04 en punto del día de hoy, miércoles 2 de septiembre del año 2026, vamos a comenzar con la información en Smart 3 Noticias. Bienvenidos.
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0: ¿Qué tal? Muy buenas tardes. Qué gusto me da saludarlos el día de hoy, miércoles 2 de septiembre del año 2026, totalmente en vivo, por supuesto, en Smart 3 Noticias, a través de nuestras tres frecuencias moduladas, el 101.9 EXA, 102.7 Globo y 94.7 La Mejor. Así como también te recuerdo que nos puedes sintonizar a través del canal 2.5 de fibra óptica de Smart TV y, por supuesto, a través de nuestras plataformas digitales. Somos Smart 3 Noticias, tanto en Facebook como en YouTube. Mi nombre es Vanessa Miranda y, bueno, vamos a comenzar con la información. Fíjese usted, algo que va a pegar bastante y sobre todo en gran proporción a los bolsillos de la población aquí en Poza Rica, pues es con la noticia con la que hoy amanecimos y que ya sabíamos o ya teníamos un poco de conocimiento, pero no queríamos hacerla ya de conocimiento oficial hasta que no se diera pues la instrucción, por supuesto, de autoridades competentes, con este aumento en los recibos de agua por parte de la CAEP, que van a ser gradualmente de 1% hasta el 4% hasta el mes de noviembre. Van a subir los recibos de agua en usuarios del municipio de Poza Rica y Cuatzintla, por supuesto, que están integrados. Esto lo avaló, pues tuvo alcance con la CAEP, con las 65 oficinas operadoras, y se publicó ya autorizada mediante el acuerdo 19-2026, publicado el pasado 31 de agosto en la Gaceta Oficial del Estado. Pues este incremento viene a desestabilizar, señores, de una u otra manera, los bolsillos de los ciudadanos, que también nos quejamos, porque voy a decir nos quejamos, por la falta de este suministro, por las fallas constantes, por los recibos que llegan. ¿Cómo se va a cobrar? Va a ser un aumento gradual del 1%, comienza en agosto, agosto 1, septiembre otro 1%, octubre 3 hasta noviembre 4, va a ser el 4% de aumento en los recibos de agua hasta noviembre, y en diciembre se va a decir por parte de la CAEP en dónde se fueron destinados este porcentaje. Ella señaló, la CAEP señaló que pues las tarifas utilizadas para cobrar estos servicios fueron publicados desde 2017 y que desde entonces se han incrementado pues los costos relacionados con la operación de los sistemas de agua. Entre los gastos que ellos mencionan que tienen que cubrir son los que la dependencia se encuentra por el encarecimiento del diésel utilizado por los camiones cisterna. Además, también mencionaron los trabajos de mantenimiento preventivo y correctivo en plantas potabilizadoras. Todo esto y más, por supuesto, más adelante. Mientras tanto, tenga usted conocimiento que de los municipios que van a sufrir este incremento en los recibos de agua son Poza Rica y Cuatzintla. Mientras tanto, te voy a proporcionar nuestras líneas telefónicas para que te comuniques con nosotros, y te recuerdo que van a estar abiertas durante toda esta edición informativa, la cual es el 782-217-3490, y nuestro número telefónico el 782-82-452-30, donde voy a estar recibiendo con muchísimo gusto cada uno de tus mensajes, comentarios y saludos. Y te recuerdo nuevamente, como todos los días, en Smart 3 Noticias somos un buzón para darle voz a aquello que te acontece día con día. Ahora sí, siendo ya la 1:09 en punto, es momento de comenzar. Vámonos ya con toda la información.
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0: Vámonos directo ya con las efemérides del día de hoy, y es que el primer miércoles de septiembre se celebra el Día Global de la Adquisición de Talento. En un mundo que evoluciona rápidamente, la gestión del talento se ha convertido en una piedra angular para el éxito de las organizaciones. Cada año, el Día Global de la Adquisición de Talento celebra la importancia de identificar, atraer y sobre todo retener a los mejores talentos en todas las industrias.
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0: Y también el 12 de septiembre se celebra el Día Internacional de la Industria. Todo esto como homenaje a la primera exportación que se produjo desde el puerto de Buenos Aires en el año de 1587. Ese día zarpó del fondeadero de Riachuelo, que hacía como puerto de la ciudad la carabela San Antonio con rumbo a Brasil.
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0: Y también un 2 de septiembre, pero del año de 1991, los Estados Unidos reconocen la independencia de las repúblicas bálticas, Estonia, Letonia y Lituania, y también ese mismo día, pero del año de 1970, la NASA, por limitaciones de presupuesto, cancela la misión Apolo 18 y Apolo 19 del programa Apolo para llevar hombres a la Luna.
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2: Un La Secretaría de Protección Civil informa el pronóstico del tiempo para este miércoles 2 de septiembre de 2026. La intensidad del calor al mediodía aumenta. Persiste la probabilidad de lluvias ligeras a ocasionalmente moderadas, con algunas tormentas, especialmente en regiones montañosas de todo el estado, con viento dominante del sureste, este y noreste de 20 a 35 kilómetros por hora. Se recomienda a la población mantener las precauciones ante los efectos del calor y las lluvias, que podrían estar acompañadas de actividad eléctrica y ráfagas de viento. Ahora sí, vamos por el detalle por región. Región Norte, el ambiente caluroso y bochornoso se mantiene al mediodía y primeras horas de la tarde, con limitadas condiciones para lluvias. Sin embargo, son posibles eventos ligeros y aislados por la tarde-noche en montañas, acompañados por tormentas dispersas. El viento moderado soplará del este y sureste con rachas en zonas de costa y en las probables áreas de tormenta. En la noche y madrugada se registrará ambiente templado a fresco. Mantente al pendiente de las actualizaciones y sigue las recomendaciones de Protección Civil. Este fue el pronóstico del tiempo.
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0: Muchas gracias a mi compañero por su reporte acerca de las condiciones climatológicas el día de hoy en la zona norte del estado de Veracruz. Y preste usted mucha atención, ya que un núcleo de tormentas al norte de Xalapa se mueve hacia el sur, por lo que es posible alcance a la capital del estado y municipios vecinos. En las próximas 24 horas, la vaguada semipermanente sobre el suroeste del Golfo de México, el avance y posterior paso de la onda tropical número 35 van a mantener el ingreso de aire marítimo tropical hacia todo el estado de Veracruz. Este flujo de humedad, apoyado por el campo de vientos en altura y la orografía del estado, favorecerán, escuche usted muy bien, la probabilidad de lluvias ligeras a ocasionalmente moderadas, acompañadas por tormentas eléctricas, especialmente en regiones montañosas de toda la entidad veracruzana. Un ambiente diurno caluroso y bochornoso, mientras que templado a fresco por la noche y la madrugada. Quiere decir que podemos tener una vaguada tropical que viene aproximándose al Golfo de México, ya lo mencionamos hace un momento, se va a estacionar un poco en el municipio de Xalapa y va a tener consecuencias en municipios vecinos. Va a haber tormentas eléctricas aisladas, lluvia, más no tormentas en demasía, como habíamos estado escuchando anteriormente. Tenemos que estar, como siempre se lo voy a recordar, única y exclusivamente informados a través de portales oficiales tales como Protección Civil Estatal. Probabilidad de lluvias ligeras ocasionalmente moderadas, le recuerdo, van a estar ocasionando esto en toda la entidad veracruzana. El clima para el día de hoy aquí en el municipio se va a establecer entre los 24 y 33 grados centígrados para llegar a tener sensaciones térmicas de hasta 41 grados el día de hoy. Bastante calor aquí en el municipio de Poza Rica, sensaciones térmicas de hasta 41 grados. Tendremos cielo parcialmente soleado, vientos de 3 kilómetros por hora, la humedad al 73% y un 40% de probabilidad de lluvias alrededor de las 3 de la tarde en distintos sectores de la ciudad. El calor intenso se va a mantener hasta el próximo sábado, pues las sensaciones térmicas van a llegar hasta los 43 grados centígrados. Así es que a hidratarnos bien y estar muy atentos a esta alerta meteorológica grave que continúa en toda la entidad veracruzana.
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3: Los usuarios de agua potable de Poza Rica y Coatzintla deberían enfrentar un incremento gradual en sus recibos de la Comisión de Agua del Estado de Veracruz, que llegará, escuche usted bien, hasta un 4% en noviembre de este año. El ajuste contempla un aumento de un 1% durante el mes de agosto, septiembre, octubre y noviembre, por lo que el incremento será aplicado de manera progresiva a la facturación de este servicio. Dicha medida fue autorizada mediante el Acuerdo 19-2026, publicado el 31 de agosto en la Gaceta Oficial del Estado, y tendrá un alcance en las 65 oficinas operadoras de la CAEP distribuidas en todo Veracruz. Entre las oficinas contempladas se encuentran las de Poza Rica y Coatzintla, por lo que los usuarios de ambos municipios están incluidos en este ajuste autorizado por el organismo estatal. La CAEP señaló que las tarifas autorizadas para cobrar los servicios han sido públicas desde el año 2017 y que desde ese entonces se han incrementado los costos relacionados con la operación de los sistemas de agua. Entre los gastos señalados por la dependencia se encuentran el encarecimiento del diésel que es utilizado para las camionetas cisterna, además de los trabajos por mantenimiento preventivo y el correctivo de las plantas potabilizadoras. De acuerdo con el organismo, los recursos adicionales permitirán atender necesidades de mantenimiento y operación de los sistemas, con el objetivo de reducir la necesidad de estar recurriendo a la inversión pública estatal para poder resolver la carga de estas tareas. La medida fue propuesta y aprobada por mayoría por el Consejo de Administración de la CAEP y permanecerá vigente de agosto hasta noviembre. En diciembre se prevé presentar información relacionada con la aplicación de este ajuste, que vaya que representa un golpe importante para el bolsillo del hogar. Desde la redacción del periódico La Opinión, para Smart 3 Noticias, Vicente Martínez.
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0: Muchísimas gracias a mi compañero Vicente Martínez del periódico La Opinión por esta nota tan importante el día de hoy, y sí que va a pegar en los bolsillos de la población. Le vuelvo a recordar lo que mencionó mi compañero, va a haber un aumento gradual en los recibos de agua por parte de la CAEP de hasta el 4% de manera escalonada, es decir, comienzan en agosto, o se va a comenzar el pago de agosto con 1%, septiembre 2, octubre 3, hasta noviembre 4, y en noviembre se va a explicar y se va a decir a dónde se fueron esos recursos. Parte de lo que la CAEP comentaba que se va a llevar a cabo, pues, es que tienen que hacer un reajuste por el aumento en el costo del diésel para el transporte y las reparaciones que tienen que hacer pertinentes, pero que sí, pues se va a realizar. ¿Dónde queda entonces? Y mire usted, se lo digo siempre.

0: repercutir en el bolsillo de toda la ciudadanía. Vamos a continuar con la información local. El gobierno de Poza Rica inició las celebraciones del mes patrio con el tradicional encendido de luces patrias, encabezado por supuesto por la presidenta municipal, la licenciada Janet Adanelid Rodríguez, acompañada por integrantes del cuerpo edilicio, en una noche llena de música, color y convivencia familiar. Durante el evento, las familias disfrutaron de un programa artístico preparado para celebrar el orgullo y las tradiciones mexicanas. La noche contó con la participación del cantante infantil Yamil Iriarte, de las bastoneras de la Esbo número 8, Yunis Ballet, Shine Kids y el Ballet Internacional Mesik Masheu, quienes con sus presentaciones dieron un ambiente festivo a esta gran celebración. La música continuó con la participación del cantante Martín Perullero y del mariachi Poza Rica, que con un repertorio representativo de la música mexicana acompañaron uno de los momentos más esperados de la noche, el encendido de las luces patrias que iluminaron distintos espacios del municipio con los colores y símbolos que distinguen a México durante el mes de septiembre. Como parte de esta celebración, también se llevó a cabo pues, la imposición de bandas a las jóvenes que representan Señorita Independencia, Señorita Patria y Señorita Libertad, quienes fueron reconocidas como representantes de los valores y las tradiciones que acompañan las fiestas patrias. Vamos a escuchar este mensaje que dio el día de ayer en el encendido de las luces patrias a la presidenta municipal, la licenciada Adanelid Rodríguez.
1: De verdad que me siento muy contenta de estar en este gran evento y sobre todo acompañada de ciudadanas y ciudadanos que vienen a presenciar nuestro encendido patrio. Y saludo con mucho gusto a mis queridos compañeros y amigos, regidoras, regidores. Muchísimas gracias por estar el día de hoy con nosotros y por supuesto un reconocimiento a nuestra regidora comisionada en alumbrado, regidora Lina Loe, muchísimas gracias por su trabajo, así como todas y todos lo que están haciendo por Poza Rica. Hoy iluminamos Poza Rica con los colores de nuestra patria, con el verde, el blanco y el rojo de nuestra bandera nacional. Con este encendido de las luces patrias damos inicio a las celebraciones del mes de septiembre y abrimos un tiempo para recordar nuestra historia, nuestras libertades y a quienes hicieron posible el nacimiento de México como nación. Septiembre es el mes en el que volvemos la mirada hacia los hombres y mujeres que tuvieron el valor de imaginar un país libre, pero sobre todo de luchar por él. Recordamos a Miguel Hidalgo, a Juan Aldama, a Andrés Quintana Roo, a tantos hombres que participaron en la construcción de nuestra independencia. Los reconocemos como padres de la patria porque sus ideales, sus sacrificios, su lucha ayudaron a formar la nación que hoy llamamos México.
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0: Continuando con la información local, este 15 de septiembre, Banda Los Sebastianes llega a Poza Rica para acompañarnos en la celebración del Grito de Independencia. 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No te lo puedes perder. Vamos con la siguiente información.
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2: Una de la tarde ya con 24 minutos en punto y tenemos en estos momentos una temperatura de 35 grados centígrados aquí en el municipio de Poza Rica. Vamos a continuar con la información local y Protección Civil Municipal prepara el macro simulacro del sismo del 19 de septiembre con la participación de escuelas, dependencias y empresas para fortalecer así la prevención y mejorar la respuesta ante las emergencias. Vámonos con esa nota de mi compañero Isaac Carballo.
3: Con miras al macro simulacro de sismo que se realizará el próximo 19 de septiembre, la Dirección Municipal de Protección Civil ya coordina acciones con instituciones educativas, dependencias gubernamentales y empresas particulares para fortalecer la cultura de la prevención y mejorar los tiempos de respuesta ante una emergencia. Al respecto habla el director de Protección Civil Municipal, José Espejo Flores.
4: Como lo comentan, ya se aproxima el día del 19 de septiembre, que es el macro simulacro que se llevará a cabo en todo el estado de Veracruz, así como en los distintos estados de nuestra república. Estamos con la coordinación ya con las brigadas de las instituciones educativas, así como también con las brigadas del ayuntamiento y demás, para poder llevar a cabo el simulacro, que todo salga como lo marca el lineamiento.
5: En el caso de Poza Rica, ¿dónde se va a realizar eso?
4: Pues ahora sí que estamos recibiendo los oficios ya aquí en las oficinas de Protección Civil, estamos recibiendo la documentación de los oficios por parte de las instituciones educativas, las instituciones gubernamentales, así como las empresas particulares, para el acompañamiento, para la evaluación y calificación de los simulacros que se llevan a cabo por parte de ellos, y de igual forma en el municipio se van a evacuar los administrativos para ser partícipes de este simulacro de
5: vecinos. Oye, ¿el objetivo principal de realizar estas actividades?
4: Pues principalmente es fortalecer la cultura de la prevención en los espacios públicos, en los espacios privados, mejorar los tiempos de respuesta ante una emergencia o alguna situación que derive, que esperemos que no se susciten, pero pues de igual forma estar preparados y listos para cualquier eventualidad que se presente.
3: El funcionario informó que actualmente reciben los oficios de las instituciones interesadas en participar, a fin de brindar acompañamiento, evaluación y calificación durante los ejercicios de evacuación. Además, los edificios administrativos del ayuntamiento serán evacuados como parte de este ejercicio nacional.
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2: Continuando con la información local, autoridades municipales inauguraron la exposición de símbolos patrios en el Ayuntamiento de Poza Rica, que este año incorpora una muestra virtual para poder acercar a toda la ciudadanía la historia, significado y sobre todo la identidad nacional. Vámonos con esta nota de mi compañero Isaac Carballo.
3: Con una nueva modalidad de acceso para la ciudadanía, autoridades municipales inauguraron la exposición de símbolos patrios en la terraza del Ayuntamiento de Poza Rica, que este año incorpora una muestra virtual como parte de las actividades conmemorativas del mes patrio. Durante el acto de inauguración, el secretario del Ayuntamiento, Roberto López Almora, destacó que la exposición representa una oportunidad para acercar a la población al conocimiento de los elementos que forman parte de la identidad nacional.
6: Hablar de nuestros símbolos patrios es hablar de nuestra identidad como mexicanos. La legislación mexicana reconoce tres símbolos patrios que representan a nuestra nación: la bandera, el escudo y el himno nacional. Nuestra bandera nacional, con sus colores verde, blanco y rojo, y el escudo nacional al centro, representa la historia y la identidad que compartimos como país. El escudo nacional, inspirado en la antigua leyenda mexica sobre la fundación de Tenochtitlan, nos muestra al águila real posada sobre un nopal sosteniendo una serpiente. Es una imagen que forma parte de nuestra memoria y de nuestra historia como mexicanos. Y nuestro himno nacional, cuya letra fue escrita por Francisco González Bocanegra y cuya música fue compuesta por Jaime Lunó, expresa a través de la música y la poesía el sentimiento de identidad y pertenencia a nuestra patria. A estos símbolos oficiales se suma, por su profundo significado histórico y cívico, la campana de Dolores, cuyo sonido se encuentra ligado al inicio del movimiento de independencia de México.
3: El funcionario resaltó que reconocer el origen y significado de estos elementos permite fortalecer el respeto hacia aquello que representa a México, por lo que la exposición busca generar un espacio de acercamiento con la historia y la identidad nacional, tanto de manera presencial como a través de la nueva propuesta virtual.
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2: Vámonos directo con toda la información del municipio de Papantla en voz de mi compañero Víctor Sandoval.
7: Les saludo con gusto desde Papantla, Veracruz. El presidente municipal, maestro Gonzalo Flores Castellanos, culminó con la entrega de libros de texto gratuitos en Papantla. En 8 rutas se cubrieron todas las escuelas primarias de la ciudad. Personalmente estuvo presente en las escuelas primarias Francisco y Madero de la Colonia Manantiales, Escuela Primaria Francisco Trejo de la calle Heroico Colegio Militar, Escuela Primaria Mariano Olarte de la Colonia Independencia, Escuela Primaria Bicentenario de la Independencia de la Colonia Luis Salas y Escuela Primaria Heriberto Quijo de la Colonia Valentina. Coordinados por la SEP y la gobernadora Rocío Nale, se dio cumplimiento a la instrucción de entrega a 210 planteles educativos a lo largo y ancho del municipio. El gobierno municipal que preside el maestro Gonzalo Flores Castellanos informa, continúan los avances en el mejoramiento de espacios públicos del Centro Histórico de Papantla, Pueblo Mágico. La rehabilitación del Mercado Benito Juárez, que incluye varios aspectos como pintura, remozamiento, piso interior y exterior, entre otras zonas, para mejorar la atención a las y los papantecos y a las y los locatarios. El sistema DIF municipal que preside la maestra Adriana Martínez Saavedra informa, tercer aniversario Casa Hamaca. Celebremos juntos 3 años de promover el envejecimiento digno y feliz. Acompáñanos este 5 de septiembre en punto de las 5 de la tarde en la vuelta chiquita del Parque Central Israel Cetelles. Informó Víctor Sandoval.
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9: ¿Qué tal? Los saludamos desde la redacción de Veracruz Informa para Smart 3 Noticias y esta es la información. Sheinbaum presume otro México. En las calles, la historia es distinta. Durante su segundo informe de gobierno, la presidenta Claudia Sheinbaum Pardo presentó un país de avances. Aumento al salario mínimo, reducción de homicidios, obras, hospitales y una política de austeridad. Sin embargo, para millones de mexicanos el discurso choca con lo que se encuentra al salir de casa. Mientras desde Palacio Nacional se habla de una canasta básica más accesible, muchas familias aseguran que cada visita al supermercado exige hacer cuentas, recortar productos y estirar el gasto para llegar a fin de mes. La austeridad también quedó bajo los reflectores después de las polémicas protagonizadas por figuras de Morena por viajes, propiedades o estilos de vida que han generado cuestionamientos sobre la congruencia entre el discurso y la práctica. En salud, la construcción de hospitales contrasta con las constantes denuncias por falta de medicamentos, insumos y atención en distintas instituciones públicas. Y en seguridad, aunque el gobierno federal presume una disminución de homicidios, persiste una herida difícil de esconder, las desapariciones y las familias que continúan buscando a sus seres queridos. El informe dibujó un México en transformación y con resultados. Afuera de Palacio, sin embargo, millones de ciudadanos siguen enfrentando inseguridad, servicios deficientes y un bolsillo cada vez más presionado. Dos Méxicos que parecen convivir, el de las cifras oficiales y el que todos los días enfrentamos en la calle. Esta fue la información de Veracruz Informa para Smart 3 Noticias. Excelente miércoles.
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2: Muchísimas gracias a mis compañeros de Veracruz Informa por su nota el día de hoy para Smart 3 Noticias. 1:33 p.m. con 33 minutos en punto. Es momento de ir al corte comercial. Déjame mandar algunos saludos. Hola Vanessa, muy buenas tardes. Aquí esperando escucharte con las noticias que tendrás para el día de hoy. Un abrazo y un saludo de tu amigo Torres Taxi 498. Pues ya estamos al aire, mi querido amigo Torres. Un fuerte abrazo y saludo a mi amigo Torres, el taxi número 498, si no me equivoco, hasta Tihuatlán, Veracruz. Si usted está comiendo con nosotros, buen provecho. Regresamos con más información.
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1: 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Reforma.
2: Preocupa a expertos filtro militar a la inversión extranjera directa. Podrán negar Fuerzas Armadas que externos tengan más de 49% de capital.
1: El Universal.
2: Amigo de Andy fundó empresa con contratos públicos en 3 sexenios.
1: Milenio.
2: Claudia, que nadie se equivoque. En la 4T no hay rompimientos.
1: La Jornada.
2: Vamos mejor y tenemos rumbo. Sheinbaum rechaza divisiones y rupturas en la 4T. Lo que hay es la defensa del pueblo, subraya.
1: El Financiero.
2: Compromiso de Sheinbaum con la disciplina fiscal. Será un proyecto responsable y orientado a la consolidación en finanzas públicas.
1: Excelsior.
2: México no se detiene. Segundo informe de gobierno.
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1: Estados.
3: Un agente de la Policía Municipal de Culiacán fue baleado este martes cuando se dirigía a iniciar su jornada laboral. El oficial fue trasladado a un hospital para recibir atención médica, en tanto que las fuerzas de seguridad desplegaron un operativo en la zona para dar con los agresores. En la misma capital sinaloense, un grupo de sujetos armados atacó a balazos la fachada de un negocio de comida en la colonia Lázaro Cárdenas para posteriormente prenderle fuego. Por este hecho no se reportaron personas lesionadas. En más información del estado, la Secretaría de Seguridad Pública de Sinaloa confirmó la detención de 9 personas, entre ellas 5 extranjeros, en el municipio de Rosario. Durante un patrullaje en el poblado de Agua Verde, las autoridades ubicaron un inmueble con civiles armados donde aseguraron armamento y presunta droga. Entre los detenidos se encuentran 2 mujeres, una de ellas menor de edad, 4 hombres de nacionalidad colombiana y 1 de origen cubano. Un adulto mayor y un menor de 13 años fueron asesinados a balazos en la comunidad indígena de San Pedro Huitzapula, en el municipio de Atlixtac. De acuerdo con testimonios de los pobladores, las víctimas pastoreaban su ganado cerca de un cultivo de maíz cuando presuntos integrantes de la policía comunitaria los atacaron a tiros, dejando además a un tercer hombre herido. Ante el nivel de violencia, decenas de familias se resguardaron en sus viviendas. Policías de Guadalajara aseguraron a un estudiante de secundaria luego de que ingresara con un arma de fuego artesanal a la secundaria técnica 79 en la colonia Miravalle. La corporación detalló que el menor no accionó el arma ni amenazó a sus compañeros, por lo que no hubo lesionados ni fue necesario evacuar el plantel. Las clases continuaron con normalidad y el adolescente fue puesto a disposición de las autoridades correspondientes.
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4: De la tarde ya con 41 minutos en punto, vámonos con la información estatal y confirman la contratación del sobrino de Andrés Manuel López Obrador en la Secretaría de Gobierno de Veracruz. Ricardo Agüet confirmó que Pedro López Heredia, sobrino del expresidente Andrés Manuel López Obrador, trabaja en la Secretaría de Gobierno. Es un muchacho decente, no tengo queja y tiene un salario que no es para alarmarse. Él es hijo del hermano de Andrés Manuel López Obrador, que recordará usted, hace unos días estuvo en Coatepec y fue corrido brutalmente junto con su familia por personas que se encontraban ahí y le gritaban fuera Morena. En ese momento el hermano de Andrés Manuel dijo: yo no comulgo con Morena, yo ya no estoy con él, no estoy con mi hermano, es más, yo soy de la bancada priista. Y ahora sale a la luz que su hijo está trabajando en el gobierno del estado. Vamos con la información.
5: En la secretaría está Pedro.
6: ¿Pedro?
5: De nada más él. Él es el que trabaja, y lo digo abiertamente, cuando llegué humildemente me fue a pedir un espacio y mira, estoy muy contento porque es un muchacho decente, buen padre de familia, no se mete en problemas.
6: ¿Le dio el trabajo por parentesco?
5: No, se lo di porque él estudió en la escuela con mis hijos y conozco su historia de lucha, de trabajo familiar, y el muchacho estuvo en alguna ocasión con uno de mis hijos en la universidad y siempre fue un chamaco decente. Lo conozco desde muy niño. Es más, lo conozco antes que conocí, lo conozco antes de haber conocido a su papá y a Andrés Manuel.
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4: Una de la tarde ya con 43 minutos en punto. Vámonos directo a la información nacional y vamos a leerle, vamos a informarle a usted esto que declaró el secretario de Seguridad Nacional, Omar García Harfuch, ya que derivado de trabajos de inteligencia militar central, elementos de defensa y Guardia Nacional, en coordinación con la Fiscalía General del Estado y la Policía Estatal de Michoacán, se realizaron un operativo en Tocumbo, donde integrantes de un grupo criminal agredieron con disparos de arma de fuego al personal militar. Al repeler el ataque, dos agresores perdieron la vida, entre ellos Luis Enrique N., alias El Huicho o el famoso R5, identificado como el líder del Cártel de los Reyes y principal coordinador de las extorsiones contra productores de aguacate en toda la región. Además, contaba él con una orden de detención provisional con fines de extradición a los Estados Unidos y el Departamento de Estado de ese país ofrecía una recompensa de $3 millones por información que condujera a su arresto por tráfico de drogas y de armas hacia México. El Gabinete de Seguridad de México va a continuar trabajando de manera coordinada para combatir la extorsión, debilitar a los grupos criminales y proteger así a los sectores productivos de Michoacán. Y es con esto con que Luis Enrique N., alias El Huicho R5, fue abatido.
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4: En más información nacional, Luisa María Alcalde presentó un balance de la agenda legislativa del gobierno federal. 27 reformas constitucionales y 76 reformas legales con las que aseguró que se recuperó el sentido social de toda la Constitución. Entre los cambios destacó también reformas en Pemex, Comisión Federal de Electricidad y Energía, programas del bienestar como derechos constitucionales, prohibición del nepotismo y la reelección, transformación del Poder Judicial, desaparición de organismos como el INAI, IFT y la COFESE, así como medidas contra la injerencia extranjera y del crimen organizado en las elecciones. Vámonos con la información.
8: Llevamos a la fecha en el balance legislativo 27 reformas constitucionales y 76 reformas legales que han permitido recuperar el sentido social de la Constitución. Estas reformas las podemos englobar en varios temas. El primero, la soberanía nacional y la recuperación de la rectoría del Estado. Reformas que han estado orientadas a recuperar la rectoría del Estado sobre sectores estratégicos y recursos naturales, el fortalecimiento y la recuperación de la rectoría de Pemex, del petróleo, de CFE, energía, y también de los trenes de pasajeros. Se fortaleció la soberanía alimentaria con el impulso al maíz nativo y la prohibición del maíz transgénico. El derecho humano al agua y el combate al acaparamiento. Se prohibió la transmisión de propaganda política de gobiernos extranjeros en radio y televisión, y se prohibió la intervención extranjera, estableciendo la nulidad de elecciones en el caso de comprobarse injerencia.
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4: Continuando con la información nacional, se topan con pared, así lo afirmó la presidenta Claudia Sheinbaum al acusar que algunas dependencias de Estados Unidos recurren a tácticas para intentar generar divisiones dentro del Gabinete de Seguridad mexicano. La presidenta hizo referencia a los comentarios del director de la DEA, Terry Cole, sobre Omar García Harfuch y sostuvo que los intentos de hablar bien de unos y mal de otros no funcionan debido a la coordinación y unidad dentro de su gobierno. Vamos a escucharla.
9: Otra manera para debilitar a los gobiernos, porque este es uno de sus objetivos, y particularmente gobiernos independientes que defendemos la soberanía, dividirnos internamente. Es una de sus estrategias, no de ahora, de siempre. Generar divisiones al interior del Gabinete de Seguridad, generar divisiones al interior del Gabinete Federal. son tácticas que usan ellos de injerencia. Lo que pasa es que se topan con pared, porque el Gabinete de Seguridad del Gobierno de México tiene una coordinación y una unidad enorme. El general secretario, el almirante secretario, Omar, la secretaria de Gobernación y la consejera jurídica, que son las principales instituciones que participan del gabinete, pero particularmente las tres instituciones de seguridad como tal, pues tienen una coordinación extraordinaria y mucha colaboración, mucho entendimiento. No hay divisiones al interior. Entonces, piensan que por hablar bien de uno y mal de otros, van a generar al interior división, pero pues fracasan en eso.
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4: Una de la tarde ya con 48 minutos en punto, vamos a continuar con la información, y es que este segundo informe de gobierno de la presidenta Claudia Sheinbaum pues trajo muchas divisiones y trajo muchas opiniones. La verdad, yo estoy a favor de la que va usted a escuchar a continuación, no porque esté o no a favor del gobierno de México, sino que estoy a favor de lo que realmente se realiza y lo que realmente se ve en este gobierno. Y es que mi respuesta al informe de Claudia Sheinbaum es maquillar las cifras, esconder el robo y proteger a los narcopolíticos. Prometieron no mentir, no robar y no traicionar al pueblo. Fallaron en la estrés, así lo afirmó el senador panista Ricardo Anaya. Vamos a escuchar.
10: Empiezo con un aviso. No vengo a agradar, pero tampoco vengo a agredir a nadie en lo personal. Vengo a responder con seriedad el informe que presentó la presidenta de la República hoy en la mañana, lamentablemente plagado de mentiras. Y por cada señalamiento van a escuchar una propuesta. Y vengo con una sola idea, una. Porque el que quiere decirlo todo en tribuna termina por no decir nada. La idea es esta. Tres promesas los trajeron hasta aquí. No mentir, no robar, no traicionar al pueblo. Y lo que se repite mil veces desde el poder no es solo una frase, es un juramento. Y un juramento no se juzga con la balanza del adversario, se juzga con la propia. Por eso yo hoy dejo mi balanza a un lado. Vamos a usar la suya. Vamos a revisar sus tres promesas con sus documentos, con sus cifras. Primero, prometieron no mentir. Hoy en la mañana se dijo que México está en paz, que ya disminuyeron los homicidios, ojalá fuera cierto, no lo es. Y no lo digo con mis números, lo digo con los suyos, con los del Secretariado Ejecutivo del Sistema Nacional de Seguridad Pública. Es muy sencillo, antes de que Morena llegara al poder, el promedio de homicidios diarios en el sexenio era de 70 al día. En este sexenio, según ustedes, es de 63. Siete menos es el aparente milagro. Pero este documento, el suyo, no el mío, tiene otra columna. Se llama otros delitos que atentan contra la vida y la integridad corporal. Ahí también hay muertos, solo que esos, de manera artera y tramposa, en el informe de hoy en la mañana, no los cuentan. Esos muertos con ustedes pasaron de 15 a 40 diarios. Y hay otra columna más, personas desaparecidas. Pasaron de 16 a 31 con ustedes, se duplicaron. Entonces, hagan la cuenta conmigo porque es una cuenta de primaria. Sí, en una columna disminuyeron 7 homicidios al día, en las otras dos aumentaron 40. Aunque maquillen las cifras, en México nadie resucitó. Solo cambiaron a los muertos de casilla o los borraron. ¿Y de dónde sale el truco? Pues de sus propios estados. Y para los que no lo crean, vean la página 8 del documento. Les pongo un solo ejemplo, Baja California Sur. Por cada persona asesinada que registran en la columna de homicidios, registran 6 en la de otros delitos que atentan contra la vida, y a esos no los cuentan. Por cada 7 muertos en ese estado, en el informe que hoy se presentó en la mañanera, cuentan 1 sí y 6 no. Hoy en México con Morena a los muertos no solo se les entierra, se les archiva.
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4: Continuando con esta línea de la información, Luis Donaldo Colosio Rojas arremete contra Morena tras el segundo informe de la presidenta Sheinbaum. No hay mañanera que alcance para tapar la verdad de la gente. El senador de Movimiento Ciudadano cuestionó la 4T por el aumento de la deuda pública, la caída de las inversiones y la falta de soluciones a problemas que, dijo, siguen afectando a toda la población. ¿Cuántos años más van a culpar al pasado? Lanzó el senador desde la tribuna. Vamos a escucharlo.
11: ¿Cuántos años más van a culpar al pasado si ustedes mismos ya son parte de ese pasado? Si Morena lo ganó todo, entonces, teniéndolo todo, ¿qué han resuelto? La corrupción que juraron enterrar sigue viva y todos sabemos dónde está. El derroche sigue, únicamente cambió de manos. La violencia sigue, los desaparecidos siguen, la pobreza sigue, la impunidad sigue. Mientras tanto, México ha caído del lugar 51 a 62 en competitividad. Nuestro desempeño académico en matemáticas, en ciencia, en lectura, ha sufrido un retroceso. Pasamos de 10 a 20 billones de pesos de deuda. Y en términos de nuevas inversiones, en términos reales, sufrimos una caída del 50% del 2018 al 2025. Han demostrado que a ustedes el poder absoluto les ha servido para imponer, para controlar, para acumular todavía más poder, pero no les ha alcanzado para resolver lo esencial. Porque no hay mañanera que alcance ni régimen que aguante para tapar la verdad de la gente, esa que no sale en sus informes. La verdad de las infancias de Nuevo León condenadas a respirar veneno por la negligente atención a las emisiones de la refinería de Cadereyta. La verdad del aguacatero michoacano que sale a trabajar de su casa sin saber si va a poder regresar. La verdad del quirófano cerrado en el Hospital Civil de Oaxaca, donde llevan meses sin insumos para operar. La verdad de las familias del estadio en Nogales, Sonora, en el que con balas se interrumpió un momento que debía de ser diversión familiar. La verdad que cuentan las miles de familias de víctimas desaparecidas que siguen esperando una respuesta del Estado. La verdad de millones de maestros, de policías, de personal médico que demandan salarios dignos y demandan respeto a sus aportaciones a favor de la nación.
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0: 1:00 p.m. ya con 55 minutos en punto. Vámonos directo con la información internacional. Y el alto mando militar venezolano respalda el acuerdo energético con los Estados Unidos. Acompañamos, aprobamos y estamos de acuerdo en todos los términos del reciente acuerdo estratégico que ha tenido el país con los Estados Unidos en cuanto al desarrollo energético en los campos petroleros. Así lo dijo el ministro de Defensa General, el jefe Gustavo González López. Vamos a escuchar.
1: Nosotros acompañamos, aprobamos y estamos de acuerdo en todos los términos del reciente acuerdo estratégico que ha tenido el país con los Estados Unidos en cuanto a desarrollo energético en los campos petroleros. Observamos que en este acuerdo vamos a ver el ingreso de muchos inversión internacional que se va a traducir en mayor empleo, mayor producción y todo el encadenamiento de va a traer más empleo. Si ustedes me preguntaran este acuerdo en una sola palabra, esto es prosperidad.
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0: Continuando con la información internacional, Marco Rubio, secretario de Estado de los Estados Unidos, habló en entrevista en exclusiva sobre Venezuela y María Corina Machado. Dijo que es una ciudadana venezolana que tiene todo el derecho a entrar a su país cuando quiera regresar. Tiene todo el derecho a volver, es una ciudadana de Venezuela, por lo tanto, es venezolana. Vamos a escuchar.
3: ¿O puede hacerlo en cualquier momento?
4: No, María Corina Machado es una ciudadana venezolana que tiene todo el derecho a entrar a su país cuando ella quiera regresar. Nosotros le hemos dado consejo, por ejemplo, durante lo del terremoto teníamos muchas preocupaciones y seguiremos teniendo en el futuro, pero queremos que su seguridad sea garantizada. Pero en fin, ella tiene todo el derecho a regresar, ella es ciudadana de Venezuela. Ella es venezolana, ella no es panameña, ella no es americana, ella no es...
3: Claro, claro.
4: Ella es venezolana y ella puede... Pero no, y no es solamente María Corina, con la cual yo la admiro mucho, pero también hay otras figuras importantes políticas en el pasado que han tenido que exiliarse. Entendemos que en este momento muchos de los líderes, por ejemplo, que yo en los años 2014, 2015, 2016, 2017, cuando yo era el único aquí que hablaba de Venezuela en Washington, muchas de las figuras que uno trataba en aquel entonces están fuera del país, todavía no han regresado al país. Es importante que todos esos elementos, si quieren, puedan regresar y participar en la vida política de Venezuela de una manera en que no haya peligro para ellos y que se les dé el espacio necesario para participar como tienen derecho como ciudadanos venezolanos de participar en el futuro de Venezuela.
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1:58 ya con 58 minutos en punto, y es así como llegamos al final de esta edición informativa de hoy miércoles 2 de septiembre del año 2026 en Smartes Noticias, por supuesto, a través de nuestras tres frecuencias moduladas, de nuestro canal 2.5 de fibra óptica en Smart TV y a través de nuestras plataformas digitales, tanto en Facebook como en YouTube, somos Smartes Noticias. 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Y a nombre de todo mi gran equipo de producción, en cabina, M, Javi, Fili del Ángel, Gaby Noriega, bajo la dirección de Marcos López Zamora, te recordamos que tenemos una cita en punto de las 6:30 de la tarde en el resumen informativo. Hoy recordamos Let's Stay Together de Al Green, una de las grandes joyas del soul romántico. Lanzada como sencillo en el año de 1971, esta canción se convirtió en un himno al amor con la inconfundible y calidez voz de Al Green, un clásico que décadas después sigue transmitiendo ese deseo de permanecer juntos, pase lo que pase. Y es con Let's Stay Together con que me despido el día de hoy. Mi nombre es Vanessa Miranda y te recuerdo que tenemos una cita el día de mañana en punto de la 1:00 p.m. en nuestra primera edición informativa. Está usted informado. Muy buenas tardes, buen provecho. Cuídeseme mucho, por favor. Nos vemos el día de mañana.

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0: 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Son las 2:01.
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0: 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Son las 2 con 20 minutos.
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1: Tenemos línea directa, dice Frente. Esto es lo que suena en Culiacán con Pangel. Dice, vámonos, Frente.

0: 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Son las 2 con 30 minutos.
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Son las 2:40.

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Son las 2:50.

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3: 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Son las 2:59.
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1: ¡Ya salieron los horarios de la re! ¡Ay, perdón! Ya se fue, me salió Lolita Ayala.
2: También otra de las cosas. La Granja VIP está anunciando un gran cartel.
1: Y el día de hoy tenemos boletos para Natanael Cano el 19 de septiembre en el Estadio GNP. Además, boletos para el Arre Fest. Ya son los últimos, damas y caballeros. Ramsés Vidente, como cada miércoles. Estás en cabina con Laura G en cadena. ¡Comenzamos
2: aquí nomás!
1: ¡Ay, Lolita Ayala! Oye, ¿qué ha sido de Lolita Ayala?
2: ¡Ay, anda con su fundación solo por ayudar! ¡Te mandamos besos, Lolita, allá donde nos escuches!
1: ¡Buenas tardes, aquí nomás!
3: Sin ni

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1: Presente, como lo dijimos, bienvenidos en Cabina con Laura G. Es un gran placer estar con ustedes en esta bonita semana 2 de septiembre y tenemos como siempre el mejor programa. La señora Rosa Concha ya está lista.
2: Ay, buenas tardes, muy mexicana, muy patriótica, muy ¿qué les puedo
3: ya
2: decir?
3: Cállate, me hartas.
2: Con los tres colores de la bandera ya en mi corazón, esperando el grito de independencia y dándole la bienvenida a este programa que, bueno, trae información choncha, trae música choncha. Y bueno, pues tu participación a través de las dinámicas, que también es súper, súper choncha.
1: Conejito, ¿listo para todo lo que va a ser en chile, mole y pozole?
4: Mi querida Laura G, a todo el público, Rosa Concha, oigan, estamos completamente listos con las sorpresas, con los regalos, con lo patriótico que tenemos el día de hoy. Y es que ya estamos viendo, señora, ¿me deja hablar? Es bien metiche usted. ¿Quiere más tiempo? A ver, adelante, continúe. Oye, estamos viendo justo también que los artistas ya empezaron a anunciar en dónde se van a estar presentando, en qué alcaldía, en qué municipio. Pues mira, para empezar, Intocable en el Zócalo.
2: El Zócalo capitalino.
4: En el Zócalo capitalino. Santa Fe Clan va a estar en Naucalpan, aquí en el Estado de México. Hasta ahí voy apenas. Te voy armando tu lista.
1: La casetera ayer nos dijo que van a estar en Monterrey, Nuevo León.
4: Exactamente. Entonces hay que ver dónde van a estar nuestros artistas para ir a verlos gratis el 15 de septiembre.
2: Va a estar en Torreón, en Torreón, Coahuila.
1: Mañana tiene cada quien que hacer la tarea. Así les digo.
2: Ay, tía. ¿Cuál tarea es tu tarea?
1: A ver, señora, tiene que venir a decirnos todo. Así le pongo, ¿eh? Bueno, pero tenemos en este programa boletos para que se vayan a ver a sus artistas favoritos. Sobre todo a... En la Refes va a estar Banda MS cuando el 6 de septiembre en el Autódromo Hermanos Rodríguez. Para el 6 de septiembre, ya es este fin de semana. Así es que si usted no tiene plan el fin de semana, apúntese. La primera palabra dentro de nuestra frase escondida es...
4: ¡Este!

0: chiste. Claro que sí.
1: Oigan, mande. Chismerio. Ay, es que ya sabemos todo lo de Aldo Rendón, pero las últimas actualizaciones que surgieron fue lo que dijo nuestra Gali mientras estaba en vivo en el programa hoy. ¿No?
0: Ay, ¿qué pasó? ¿Qué fue lo que dijo? Decidme.
1: Pues que al final sí había tomado la decisión, nada nuevo, ¿verdad? Que había tomado la decisión, parte de los médicos y la casa. ¿Qué tan malo habrán visto?
0: No, sí está.
2: Sí estaba malo. Ya no podía levantar los brazos, tener los ojos bien amarillos también.
0: Ya no podía también hacer algunas actividades. Se cansaba demasiado, a veces a mitad del día se tenía que recostar.
1: Yo he seguido desde hace muchos años porque él, como usted bien sabe, era stylist de muchas famosas. Y pues obviamente era como muy aspiracional. Todas queríamos que te vistiera Aldo Rendón, ¿no? Y resulta que él en un momento tuvo que desaparecer del ojo público.
0: Sí, yo
1: porque
0: recuerdo.
1: Se empezó a tratar. Yo no sé si tiene algo de hepatitis, comadre, o algún
0: bueno,
1: tema
0: pues,
1: relacionado,
0: ha tenido,
1: ¿no?,
0: muchas complicaciones con el hígado, desafortunadamente, que bueno, pues creo que fue una de las razones por las que sale, la más peligrosa, creo yo. Y bueno, pues, ay, no, yo me acuerdo que en algún momento sí tenía un color bastante...
1: Cirrosis, comadre, ya nos está diciendo mi amiga Cintia Urías, preciosa, que ella es la mera, mera ahí. Dentro del panel de los famosos en la casa. Nosotros más nos tenemos que quedar callados. Que sin teorías nos dé cátedra de la casa de los famosos, porque ella la pueden ver todas las noches. Bueno, no desde hace mucho tiempo se había dicho que tenía un tema de hepatitis o de cirrosis.
2: Hay que recordar que dentro de la casa sí comentó que en su momento tuvo muchos problemas de alcoholismo, ¿no? Entonces,
0: sí, claro,
2: los cuales vieron afectada su salud.
0: Exacto. Y bueno, yo recuerdo en un momento.
1: Dijo Galilea en el programa hoy. Tenemos las declaraciones.
0: Ay, por favor, pasa. Las que estoy ávida.
1: Estaba,
0: ay, de
1: muy
0: verdad
1: afectada.
0: Claro, me contaron que desde que llegaron a la junta de producción, no, estaba llorando Galilea Montijo, muy afectada realmente con la salida de su amigo Aldo Rendón. Escuchemos.
3: De madrugada, y todavía después de que salió Aldo, estuvimos un buen ratito con él, tanto los productores como, pues, como sus amigos, su mamá Pati, a toda su familia. Por supuesto, en ese momento les habló para decir, está mal, pero está a tiempo de tomar un tratamiento. El tratamiento que debe de tomar, pues no lo puede hacer dentro de la casa. Entonces, para la producción, para todos los amigos, para la gente que lo queremos, para su fandom, lo más importante, siempre decimos, en cualquier lugar, en la vida, por supuesto, lo más importante es la salud. Claro. Él tomó la decisión de salir de la casa de los famosos. Como les digo, por motivos de salud, ellos están monitoreados siempre, hay que recordar.
2: Ay, hay pues que estar las declaraciones que dijo hoy en el programa hoy.
0: Sí, yo supe que desde que llegaron a la junta de producción estaba muy afectada, estaba llorando mi Gali Montijo, son grandes amigos y bueno, pues yo recuerdo haberlo visto con un color verdoso en algún momento en su piel, ahí en casa, Televisa, y bueno, pues muy mal, ¿no? Te estoy hablando por ahí del 2018, que fue cuando se puso mal. De 2018-2019, mi querido Aldo Rendón. Pero bueno,
2: ese Pérez se puso a llorar demasiado. Que
0: no,
2: porque su tío que porque
0: todo.
2: Su tío había fallecido justo de que se le pusieron los ojos amarillos. Entonces se preocupó demasiado.
0: Ay, no.
2: Ojalá
0: pues,
2: y se recupere pronto, pues, Aldo Rendón, ¿eh?
0: A todos los que andan diciendo que no es cierto, que era una estrategia, que nada más lo metieron para no sé qué, que le iban a limpiar la imagen. No, sí está malito,
1: bueno,
0: mi querido Aldo Rendón.
1: Yo, comadre, usted diciendo lo de limpiada de imagen porque se habían acabado a nuestra querida Marianita Ochoa y ya no nos...
2: Sí, eso no justifica, ojo, porque sí, la gente no olvida y no justifica
0: tampoco
2: la parte en la que fue muy grosero con Mariana Ochoa como hombre, ¿no? Dentro de la casa.
0: Como hombre, bueno, pues en otra idea, ¿verdad? Pues resulta que mientras Aldo sale de la casa de los famosos, los de la granja VIP hicieron gran presentación en la Tele Azteca.
2: En los pasillos de la TV Azteca.
0: No, hombre, presentaron a la Manelik y
1: a ella lo subió en redes sociales, ya era obvio porque ella subió en redes sociales que abría la puerta, salía Vico Guadarrama, que es un maquinista muy famoso, y que dijo, pues bueno, yo tomé la decisión, no lo consulté con nadie porque todo el mundo me iba a decir, entra Manelik. Y sí echaron la carne al asador, comadre. Yo
0: bueno, pues
1: la
0: más o menos, pero
1: gente,
0: sí, la Manelik es muy polémica en las redes sociales, para quien no la conoce, yo no la conozco verdaderamente, pero aquí se los digo. Y también Alfredo Adame de Crítico fue a presentarme en este evento, y ay, bueno, de veras, el rey grupero cantando la canción de la canción oficial.
1: Yo sí sé, y les puedo confirmar, que trae mucho alboroto dentro de la granja VIP. A mí sí voy a decir algo que me molestó muchísimo.
4: ¿Por qué?
1: El micrófono abierto. El año pasado, en la temporada, Cristal Silva fue quien salvó muchísimo la conducción de la granja VIP.
0: Siempre con Cristal Silva.
1: Perdóneme. Y en esta ocasión, vuelve a Adal Ramones, que nos cae increíble, sabe que lo queremos mucho, pero Cristal no es la co-conductora, es conductora de ese evento.
0: ¡Astras!
2: Está bien, porque lo hizo muy bien. La verdad es que hay que darle la oportunidad a Cristal Silva una vez más.
0: Pues bueno, gran agape que se aventaron ahí en la Teleazteca. Y bueno, que el humo y que las luces y el rey grupero con los pantalones ajustados, espantosos. No, te voy a decir medio. Sacaron unos dos, tres así polémicos y luego de repente se calmaron porque tú lo sabes, Laura G. Y te voy a comprometer. Tú sabes que no hallaban ni a quién invitar. A ti te invitaron y dijiste que no. No, pero llegó un momento en que se les acabaron las disque estrellas, grandes estrellas.
2: Y de repetir, es los que ya habían estado, ¿no?
1: Yo siento
2: ¿en algún
1: que no
2: reality
1: se arriesgan? No hay un buen jefe de casting, porque ¿usted se acuerda cuando fue Big Brother? Que ahí nosotros no conocíamos ni quién era la Salia, ni la Mapache.
0: Pero
1: el gran casting de Big Brother cuando se hizo
0: Pedro
1: la primera
0: Torres
1: temporada,
0: que lo producía.
1: Y ahora, comadre, yo siento que ya quieren garantizar éxito y como, esta es polémica aquí y este es polémico acá, entonces júntalos y haz chile, tomate y cebolla. Pues no.
2: O chile, mole y pozole, ¿no? Podría ser.
0: ¿Qué pasa? Y bueno, pues seguramente nuestro Topo Mix va a estar en al extremo con todo lo que tiene que ver con
2: arranca este domingo. La pregunta es, ¿le dará la vuelta a la casa de los famosos?
0: Ay, sí, quién sabe.
2: Ya con la salida de Aldo Rendón.
0: No voy a decir nada.
2: Ya con lo que se está viendo de la casa de los famosos, ¿le dará la vuelta? Arranca este domingo. Hay que ver usted a quién prefiere, ¿a la granja o a la casa de los famosos?
0: Ajá. O a la mejor, mire, quítese de broncas.
1: Porque está nuestra Cintia. Vamos a música, que llega.
2: Vámonos a música. Llega Germán Montero, artista confirmado para chile, mole y pozole, 9 de septiembre en el Centro de Espectáculos La Maraca, y nos canta La Cama Helada. Aquí nomás.
0: Me encanta este hombre, como la trailer, ya lo que le sándwich. ¡Ay!
1: Oye, estamos a 7 días de nuestro magnífico
2: ya
1: evento.
2: Dentro de... Exacto, para el próximo miércoles.
0: En teatro.
2: No.

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1: Estamos de regreso. ¿Cuál es la siguiente palabra dentro de nuestra frase escondida?
2: Programa. Programa.
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1: Para ver el 6 de septiembre a la RFS en el Autódromo Hermanos Rodríguez. Oigan, ¿sabes quién va a estar como host digital de La Máscara? Lo acaban de subir hace poquito.
3: ¿Quién? ¿Quién?
1: Yair Sánchez. ¿Yair qué? Nuestro querido Yair. Yair Sánchez, comadre, a quien se le tiene mucha envidia.
3: Me choca la Yair.
1: Me encanta, lo hace muy bien.
3: La Gordis, ¿verdad?
1: No, ¿qué te pasa?
3: ¿O cuál es Yair Sánchez?
1: Yair Sánchez, sí, el comediante, el de redes sociales, el que le baila.
3: La gorda. ¡Ay, no, me choca! ¡Ay, guácala, Yair! ¡Guácala de pollo!
1: ¡Madre! ¿Eso?
2: ¡Qué fuerte, señora!
3: Aparte, lo llevaron a la casa de los famosos, de invitado, y bueno, ¡ay, no sabía absolutamente nada! Llegó crudísimo, guácala de tipo, ¿eh? ¡Guácala de tipo!
1: Usted está muy equivocada, porque él es una bomba a través de las redes sociales, nada más se lo digo, ¿eh? Pero bueno, ya llegó y hasta aquí el vidente de las estrellas, él es Ramsés
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4: Vaya a funcionar, chamo. Yo no lo... necesitan darle una buena limpiada de brujería. Veo a Mariana Ochoa. Necesitamos hablarle a Mariana Ochoa. La veo ahí en la casa de los... Veo un Yair. Yo veo un Yair, pero veo a...
5: Se repite la historia de Adrián Marcelo, que alguien se puede ir por la puerta de atrás. Tensión en la casa de los famosos porque puede estar sintiendo un sismo en la madrugada y se pueden estar enfermando.
3: El sismo de la enfermedad, caramba.
2: ¿Cómo estás, Ramsés? Bienvenido. Qué gusto escucharte.
6: Bien, ¿cómo están todos allá? Por eso hay que limpiar las energías, ¿eh? Porque se enferman.
1: Lo dijiste tú, que alguien saldría por la puerta atrás de la casa de los famosos y confirmado Aldo Rendón.
2: Pero salió por la puerta grande, ¿eh? Pero sí por enfermedad.
3: Ay, o

0: dime los nombres.
1: No, pues es que como que el Sol y es un león. Alguien le hizo brujería a Aldo. Sol León lo metió en el panteón. Límpiate, Aldo, porque te... Ay, ¿para qué la andan molestando a la Sol León?
2: Ay, es que se pelearon. Sol León es la muñeca de... vestida de azul, ¿verdad? La de las fajas.
1: La de las fajas, Sol León, que ya es que ella hace fajas, pues como que me lo metió en el país, pero es que para qué le hacen enojar, ¿verdad?
0: Válgame, ay, no. Hay que repelerle la energía negativa. Oye, Ramses, y de Wendy Guevara y todo lo de Marron, que sí, estuvo con la Rosa, ¿qué ves para Wendy? ¿Que está triunfando?
1: A ver, antes de eso tenemos, acércate con Ramses, a ver, chichifos.
3: Adelante.
1: Porque los chichifos dicen que no se la comía, que no comía ese cariñito, ese corazoncito. ¿Se acuerdan de la casa de los famosos? Porque dijo Marlon, yo nunca te hablé de amor, yo nunca te hablé de amor. Quiero que escuchemos esto, lo que dijo en la casa de los famosos Marlon cuando fue a pelear el cariño de Wendy con Nicola. Escuchemos.
4: Te amo con mi vida y te voy a esperar afuera. Tú sabes que te estoy esperando afuera, ¿ok? No te muevas. Y Nicola, papi, contigo todo bien, ¿ok? Contigo todo bien, papi. Amor, te amo, te extraño y te espero afuera, ¿ok?
3: Cierto, hay que recordar cuando le llegó de sorpresa, cuando los congelaron, ¿no?
2: Claro que le ofrecí amor y te amo, mi amor.
3: Pero por interés, ya vimos.
2: Ay, no, pues claro, por eso no, pero fuera el Marlon.
1: Yo creo que le dio amnesia, pero lo dijo en cadena nacional. Dijo que nunca le dio alas y que nunca le habló de amor. Yo escuché eso, amor, más no sabemos qué cosa. Aquí yo veo una demanda porque veo que Wendy demandando a Marlon por una...
0: Ay, sí, ya.
1: Por una acusación... en cadena nacional que hizo fuerte. Yo creo que ahorita se está esperando que acabe la casa de los famosos por una acusación directa que hizo en cadena nacional. Así que ya saben, ustedes muchachadas, si sufren del amor, acércate a Ramsés, que aquí te quemamos en vivo.
0: Oye, no, mejor un spray contra los chichifos, que mira, luego la Rosa Concha se le acerca.
2: No, yo ya, mi carrera de...
1: Yo no sé por qué Rosa Concha habla mal de su nuero cuñado de Jair Sánchez y ahí anda sobre el hermano.
2: ¡Ay!
3: ¡Tómala!
2: No la veía venir. Esa sí que no la...
0: Pero como no le hizo caso, por eso ella anda atacando a toda la familia.
2: No, pero mira, el hermano me cae muy bien, hace las cosas maravilloso, canta sensacional, tiene un ángel brutal y la Jair.
1: Sí, pero ella es la señora Peñalosa, ya que Netza ya lo dijo, que es la señora Peñalosa.
2: Que la boca,
1: lo aceptó.
3: No, porque se enoja Moisés, ya no le digas porque Moisés se enoja.
1: No, ya lo aceptó.
3: Bien serio.
1: Lo aceptó en la casa, allá.
2: No es cierto, no se han inventado. Bueno, volviendo a más información.
0: Querido Ramses, con todo el escándalo de Selena, que si la familia, que si quién sabe qué, David Quintana, otra vez reviviendo pleitos.
1: Aquí yo veo que hace, mire, como que mi Eddie Quintanilla anda mal asesorado por alguien y está peleando la herencia, pero recuerden que aquí el nombre, los derechos, está sobre la familia Quintanilla. Aquí yo veo malas influencias que trae Eddie Quintanilla. Pueden llegar a un acuerdo que le entreguen la, un porcentaje de su dinero, pero fíjate que yo veo como que en rehabilitación o problemas de salud, cosas que puede estar pasando. Eddie Quintanilla está peleando contra... Eddie Quintanilla, hijo, está peleando contra la mamá, está peleando contra la hermana y está peleando contra...
0: contra todos.
1: Y el viudo que es Chris Pérez, y aparte manchándola. No, hombre, si estuviera, espérate, porque yo veo, ustedes creen que Eddie Quintanilla, por darle la torre a la familia Quintanilla, apoye a Yolis. A la Yoli Saldívar.
0: Ay, no creo, pues si fue la que mató a su hermana.
3: Pero si está muy peleado, a lo mejor y sí.
1: Y más por 53 millones de dólares.
3: No, pues sí, con dinero baila el perro.
2: Yo con 53
1: así que yo veo que no les extraño que Yolanda Saldívar queriendo salir de prisión y que le den el perdón. Ay, la familia Quintanilla, válgame Dios.
0: Ay, no, pero bueno, Selena ya hasta reencarnó, imagínate, y eso
3: sí ya.
0: Oye, Ramsés, te queremos. Gracias, arroba Ramsés Vidente para
1: que... Y Noguerón, que limpie la casa, no vaya a haber un accidente allá adentro, limpie esa casa.
2: Ay, no, Ramsés, no me digas eso, por favor, que me pongo bien preocupada. No, pues bueno, esas son algunas de las misiones acerca del mundo del espectáculo de Ramsés Vidente.
3: ¡Te queremos, Ramsés! ¡Abrazos!
2: ¡Bye!
0: Ya. Ahora sí es momento de que ustedes nos marquen porque tenemos boletos, pases cuádruples VIP para que vean cómo los queremos para nuestra noche mexicana, chile mole y pozole en la ruleta del

0: boleto.
1: La ruleta del boleto. En cabina con Laura G. Hoy tenemos boletos para...
2: Lo dijiste perfectamente, mi querida Laura G. Son pases cuádruples, pero son VIP. Para que usted esté sentado bien cómodo, viendo desde el balcón todo el espectáculo de Chile Mole y Pozole Fest 2026, perdón, para ver a Germán Montero, Mi Banda El Mexicano, Grupo Palomo, Michael G, Aarón y su grupo Ilusión. Y muchas sorpresas más, son VIP.
3: Hacer el baile de la botella de tequila en la mollera. Y bueno, pues haré también Andale, algunas sí, otras suertes. Voy a hacer el amor en el escenario.
2: Ay, no, qué asco, señora.
3: En vivo totalmente, no es cierto, pero va a estar Grupo Ilusión, Grupo Palomo, Michelle G, Banda El Mexicano y bueno, pues Germán Montero y
2: Michael
3: muchos.
2: Michael G.
4: Michael G. A ver, ya saben, 5552-630977, pase cuádruple VIP para nuestra noche mexicana, chile, mole y pozole.
2: ¡Pozole! Son VIP. Bueno. Ay, se fue. Colgaron. ¿Por qué se fue y por qué murió? ¿Por qué mamá la abandonó?
4: Se lo arrastró. Vámonos con otra llamada. Venga, tonto. Que se active nuestro teléfono.
3: Que se active nuestro chakra, rey. Yo contesto, por favor. Bueno, buenas tardes. Soy la secretaria. Soy Rosa Concha. Buenas tardes.
5: Buenas tardes.
2: Oh, ¿quién habla? Oh,
4: qué bonita habla. Voz.
3: Qué chula voz. Hasta me estremeció la pantufla. ¿Quién habla? Jejeje.
5: A Oscar, de acá de Pues.
3: A Oscar. Oye, Oscar, cuéntame, ¿de dónde nos llamas?
5: De acá de Contreras, Magdalena.
3: Me fascina de la Magdalena Contreras. Pues ya tienes tus pases dobles para Chile.
2: ¡Cuádruples!
3: ¡Ay, cuádruples! Y VIP, burra. Mi amor, ¿eh? VIP.
5: Gracias.
3: VIP porque yo te voy a dar un privado ahí y a todos tus asistentes.
4: Gracias. Vámonos con otra llamada. Esta es mía. ¡Hola!
6: ¡Hello!
5: Bueno.
2: Ahí está. Bueno, ¿quién habla?
5: Habla Jaime.
2: ¿Qué pasó, Jaime? ¿Dónde andas? ¿En dónde nos escuchas?
5: De aquí, desde el Gustavo Madero.
2: Muy bien, compadre. Oye. En Uber. Ok, ¿andas por allá y allá vives?
5: Aquí vivo en Tamaño Aragón.
2: Muy bien, compadre. Oye, ¿con quién te vas a ir a nuestra noche mexicana chile mole y pozole? Hay 4 boletos y son VIP.
5: Con mi esposa.
2: Ah, ¿nada más?
4: Pues bueno, pues invita. Pero puedes llevar al amante y al esposo del amante también.
2: Exacto.
4: Te presento.
2: Feliz de los 4.
3: Ah, con sus hijas. Ándale pues, mi amor. Vas a disfrutar de una noche muy mexicana con la mejor. Así que te esperamos, no cuelgues. ¿Estás?
4: Otra llamadita. A ti, a ti. A ver, conejo, ¿cuál es la diferencia entre los pases VIP y los pases normales?
2: Ok, los pases generales son de pie y los pases VIP son en el balcón de la maraca con 4 sillas y una mesa para que usted esté más a gusto.
3: Ay, que están sensacionales. Yo me he sentado ahí en los balcones y piquiti paf.
2: ¿Qué es eso, señora?
7: Ándale, sí, está bien.
2: Bueno, ahí está el lado.
3: O sea, quise decir
5: buenas tardes, conejo.
2: ¿Quién habla?
5: Sí.
2: ¿Qué pasó, Eric? ¿Dónde andas?
5: Pues ahorita estamos en el tráfico, acá en el Pedregal.
2: A ver, el reporte vial, por favor, mi querido Eric. ¿Cuáles son las vías alternas?
3: Ajá, ¿cómo anda?
5: Estamos en el Boulevard de la Luz, a vuelta de rueda. Vamos para Periférico, eviten el tráfico por aquí.
2: Y evite el exceso.
5: Santa Teresa o San Jerónimo.
3: ¡Híjole, lo hizo maravilloso!
4: Te vamos a contratar. Hay 20 mil pesos al mes nada más por darnos el tráfico, ¿ok?
2: ¡Oye!
5: No, ahorita yo gratis contigo, estando ahí en cabina con Laura G, gratis.
2: ¿Ves?
4: Oye, dinos una cosa. Estamos levantando votos para sacar en cabina con Laura G en el teatro. ¿Nos vas a ir a acompañar?
5: Desde ayer estoy yendo y yo les doy mi voto para irlos al teatro a verlo.
4: ¡Listo! Anotado, jefecito. Mire, ya estamos recaudando firmas. Ya tenemos 150 firmas. 150 firmas.
2: Ande. Y por el momento tú ya tienes tu pase cuádruple para el chile mole y pozole. Va, ya nos vemos. 9 de septiembre. Llega temprano.
3: Besitos,
2: VIP.
3: Mi amor.
2: VIP, sí, claro. VIP. Son VIPs.
3: No cuelguen, VIPs. Híjola, pues bueno. Ay, ay, qué cansada.
2: ¿A quién le toca? ¿A quién le toca?
3: Ay, estoy abriendo la pantufla. Ay, estoy abriendo los ojos en la mañana para recibir el sol. Acabo de abrir el baúl de los recuerdos. ¿Con qué creen que me voy a ir,
2: ¿con
3: muchachas?
2: ¿Con qué creemos?
3: Bueno, pues con algo de Bronco.
2: ¿Ok?
3: Ay, este grupo que, bueno, hasta película hizo, ya sabes, Bronco, la película. Esto se llama Oro en el baúl de los recuerdos.
2: ¡Qué bonita canción! Ay, vamos a bailar de aquí para allá. De allá para acá. Arriba y abajo. Aquí nomás, en cabina con Laura G.
4: Buena, ¿eh?
3: Yo lloraba.
2: La mejor.
3: Esta.

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1: Esta es una palabra más de la frase escondida y es tiene. Tiene. ¿La tiene?
2: Habemos dicho esto, hacemos una pausa, ¿no, mujer?
3: No, porque tengo información muy importante. 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
1: Comadre. Ya, por favor, usted ya tiene, ya habla con las plantas, ya habla solita.
2: Aforesura, claro que sí.
1: Ya habla con la televisión, con las novelas.
2: Aforesura, ¿qué más?
1: Ya, vamos a la pausa, pues regresamos.
3: Regresamos.
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1: Estamos de regreso en Cabina con Laura G. Tenemos una palabra más dentro de la frase escondida, pero antes, no te lo pierdas, Expo Muebles ahora en todas las tiendas de Europa, del 10 al 16 de septiembre, en hasta el 70% de descuento. 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
2: Gracias, Laura G, por la información. Ay, quiero comprar nuestros muebles porque ya la sala está bien ajetreada. Oigan, tenemos boletos para Natanael Cano el próximo 19 de septiembre en Las Palabras Prohibidas. ¿Están listas?
1: ¡Listísimas!
2: ¡Arráncate!
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2: Claro, oye, también, temática, claro, también.
1: Temática.
2: Conciertos.
1: No,
3: conciertos de aquella, pasó.
1: La taquería.
3: Cosas que hay.
2: El grito.
1: Ey, no, una taquería, ¿no? ¿O qué? ¿No les gusta?
3: Bueno, ah, sí.
1: El baño. El baño. ¿No? ¿O qué? Bueno, díganme.
3: Pues vamos a hacerlo de los tacos.
2: De lo que sea.
3: Tacos,
2: tacos. De lo que hay en una casa.
3: Ándale. El concepto es tacos. Punto.
2: Ah, tacos.
3: Tacos.
2: Ok.
3: Venga.
2: Tenemos llamada, público. Bueno.
4: ¿Me escucho?
2: ¿Quién habla? ¿Quién habla? ¿Quién habla? ¿Quién habla?
4: Israel.
2: Israel. ¿Estás listo, Israel?
4: Ay.
2: Ay, Alfredo, cálmate, por favor.
3: Ay. Sube la bolita y sube la bolita. ¿Estás listo, Israel?
2: Marrano.
4: Claro que sí, mi amor.
3: Bueno, pues entonces,
2: ¡comenzamos! ¿Con salsa verde o roja?
4: Con verde.
3: ¿Quiere uno de chorizo en papas?
4: Ay, dos, por favor.
1: ¿Te gustan los de suadero?
4: Los del pastor también.
2: ¿Con quién vas a los tacos?
4: Ay, pues con la mamá de Rosa Concha.
3: ¿Cilantro o perejil?
4: Perejil.
1: ¿Te gustaría ponerle sal?
4: Salsita también.
2: ¿Cuántos te comes?
4: Eso no se dice.
2: Eso no se dice.
3: Ay,
2: que te vaya muy bien. Siga marcando 5552630977 y llévese los boletos para el Natacano el 19 de septiembre. Bueno.
3: Santa Virgen de Natanael.
2: Bueno.
5: Hola, hola, hola, ¿cómo están?
2: Hola, hola, bien, bien, ¿quién habla?
5: Hola, bien, bien, gracias.
3: ¿Estás listo para participar en Las Palabras Prohibidas? Ni sí, ni no, ni
2: bájale
3: claro
2: a tu radio.
3: ¿Y bajándole a tu radio?
5: Listo.
2: Entonces, ¡comenzamos! ¿Estás comiendo tacos?
5: Puede ser.
3: ¿Te gusta la de longaniza?
5: Claro.
2: Claro, es una palabra prohibida, que te vaya muy bien. Y disfruta de tus tacos.
3: Es que te voy a decir como que el concepto mismo, al referirse a una comida, a taco que le llaman, desvía la atención porque se les hace agua la la boca.
2: La boca, señora, porque se comen por la boca. Bueno.
1: Ay.
6: Se está grabando la llamada.
2: Ah, se está grabando la llamada. Está perfecto, muy bien. Mucho gusto. Soy el Conejo, a la Rosa Concha y Laura G. Oye, ¿estás listo?
5: Sí.
2: Entonces, ¡comenzamos! ¿Cuál es tu taquería favorita?
5: El pastor.
3: ¿Te gusta de trompo o de suadero?
5: Suadero.
1: ¿Te ha tocado de perro?
2: ¡Adiós!
3: Todo adiós, lo que grabó, bye, bye. La grabación adiós. Que dijo que nos estaba grabando, que lo que participó. Ay,
1: ¿no vamos a tener boletos para Nata? Pues, o sea, ya no hoy. Bueno, hasta la próxima semana. Muy bien, está bien.
3: Ay, a veces hablas tú sola, pues como mañana, que te estás volviendo loca, Laura.
1: Pues, bueno,
3: agarras y te hablas. Llámale, ya haz tu Afore, porque si tú ya estás perdiendo la conciencia.
2: No, mejor vamos a ver quién gana el encontronazo. Ándele, prepare su canción.
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2: Público querido, después de que nos antojamos unos ricos tacos de pastor, de suadero, de tripa, de buche, ¿de qué le gustan los tacos?
3: ¡Ay,
2: de
3: maciza! ¡Ay!
2: ¿A ti, Laura G?
1: A mí me gustan de bistec bien picadito.
3: ¡Ay, qué rico!
2: Muy bien, el bistec picadito. Muy bien. Oye, en este momento el público marca a través de la línea telefónica 5552630977 y nos da su canción favorita, cualquiera de sus locutoras favoritas. Bueno.
1: Hola.
5: Hola.
2: ¿Quién habla?
5: Arturo.
2: Arturo, ¿a quién le das tu rola? ¿Quién quieres que te represente?
5: Ah.
2: Rolla. ¿A quién? ¿Y a quién?
3: Ahorita decía Tania Rincón. No, hermano.
2: A Laura G. Adelante, Laura.
1: Se le olvidó mi nombre. ¡Hermostro! Aquí estoy, chiquitito bebé. ¿Con cuál vamos a ganar?
5: Con la del MC.
1: MS, ¿cuál?
3: Espérense, no sean desesperados, el conejo.
5: Yo pensé que estaba otra llamada porque se escuchan.
3: No, mi amor, nada más estamos. No,
2: bájale a tu radio nomás y ya.
3: A ver, ¿cuál quieres de la MS? De la me comé, me comí ese.
1: Mijo. Si no quieres
2: A ver, dijo una de la banda MS, ¿cuál canción quieres? La de qué fuimos, ponle.
1: ¿Por qué? ¿Por qué?
3: No, usted no, ellos, estos niños. Ay, pues no.
1: Madre, tenemos una hora, necesitamos dos horas para poder explicar.
2: ¿Qué fuimos? Banda MS, la pidió mi compadre Arturo.

0: sal del closer. Ya sal del closer.
1: Que a nadie le contaré. Mándele au.
0: Ya sal del closer. Ahí está todo. Mueve y mueve las manos. Mueve y mueve las patas. Cante y cante todo. Repitiendo todo.
1: ¿Qué tiene? ¿Y eso qué es?
0: Ansiedad. Ansiedad acumulada.
1: Ay, pobrecita señora. Ay, pobrecita señora. Tenemos llamadas. Bueno.
2: Pues entonces,
0: mira la mapacha.
1: La mapacha que tiene.
0: Ya es bien mujer.
1: Ah, bueno, sí, es así. Están besando los camarógrafos. ¿Quién habla?
3: Hola, habla Cristian.
1: ¿Qué pasó, Cristian? Te toca la Rosa Concha, ni modo, ahí está.
0: Aquí sí, estoy,
2: ojalá que ganes.
0: ¿Ya ven? Ándele, perras. Órale, toma la barbona. Oye, ¿con cuál quieres, mi vida?
3: Para que escuchemos en cabina con Rosa Concha, quiero una de Julián Álvarez.
1: ¿Cabina?
2: Te equivocaste de programa, mira, este programa es en cabina con Laura G.
1: Rosa Concha y Javier el Conejo.
0: ¿Para qué
2: Rosa Concha no estaba dentro, no estaba dentro de la nómina, pero lo incluimos?
0: Ay, ella y ella. ¿Con cuál quieres que te conceda, mi amor? ¿Cuál de...?
3: Nieves de enero.
0: ¡Ahora, pues!
1: ¿Nieves de enero con Julián? Pues no, ¡ese es Chalino!
4: ¡Marrano!
0: No, ya sé, la de los ojos negros, ¿te parece?
1: Ojos verdes, también usted, vieja loca.
2: Ay,
1: no puede ser posible, Dios mío.
0: Es que me acordé de cuando Aldo tenía sus ojitos amarillos.
1: Perdónale a tu pueblo, señor. Es Julián Álvarez, se llama Ojos Verdes.

0: ahí está, nos vamos a un solo voto, damas y caballeros. ¿Quién va a ganar el día de hoy?
1: ¿Cuál es tu prisa? ¿Tienes una junta, una comida?
0: ¿O qué? No, pues mira, tiempo del centro de la República Mexicana, son las 3:52, nos falta la frase escondida, tú dime qué hacemos.
1: Ah, no, bueno, está bien. ¡Hola!
0: ¡Bueno!
2: ¡Bueno!
0: ¿Por qué votas? ¿Quién habla?
2: Por...
0: ¿Eh? ¿Bueno?
3: Silencio.
1: ¿Quién habla, bebé?
3: Que están durmiendo.
0: A ver, cállese. ¿Quién habla?
3: Dos.
2: Hola, Israel.
0: Israel, ¿por quién votas?
2: Cante. Voy a votar por mi patrona Rosa Concha.
1: ¡Gracias, no!
0: Era el que le dio la canción, nunca se fue de la línea.
3: ¡Estás envidioso, perra!
0: Silencio. Ahí está Ojos Negros de Julio Narva.
3: De cuando...
1: Ay, Ojos Verdes, comadre, ándele, cántele.
3: Oigan, ¿se acuerdan cuando en La Cucaña...

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1: Vamos a escuchar Ojos Negros con Julián Álvarez de Buena Rosa Concha. Ay,
2: ojos amarillos.
3: Premios chilos. Es las últimas dos palabras de la frase escondida. Son premios chilos. Premios chilos, ¿ok?
1: Ándele. Vámonos. Ya tienen la frase completa. Se van a la refes. Tenemos boletos para el 6 de septiembre. ¿Quién habla? Hola.
4: Hola.
5: Hola, buenas tardes.
1: ¿Quién habla?
5: Brian.
1: Hola, querido Brian. ¿En dónde nos escuchas, Brian?
5: De Chimalhuacán, estaba en Utah.
1: Eso, Brian. Oye, ¿tienes la frase completa?
5: Sí, claro que sí.
3: ¿Cuál es?
5: Este programa tiene los premios chilos.
3: A ver, otra vez, porque te me trabaste.
5: Este programa tiene los premios chilos.
3: La respuesta es... ¡correcta!
2: Te digo que está con pura la ansiedad de todo lo que calla su sexo. Todo lo que calla su sexo.
3: ¿Así estaba usted o qué?
2: Sí, así estaba yo.
3: Así usted estaba.
2: Así estaba cuando no salí del closet.
1: Ajá. Ay, ¿ya no salió? Ah, no sabía.
3: Pero si voy a estar como usted cuando salga, no quiero. Muchas gracias.
2: Bueno.
1: Vámonos ya, Lorenza. ¿Cómo se llama esta? ¿Cómo se llama ya? Socorro, ya vámonos.
3: No, Lorenza. Auxilio, socorro, Laura Giró, Lorenza.
1: Esta fue una producción de la señora Liz Trujillo, bajo la dirección de Andrés Salazar, el topo, nuestro jefazo Michael en los controles. Yo soy Laura G.
3: Yo soy el Conejo.
2: Chúpale, pichón. Yo soy Rosa Concha. Celular. Chúpale, pichón.
3: Esto es Laura G en cabina en Bye.

0: 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Son las 3 con 58 minutos.
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0: 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Son las 4 con un minuto.
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Son las 4:10.

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Son las 4:20.

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Son las 4 con 30 minutos. 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

0: 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Son las 5 con un minuto. 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

0: 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Son las 5 con 30 minutos. 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
7: ¿Cómo están? Soy Majo Aguilar.

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Son las 5 con 40 minutos.

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